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0: 8:18, disfrutamos de este temazo de Pancho Barraza titulado Que me maten las penas. Yo soy tu amiga Sherlyn de Alba y seguimos echando chismecito de forma digital por iHeartRadio y también aquí en La Comadre 104.5, puros éxitos. Y mis compañitos piciosos, déjenme contarles algo. 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Regreso contigo a las 6:39 con el chismecito musical del día de hoy. Así que no te lo vayas a perder. Quédate conmigo en digital por iHeartRadio y también aquí en La Comadre 104.5, puros éxitos. Soy tu amiga Sherlyn de Alba y son las 6:19.
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0: Comadre, compadre, yo soy Dariet. Seguimos con más de la información vial en este jueves.
1: Fluido.
0: Boulevard del Minero no tiene carga. Aprovechenlo, conducen.

0: Viaducto hasta Avenida Constituyentes. Y otra zona que nos conviene es Viaducto Rojo Gómez, sin nada de carga entre Avenida Universidad y Río de las Avenidas.
1: Carga que avanza.
0: En Boulevard Felipe Ángeles, entre Hospital del Niño DIF y Zona Plateada. También en Boulevard Colonia Santa Catarina, entre Puente Colonias y Boulevard Ramón G. Bonfil.
1: Lento.
0: Mucha paciencia. En Vicente Segura ya nos encontramos con asentamientos entre calle 16 de Enero y Palacio de Gobierno.
1: Clima.
0: 16 grados. 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
3: Gracias, saludos para todos. Ya estoy de vuelta para seguir hablando de la fiesta futbolística de 2026. Y nos vamos con temas de la Liga MX. En Chivas, parece que ya tienen su primer refuerzo para el nuevo torneo. Y se trataría de Jordan Carrillo. Sí, aquel que brilló con Pumas este semestre. Ahora defendería los colores rojiblancos. Porque Santos, club al que pertenece su carta, ya habría llegado a un acuerdo con Guadalajara. Y en Pachuca, después de darle las gracias a Solari, anunciaron que Benjamín Mora será su nuevo técnico. Regreso en unos minutos con más de la fiesta futbolística de 2026.
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0: 6:40 PM, disfrutamos de este temazo de Junior H con Gael Valenzuela y este rolón titulado Mis Llamadas. Yo soy tu amiga Sherlyn de Alba y seguimos echando chismecito aquí en La Comadre 104.5 Puros Éxitos y también de forma digital por iHeartRadio. Y mis compañitos, espero que estén listísimos porque ¿qué creen? Es momento de soltar el chismecito musical del día de hoy. Pues resulta y resalta que la hija de Pepe Aguilar subió unas fotos muy acarameladas con su esposo Cristian Nodal. Pero lo que verdaderamente llamó la atención fue un anillo gigantesco con una piedra rosa que traía en su mano izquierda, justo al ladito de su anillo de compromiso. Yo me pregunto, ¿a cuántas quincenas de que iba ese anillo? Como ella no dijo ni pío sobre de dónde salió esta joya, los detectives del chisme y de internet se pusieron a investigar. Pues resulta que se soltó la sopa de que este lujito fue un regalo que Noda le dio por su segundo aniversario de la boda espiritual allá en Roma. Sí, esa mismísima que fue en mayo, en ese mayo eterno, o sea, demasiado. ¿Cuántos días tenía mayo? Así que yo te pregunto, comadre, ¿viste estas fotos? ¿Te gustó ese anillo? Estaba bonito el color, a mí me gustó el color. Regreso contigo con los primeros saluditos de este jueves. Así que no te los vayas a perder, quédate conmigo en digital para iHeartRadio y también aquí en La Comadre 104.5 Puros Éxitos. Soy tu amiga Sherlyn de Alba y son las 6:42.
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1: Carga que avanza.
2: Avenida Revolución tiene carga ligera entre 16 de enero y Glorieta Revolución. También Boulevard Colonia Santa Catarina desde Puente Colonias hasta Boulevard Ramón G. Bonfil.
1: Fluido.
2: En Abasolo ni te detienes. Hay buen avance desde Fernando Soto hasta Dos Caminos. Aprovechalo. Cuauhtémoc también nos conviene desde Fernando Soto hasta Avenida Constituyentes.
1: Clima.
2: 16 grados la temperatura de esta tarde. 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
1: Esta es información que sirve. La licencia de paternidad es un derecho avalado por la Ley Federal de Trabajo.
2: En el marco de las celebraciones por el Día del Padre, la Secretaría del Trabajo crea mejores condiciones laborales al promover que los trabajadores conozcan y ejerzan su derecho a la licencia de paternidad. Se trata de una prestación que favorece la corresponsabilidad familiar, rompe estereotipos de género y genera beneficios tanto para las familias como para los centros de trabajo. Este derecho está establecido en el artículo 132, fracción 27 bis de la Ley Federal de Trabajo y obliga a los empleadores a otorgar 5 días laborales con goce de sueldo a los trabajadores por el nacimiento de sus hijas o hijos, así como en casos de adopción. La licencia de paternidad también contribuye a eliminar los sesgos de género que históricamente han asignado a las mujeres la responsabilidad principal del cuidado de los hijos, avanzando hacia una distribución más justa de las tareas de crianza y fortaleciendo el ejercicio pleno de los derechos de las familias. Para solicitar este permiso, los trabajadores deben informar oportunamente a su empleador o al área de recursos humanos y presentar la documentación correspondiente como certificado de nacimiento, constancia de alumbramiento o documento de adopción. Jacqueline Servín.
1: Para prevenir la violencia y acoso sexual contra estudiantes y docentes, el Instituto de Alianza de las Mujeres y la Universidad Politécnica Metropolitana de Hidalgo instalaron la primera red de mujeres universitarias.
2: Con la asesoría y acompañamiento del Instituto de Alianza de las Mujeres, se conformó la Red de Mujeres Universitarias DUME, integrada por docentes y estudiantes de la Universidad Politécnica Metropolitana de Hidalgo. Luego de la firma del acta respectiva, el doctor Guillermo Mejía Ángeles destacó su beneplácito por ser la primera institución educativa de nivel superior en crear un mecanismo que busca fomentar una convivencia sana, coincidentemente con la política de la universidad que coloca como prioridad la seguridad de las estudiantes y docentes. Por su parte, Teresa Casañas Meneses, directora de Fortalecimiento de Redes Comunitarias y Liderazgo del Instituto de Alianza de las Mujeres, informó que la red integrada por 14 estudiantes y docentes tiene como objetivo prevenir la violencia en las relaciones de noviazgo y en la convivencia estudiante-docente, promover la creación de espacios seguros, trayectos urbanos protegidos y una vinculación institucional estratégica para la seguridad integral de toda la comunidad estudiantil. Asimismo, capacitar a la comunidad universitaria para la identificación oportuna de señales de violencia y conductas de riesgo, diseñar planes de seguridad individuales y colectivos ante situaciones de peligro o acoso, así como fomentar la cultura de la denuncia. Jacqueline Servín.
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0: Tarde con 55 minutos, disfrutamos de este temazo de la banda MS titulado Háblame de ti. Yo soy tu amiga Sherlyn de Alba y seguimos echando chismecito de forma digital por iHeartRadio y también aquí en La Comadre 104.5, puros éxitos. Y mis compañitos piciosos, espero que estén listísimos porque, ¿qué creen? Ya tengo aquí los primeros saluditos de este jueves. Quiero mandar un saludazo a nuestro compañero Quique Sosa, que nos escucha en La Provi, también a Adri Lara, que nos escucha en Chavarría, y a nuestro compañero Mario Cruz, que nos está escuchando en El Palmar. De verdad, compañitos, muchísimas gracias por tomarse el tiempo de escribir. Ya saben que les mando un fuerte totote, abrazo de oso, y también un besote ¡mua! Bien tronadísimo. Y sigan conmigo porque en la próxima hora les traigo el datito curioso, así que no se me vayan a mover, quédense en digital para iHeartRadio y también aquí en La Comadre 104.5, puros éxitos. Yo soy su amiga Sherlyn de Alba y son las 6:56.
1: ¿Qué tal? Hola, compadre. Yo soy Dariet. Ya me despido con esta información vial. Me dio gusto acompañarte. Conduce con mucha precaución.
2: Lento.
1: Y te recuerdo que en Vicente Segura hay carga lenta entre calle 16 de enero hasta Palacio de Gobierno. Ten paciencia.
2: Aviso.
1: Por obras de repavimentación te encuentras con reducción de carriles en Boulevard Colonia Santa Catarina. Esto entre Puente Colonias y Boulevard Ramón G. Bonfil. Tómalo muy en cuenta.
2: Carga que avanza.
1: Sobre Boulevard Colonia Santa Catarina entre Puente Colonias y Boulevard Ramón G. Bonfil. Asimismo en Avenida Revolución entre 16 de enero y Glorieta Revolución. Y sobre Boulevard Felipe Ángeles desde Hospital del Niño DIF hasta Zona Plateada.
2: Fluido.
1: Aprovechalo en Boulevard Everardo Márquez desde Boulevard Panorámico hasta Río de las Avenidas.
2: Clima.
1: La temperatura actual se mantiene en 16 grados. 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

7 de la noche con 11 minutos disfrutamos de Javi Grupo Frontera con No Capea. Y ahora disfrutamos de este temazo de Carin León con No Es Por Acá. Solamente aquí en La Comadre, 104.5 puros éxitos y también de forma digital por iHeartRadio. Yo soy tu amiga Sherlyn de Alba y tú y yo estamos juntos hasta las 10.

7 de la noche con 17 minutos. Disfrutamos de este temazo de Grupo Duelo titulado Para que ya no duela. Yo soy tu amiga Sherlyn de Alba y seguimos echando chismecito de forma digital por iHeart Radio y también aquí en La Comadre 104.5, puros éxitos. Y espero que estén listísimos, mis compañitos, porque ya traigo el datito curioso del día de hoy. ¿Sabías que la mayoría de las personas nunca experimenta sucesos paranormales? ¡Chon, chon, chon, chon! Pues déjame contarte el porqué. Se supone que su cerebro tiene un control de calidad súper estricto que de inmediato le busca el sentido lógico a cualquier ruido o

0: sombra extraña antes de dejar que la imaginación se vuelva loca. Así como lo estás escuchando, comadre. Regreso contigo a las 7:40. ¿Con qué crees? Pues con información del micrófono de la comadre. Así que no te me vayas a mover. Quédate conmigo por iHeartRadio y también aquí en La Comadre 104.5 Puros Éxitos. Yo soy tu amiga Sherlyn de Alba y son las 7:18.
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0: 7:39 disfrutamos de este temazo de los dos carnales titulado Me Derrito. Yo soy tu amiga Sherlyn de Alba y seguimos echando chismecito de forma digital por iHeartRadio y también aquí en La Comadre 104.5, puros éxitos. Y mis compañitos piciosos, espero que estén listísimos porque ya saben que yo siempre traigo chismecito. 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Así que ya lo sabes, encantadísimos de recibir tu notificación. Regreso contigo a las 7:48. ¿Con qué crees? Pues con más saluditos, así que no te los vayas a perder. Quédate conmigo de forma digital por iHeartRadio y también aquí en La Comadre 104.5, puros éxitos. Yo soy tu amiga Sherlyn de Alba y son las 7:40.
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7 de la noche con 48 minutos. Disfrutamos de este temazo de Gerardo Ortiz, De tu lado fuiste mía. Yo soy tu amiga Sherlyn de Alba y seguimos echando chismecito de forma digital por iHeartRadio y también aquí en La Comadre 104.5, puros éxitos. Y mis compañitos piciosos, espero que estén listos, porque ¿qué creen? Ya tengo aquí más saluditos. Quiero mandar un saludazo a nuestra comadre Pilar Soto, que nos está escuchando en El Cedoria. También a Sandra Ruiz, que nos escucha en La 11 de Julio. Y a nuestro compañero Jaime Flores, que nos está escuchando en Cubitos. De verdad, muchísimas gracias, mis compañitos piciosos. Ya saben que les mando un fuerte totote abrazo de oso y también un besote bien tronadísimo. Y no se me vayan a mover, sigan conmigo, porque en la próxima hora llega la primer despechada nocturna. Así que si quieres contarnos tu historia, la puedes mandar a través del micrófono de La Comadre, que la encuentras en nuestra aplicación iHeartRadio, o también por Facebook. Búscame como Sherlyn de Alba, locutora de La Comadre. Así que corre a seguirme. Regreso contigo la próxima hora. Yo te dejo con más música. Disfrutamos de Mar Solís con Fuiste Tú. Son las 7:49.

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0: 8:16, disfrutamos de este temazo de Pancho Barraza titulado Que me maten las penas. Yo soy tu amiga Sherlyn de Alba y seguimos echando chismecito de forma digital por iHeartRadio y también aquí en La Comadre 104.5, puros éxitos. Y mis compañitos piciosos, espero que estén listísimos porque, ¿qué creen? Ya traigo la primer despechada nocturna. ¿Ustedes creen que para que una relación funcione, las decisiones importantes del hogar se deben tomar entre dos? ¿O se vale que tu pareja tenga que pedirle permiso de aprobación a su mamá todo el tiempo? ¡Chon, chon, chon, chon! Pues, ¿qué creen? Hoy recibimos el caso de Héctor, que dice que su esposa no puede comprar ni una sala sin antes mandarle fotos a su suegra para ver si le da el visto bueno. Así que, mis compañitos, quédense conmigo de forma digital por iHeartRadio y también aquí en La Comadre 104.5, puros éxitos, para echar chismecito. Regreso con la despechada completitita a las 8:30 de la noche. Así que no te me vayas a mover, son las 8:17.
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8:33 PM, disfrutamos de este temazo de Yuridia y Ángel Aguilar titulado ¡Qué agonía! Yo soy tu amiga Sherlyn de Alba y seguimos echando chismecito de forma digital por iHeartRadio y también aquí en La Comadre 104.5 Puros Éxitos. Y espero que estén listos porque ya les traigo la primer despechada completitita. Ahora sí, les cuento la historia de nuestro compañero Héctor. Recuerden que se les cambian los nombres por seguridad, ¿eh? Guiño, guiño. Él lleva 3 años casado con Gaby. Los dos trabajan y aportan por igual para sus gastos. El problema es que Gaby tiene una dependencia extrema con su mamá. Héctor nos cuenta que planearon sus vacaciones a la playa, que tenían los boletos, pero la suegra dijo que hacía mucho calor en esa fecha. Y Gaby canceló todo sin consultarle a Héctor. El colmo fue de que la semana pasada decidieron pintar la fachada de su casa y Héctor pasó horas eligiendo un color azul que le gustó tanto a ella como a él. Cuando él regresó de la tienda con las pinturas, encontró a Gaby pintando de verde porque su mamá la llamó y le dijo que azul no, que ese color no se veía bien en las casas. Héctor siente que su opinión en su propia casa vale menos que un cacahuate. Así que mi comadre, compadre, yo te pregunto, ¿ustedes qué harían? ¿Qué opinan de esto? Cuéntenme a través del micrófono de La Comadre, que la encuentran en nuestra aplicación iHeartRadio o también por Facebook. Búscame como Sherlyn de Alba, locutora de La Comadre. Yo regreso con más de esta despechada nocturna a las 8:41. Así que no se me vayan a mover, quédense conmigo en digital por iHeartRadio y también aquí en La Comadre 104.5 Puros Éxitos. Soy tu amiga Sherlyn de Alba y disfrutamos de Junior H y Gael Valenzuela con Mis Llamadas. Son las 8:34.

0: Te voy pulido, titulado Desvelado. Yo soy tu amiga Sherlyn de Alba y seguimos echando chismecito aquí en La Comadre 104.5, puros éxitos, y también de forma digital por iHeartRadio. Y mis compañitos piciosos, es momento de seguir con la primer despechada nocturna. Y es que, a ver, comadre, compadre, respetar y amar a los papás yo sé que es preciosísimo, por supuesto, no lo estoy negando, pero cuando tú decides casarte o vivir con alguien, tu prioridad absoluta y tu primer equipo, déjame decirte que es tu pareja. Para mí lo de Gaby no es su de buen corazón, no. Es una inmadurez tremenda y una falta de respeto al criterio de su esposo. Si vas a estar consultando el manual de tu mamá para saber cómo vivir tu matrimonio, entonces no estabas lista para salir de tu casita. Mi consejo para, o bueno, mi opinión para nuestro compañero Héctor es... detén la brocha y pues ni modo, o sea, lo tienes que hablar. Gaby tiene que entender que el matrimonio es de dos, no de tres ni de cuatro, no. No es un comité de la familia, no. Si ella no aprende a poner un límite a su mamá y a respetar sus acuerdos que ya tenía... Esa casa nunca va a ser de ustedes, compayito. Discúlpame, pero se tenía que decir y se dijo. Pero esta es mi opinión. Quiero saber la de ustedes. Cuéntenme a través del micrófono de La Comadre, que la encuentran en nuestra aplicación iHeartRadio, o también por Facebook. Búsquenme con Sherlyn de Alba, locutora de La Comadre 104.5 Pachuca. Regreso con más de esta despechada a las 8:52. Así que no te me vayas a mover. Soy tu amiga Sherlyn de Alba y son las 8:43.
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8:51, disfrutamos de los dos de Tamaulipas con Ayúdame. Yo soy tu amiga Sherlyn de Alba y claro, seguimos echando chismecito en digital para iHeartRadio y también aquí en La Comadre 104.5 Puros Éxitos. Y nosotros seguimos con más de esta despechada nocturna. No se te pase que yo soy tu amiga Sherlyn de Alba y estamos juntos hasta las 10 de la noche. Y pues nosotros les digo que seguimos con más de esta despechada nocturna. Por aquí nuestra comadre Laura nos dice: Héctor, no seas exagerado. El consejo de una madre es sagrado y si la señora tiene más experiencia, qué mejor que la escuchen y no sean tan cerrados. También nuestro compadre Carlos nos dice: ni de chiste, yo me divorcié por eso. Mi exsuegra decidía hasta qué marca de leche comprábamos y yo no podía decir nada. Mi esposa siempre le hacía caso. También nuestra comadre Tere nos dice: el casado casa quiere. Si no cortan el cordón umbilical, el matrimonio se va a ahogar. Muchísimas gracias, compañitos. Oigan, muy buenas opiniones. ¿Qué ustedes qué opinan entonces? ¿Consejo de mamá o autonomía total en la pareja? ¿Qué opinan de esto? Yo regreso con más despechada nocturna con la segunda la próxima hora. Así que no se me vayan a mover. Quédense conmigo de forma digital por iHeartRadio y también aquí en La Comadre 104.5 Puros Éxitos. Yo soy tu amiga Sherlyn de Alba y vengo con más chismecito la próxima hora. Pero yo te dejo con más música. Disfrutamos de Edwin Luna y La Tracalosa de Monterrey con Borracho de Amor. Son las 8:52.

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9 de la noche con 12 minutos. Disfrutamos de este temazo, comadre. Ya sabes que siempre te digo que es uno de mis favoritos. Disfrutamos de Sergio Vega con Dueño de Ti. Yo soy tu amiga Sherlyn de Alba y estamos chismeando de forma digital por iHeartRadio y también aquí en la comadre de 104.5 Puros Éxitos. Son las 9 con 12.

9 de la noche con 19 minutos. Disfrutamos de este temazo de Grupo Duelo titulado Para que ya no duela. Yo soy tu amiga Sherlyn de Alba y estamos echando chismecito esta última hora juntos en Digital por iHeart Radio y también aquí en La Comadre 104.5 Puros Éxitos. Y mis compañitos ticiosos, espero que estén listísimos porque, ¿qué creen? Ya tengo aquí la segunda despechada nocturna. ¿Ustedes creen que se vale mantener el contacto con un ex en secreto para evitar peleas o el

0: hecho de ocultarlo ya lo convierte en una traición. ¡Chan, chan, chan, chan! Pues tenemos el caso de Gael, que descubrió que su novia lleva meses platicando a diario con un antiguo novio, borrando los chats todas las noches para que él no sospechara nada. Así que, comadre, compadre, yo te pregunto, ¿es un fantasma del pasado que viene a destruir el presente o una exageración? Así que quédate conmigo que te traigo la despechada completitita a las 9:32. Así que no te me vayas a mover, quédate conmigo en digital por iHeartRadio y también aquí en La Comadre 104.5, puros éxitos. Soy tu amiga Sherlyn de Alba y son las 9:20.
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9:32, disfrutamos este temazo del fantasma titulado Fuera de Servicio. Yo soy tu amiga Sherlyn de Alba y estamos echando chismecito de forma digital para iHeartRadio y también aquí en La Comadre 104.5, puros éxitos. Y mis compañitos quiciosos, espero que estén listísimos porque ya les traigo la despechada completitita. Oigan, por cierto, disfrutamos este temazo del fantasma titulado Fuera de Servicio. Soy tu amiga Sherlyn de Alba y ahora sí, mucha orejita. Déjenme contarles la despechada completa. Pues Gael y Sofía llevan un año de novios y todo iba bien, de maravilla, perfecto. El problema fue el martes pasado. A Sofía se le olvidó el teléfono en la mesa y le entró una llamada de un número sin registrar. Obviamente Gael, pensando que era una emergencia, contestó y del otro lado del teléfono escuchó la voz del ex de Sofía diciéndole: "Hola, mi amor, ¿ya estás sola?". Ajá, así como le estás escuchando. Imagínate la cara de Gael. Cuando encaró a Sofía, ella estalló en llanto y le confesó que habla casi diario por WhatsApp porque el chavo está pasando por una depresión muy fuerte y ella solo lo está apoyando como su amiga. No. Cuando Gael le preguntó por qué borraba los mensajes y no tenía guardado su número, ella le dijo: "Lo oculté porque sabía que te ibas a poner celoso y no quería que peleáramos por una tontería". Y aquí, comadre, compadre, yo te pregunto, ¿es Sofía una buena samaritana que cuida de su amigo? ¿O una mentirosa que le miente con quien vive y su novio, no sé, el amor de su vida? Quiero que me digan qué opinan a través del micrófono de La Comadre, que la encuentran en nuestra aplicación iHeartRadio o también por Facebook. Búsquenme como Sherlyn de Alba, locutora de La Comadre. Yo regreso con más de este tema a las 9:40. Así que no te me vayas a mover, quédate conmigo. Disfrutamos de Grupo Firme con este temazo. Son las 9:34.

0: 9:40 PM, disfrutamos de este tema de Banda Cuisillos titulado Mil Heridas. Yo soy tu amiga Sherlyn de Alba y seguimos chismeando en digital por iHeart Radio y también aquí en La Comadre 104.5, puros éxitos. Y aquí, mis compañitos piciosos, va mi humilde opinión sobre esta despechada nocturna. Y déjenme decirles algo, es que es, el que esconde mensaje es porque esconde una tentación, y también una intención. Para mí la excusa de "te mentí para que no te enojaras" es el escudo favorito de la culpa. Si una conversación es verdaderamente inocente y de puros amigos, no tienes por qué borrar los chats ni ocultar el número. No, no, no. La mentira, déjame decirte, que destruye la confianza, y sin confianza el amor se convierte en pura paranoia. Mi opinión para Gael es: pon las cartas sobre la mesa, porque si tú no pones ese límite, se va a volver a repetir y a repetir y a repetir. Y yo siento que no lo merece nadie. Tu paz mental va primero y la transparencia no es negociable, ¿eh? Y pues bueno, mis compañitos, yo con esto me despido. Muchísimas gracias por dejarme ser parte de tu día, de verdad. Mañana nos escuchamos a partir de las 4 de la tarde, donde aquí en La Comadre 104.5, puros éxitos, y también de forma digital por iHeartRadio. Yo soy tu amiga Sherlyn de Alba y nos escuchamos mañanita. Son las 9:42 PM.
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3: ¿Cómo están? Buenas noches. Continuamos con la información para todos ustedes a través de las emisoras de Grupo ASIR aquí en Pachuca, finalizando este día 11 de junio del 2026, jueves. Gracias a toda la gente que está en contacto con nosotros, arrancando Panorama Informativo Nocturno. Gracias a Adrián Molina, Jackie Servín y, por supuesto, Arturo Mora, junto con el equipo de reporteros de ASIR Noticias. Los saluda y les da la bienvenida a su amigo servidor Lalo Larrieta, y nos vamos con la información.
4: Derivado de las lluvias de los últimos días, se reportan 14 municipios con incidencias, con un total de 28 derrumbes. Para prevenir enfermedades, el IMSS Hidalgo invita a mantener un consumo adecuado de agua simple potable. Hidalgo logró el primer lugar nacional en apoyo del Programa del Desarrollo Profesional de Docente 2026. Durante este 2026, en Hidalgo se han registrado 74 defunciones por cáncer de próstata. La Secretaría de Seguridad Pública del Estado de Hidalgo desmanteló un punto de narcomenudeo en Ixmiquilpan. Se aseguraron más de 1.600 dosis de narcóticos. Policías estatales mantienen el apoyo y monitoreo ante afectaciones por las lluvias en Hidalgo.
3: Recuerde que está escuchando a través de las emisoras de Grupo ASIR aquí en Pachuca la emisión nocturna de Panorama Informativo. Pero vamos a hacer una pausa y regresamos. Los saluda Lalo Larrieta.
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1: ¿Cómo están? Buenas noches. Continuamos con la información para todos ustedes en la emisión nocturna de Panorama Informativo. Ya tengo todo, todo a detalle para compartir con todos ustedes. Así que adelante, los saluda Lalo Larreta. Hidalgo logró el primer lugar nacional en apoyo del programa del desarrollo profesional de docente 2026.
2: Hidalgo obtuvo el primer lugar nacional en la convocatoria 2026 del programa para el desarrollo profesional docente, al alcanzar 83 apoyos para profesoras y profesores de tiempo completo con perfil deseable dentro del subsistema de universidades tecnológicas y politécnicas. Este resultado representa una asignación superior a los 2.930.000 pesos y posiciona a la entidad como la más beneficiada a nivel nacional en este programa, orientado al fortalecimiento de la calidad académica y la profesionalización docente. A nivel institucional, la Universidad Politécnica de Pachuca destacó al registrar el mayor número de docentes beneficiados en todo el país, consolidándose como una de las instituciones con mayor participación en esta convocatoria. Las universidades hidalguenses que contribuyeron a este resultado fueron la Universidad Politécnica de Pachuca, la Universidad Tecnológica de Tulatepeji, la Universidad Politécnica Metropolitana de Hidalgo, la Universidad Politécnica de Tulancingo y la Universidad Tecnológica del Valle del Mezquital. Con este reconocimiento, las universidades tecnológicas y politécnicas de Hidalgo fortalecen su presencia académica a nivel nacional y refrendan su compromiso con una educación superior de excelencia. Jacqueline Servín.
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1: Derivado de las lluvias de los últimos días, se reportan 14 municipios con incidencias con un total de 28 derrumbes.
2: La Secretaría de Infraestructura Pública y Desarrollo Urbano Sostenible informó sobre las incidencias más recientes tras las lluvias acontecidas en las últimas horas. De acuerdo al último corte de información, son 5.270 metros cúbicos de derrumbes registrados en carreteras de toda la entidad. 33 caminos reportados con contingencias y 7 cerrados en su totalidad, así como 12 abiertos, atendidos parcialmente y 14 liberados al 100%. 7 puentes afectados y 14 municipios registran incidencias con un total de 28 derrumbes. Los caminos y puentes dañados son en el municipio de Huehuetla, en el puente Zicatlán, que se encuentra cerrado debido a que el arrastre de las ramas, basura y otros materiales. En Huautla, el puente provisional Tomoyón Banderas, hay afectación en el paso provisional y las labores para la habilitación del mismo continuarán una vez que las condiciones climáticas así lo permitan. En Tianguistengo, en el puente Vado, el Hormiguero, se encuentra el paso obstruido y personal de esta dependencia ya trabaja en el retiro de material. Igualmente, el puente Coaximal, Tenexco, presenta un colapso del paso provisional en el camino rural. Finalmente, en Xochitlán se encuentra cerrado el camino rural Tlaltecatlá-Pocantla a causa del desbordamiento del río. Jacqueline Servín.
1: Para prevenir enfermedades, el IMSS Hidalgo invita a mantener un consumo adecuado de agua simple potable.
2: El Instituto Mexicano del Seguro Social en Hidalgo invita a la población a mantener un consumo adecuado de agua simple potable para mantener funciones cognitivas y físicas, además de prevenir enfermedades por la ingesta de bebidas ultraprocesadas. El cuerpo humano se compone principalmente de entre 50 y 65% de agua, por ello, al ser el principal componente, el consumo de agua brinda grandes beneficios, como permitir la absorción de nutrientes esenciales, lubricar las articulaciones y mejorar la función digestiva. Así lo señaló la coordinadora de Nutrición y Dietética del IMSS en Hidalgo, Mireya Velázquez Serrano. Los beneficios del consumo de agua simple incluyen aliviar la fatiga, reducción de dolor de cabeza y migraña, aumento de la tasa de metabolismo, lo que ayuda en la digestión y evita el estreñimiento, reposición de los tejidos de la piel, así como hidratación y el aumento de su elasticidad. Jacqueline Servín.
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1: Vámonos a los deportes en esta noche.
3: Ya ando de regreso y ahora para platicar de las otras selecciones que también arrancan su participación este jueves en la fiesta futbolística de 2026. Me refiero a Corea del Sur y Chequia, que por la noche se enfrentan en el Estadio Guadalajara. Los surcoreanos ya cerraron su preparación y desde su campamento el técnico Hyun Min-woo le mandó un mensaje de confianza a la selección mexicana. Ahora sí me despido, amigos de Panorama Hidalgo. Fue un placer acompañarlos. Fuerte abrazo para todos.
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1: La Secretaría de Seguridad Pública del Estado de Hidalgo desmanteló un punto de narcomenudeo en Ixmiquilpan. Se aseguraron más de 1.600 dosis de narcóticos.
2: Mediante labores de inteligencia e investigación, se ejecutó una orden de cateo en un domicilio de la colonia San Nicolás en el municipio de Ixmiquilpan, el cual había sido identificado como supuesto punto de venta de narcóticos, donde fueron aseguradas más de 1.600 dosis de distintos tipos de enervantes. Durante las diligencias desarrolladas en coordinación interinstitucional con la Procuraduría General de Justicia de Hidalgo, el Ejército Mexicano y la Guardia Nacional, se logró el aseguramiento de 1.500 dosis de hierba verde con características de marihuana y 123 dosis de sustancia blanca granulada tipo cristal, así como básculas de precisión y diversas bolsas resellables para dosificar. Los objetos y sustancias asegurados quedaron a disposición de la autoridad competente, que dará seguimiento a las investigaciones correspondientes por hechos probablemente constitutivos de delito de narcomenudeo. Jacqueline Servín.
1: Nos despedimos de la emisión nocturna del día jueves 11 de junio del 2026. Como siempre, al equipo le agradezco, Jackie Servín, Arturo Mora, Adrián Molina y el equipo de reporteros de ASIR Noticias, de ASIR Deportes. A nombre de todos ellos se despide su amigo y servidor Lalo Larrieta, quien les desea que la pase bien, pásela rico, arriba el ánimo, arriba de corazones. Vamos para adelante, dibuja una sonrisa en su rostro. Buenas noches, descanse. Ya estamos arañando al viernes. Buenas noches.
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0: 6 en punto, panorama informativo 88.9, información que sirve. Yo soy Alejandro Villalbazo, en X, en TikTok, arroba Villalbazo 13. Mensajitos en el WhatsApp 5582558 89. Es viernes 12 de junio, Iñaki Manero, ¿cómo estás, Iñaki?
1: Por fin llegó el viernes, Alex Villalbazo, Alex Cervantes, a todos los amigos de la República Mexicana y de todas partes por iHeartRadio, gracias, como siempre, por despertar en Panorama.
0: De buen ánimo el viernes, ¿no? Después sí. Del triunfo de ayer, del 2-0 de la selección, ya estaremos platicando, Iñaki, cómo se vio el partido, cómo la gente lo vibró, un marcador que cayó bien, un 2-0, ánimo, buen ánimo, ¿no?
1: Sí, nada más, no faltó un poquito de violencia, 3 expulsados, hizo un poquito ríspido, pero bueno, finalmente se logró prueba superada, ¿no? El primer partido, se vio superioridad de México, yo hubiera esperado un poquito más para cómo estaban las condiciones, pero ya, como bien dices, ya lo platicaremos.
0: Bien, tráfico y clima, cada 15 minutos con Gaby Arenas. Gaby.
2: ¿Qué tal, Alejandro? Gracias. Les comento que van a encontrar servicios de emergencia laborando en la autopista México-Querétaro a la altura del kilómetro 48 con dirección a la Ciudad de México. Esto debido a un accidente, para que lo tomen en cuenta. En unos minutos, más información.
1: Gracias, muchas gracias, Gaby. Y agárrense porque hoy aquí en el Valle de México 80% de posibilidad de lluvia, nublado también transcurso de la mañana. Por ahí de las 10 se va a empezar a despejar para luego nublarse. Y más o menos 6-7 de la tarde ya empezamos con las lluvias. Ayer, qué forma de llover en el poniente del Valle de México, 14 grados en este momento, y la máxima será de 23 grados Celsius, 2 grados menos de la máxima de ayer, así que tomen sus precauciones, por favor. Ya hablará Alex en un momentito más de la meteorología a nivel nacional. Miles de personas en el panorama nacional se congregaron en distintos puntos de Ciudad de México para celebrar el triunfo de la selección sobre Sudáfrica, con una asistencia estimada de más de 300.000 personas en festivales futboleros, cerca de 120.000 aficionados en el Ángel de la Independencia, en la Columna de la Independencia. Aunque las autoridades reportaron saldo blanco durante la jornada en la zona del Ángel, se registraron, sí, algunos robos de celulares, qué raro, en medio de los festejos. Por su parte, Ronald Johnson, embajador de Estados Unidos en México, y Cameron McKee, embajador de Canadá, felicitaron al país por el inicio de la justa futbolera y destacaron la cooperación entre las tres naciones anfitrionas para garantizar un evento seguro y exitoso. Ambos diplomáticos también reconocieron el triunfo de la selección mexicana. El presidente municipal de Miahuatlán de Porfirio Díaz, Oaxaca, César Figueroa, resultó herido en un brazo tras un ataque armado registrado ayer jueves en la vía pública. Durante la agresión también fue lesionada otra persona. Ambos fueron trasladados a un hospital y se reportan fuera de peligro. 3 presuntos integrantes del cártel de Caborca fueron detenidos en Jilotzingo, Estado de México, tras una persecución iniciada luego del reporte de una persona herida por arma de fuego. Entre los arrestados se encuentra un sujeto que afirmó ser sobrino de Rafael Caro Quintero. Las autoridades les aseguraron cartuchos y presunta marihuana, además de que son investigados por su posible participación en extorsiones y delitos contra la salud en la región. La detonación de un artefacto explosivo en un cuartel de la Guardia Nacional en Jalisco activó un operativo para localizar a los responsables. Martín Beltrán.
3: Autoridades de los 3 niveles de gobierno buscan a un par de sujetos que, viajando a bordo de una motocicleta, dejaron un artefacto explosivo en la parte trasera de la entrada principal del cuartel de la Guardia Nacional. Los hechos ocurrieron entre los fraccionamientos Chulavista y Santa Fe, en el municipio de Tlajomulco, pero fueron dados a conocer este miércoles, al igual que imágenes de los presuntos causantes. Tras dejar el presunto artefacto en la pared, se escuchó un estruendo, por lo que rápidamente, al menos una decena de elementos salieron a ver de qué se trataba. Sin embargo, no lograron la detención de los individuos que escaparon. Para Panorama Informativo desde Guadalajara, Martín Beltrán.
1: 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Que revertir la reforma al ISSSTE de 2007 comprometería el gasto público destinado a servicios esenciales. ¿Quién lo dice? Isaac Castañeda.
4: Tal como lo afirmó la presidenta de la República, Claudia Sheinbaum, el presidente de la Junta de Coordinación Política de la Cámara de Diputados, Ricardo Monreal, afirmó que no es viable la derogación de la ley del ISSSTE 2007 en materia de Afores, tal como lo exige la CENTE. En declaraciones con medios, el legislador aseguró que se cometió una equivocación al realizar dicha reforma, que ahora generó consecuencias para el actual gobierno y movilizaciones.
5: Hoy es económicamente, presupuestariamente imposible. Lo ha explicado bien la presidenta Claudia Sheinbaum. Lo ha explicado bien el director del ISSSTE, Martí Batres, lo ha explicado bien Mario Delgado. Yo les creo.
4: 88.9 Noticias, Isaac Castañeda.
1: Integrantes de la Coordinadora Nacional de Trabajadores de la Educación advirtieron que podrían extender sus movilizaciones a Monterrey y Guadalajara, que son las sedes del torneo, ante la falta de acuerdos con el gobierno federal sobre sus demandas, incluida la derogación de la ley del ISSSTE. Durante una marcha hacia el Estadio Azteca, miles de maestros fueron contenidos por un amplio operativo de seguridad en Calzada de Tlalpan, ya lo platicaremos, por lo que ahora analiza nuevas acciones de protesta en otras ciudades del país. La pregunta sigue siendo, ¿quién los financia durante tanto tiempo? Un nuevo esquema busca garantizar el acceso efectivo a la atención médica para toda la población a partir de 2027. Moni Barrera.
6: Con la participación de las principales instituciones públicas del sector, la Secretaría de Salud instaló el Grupo Estratégico para la Implementación del Servicio Universal de Salud y coordinador de los comités interinstitucionales especializados. A través de un comunicado se informó que el propósito es que las instituciones funcionen como una red coordinada de servicios donde las personas pueden acceder a la atención que necesitan, independientemente de su afiliación, con expediente clínico electrónico interoperable, la conectividad entre instituciones y mecanismos de compensación financiera. En 88.9 Noticias, Mónica Barrera.
1: Vámonos a los deportes, don Alex Cervantes, muy buenos días.
7: ¿Qué tal, Iñaki, amigos? Muy buen día para todos. Gran viernes. México derrotó 2-0 a Sudáfrica en la cancha del Estadio Ciudad de México. Goles de Julián Quiñones al minuto 8 y Raúl Jiménez con remate de cabeza al 67. El Tri gana por primera vez en un partido inaugural. Quiñones fue designado como el mejor jugador, el más importante del partido, y se convirtió en el segundo naturalizado mexicano que anota en la Copa. El primero fue Ciña en Alemania 2006. Gilberto Mora hace historia al ser el mexicano más joven en jugar una Copa, con 17 años y 240 días. Escuchemos al técnico Javier Aguirre.
8: No jugamos bien la primera parte, aunque pudimos haber ganado 3-0 la primera parte, tranquilamente. Era para un 3-0 y nadie hubiera dicho nada. Un solo remate de ellos a 2 metros de la portería. Fuimos ampliamente superiores la primera parte, pero el marcador no reflejó esto que estoy diciendo. Era uno al poste, el portero sacó otra, le pegamos otra para afuera. Y entonces fuimos complicando paulatinamente. El segundo gol, más la expulsión de ellos, dio la sensación que nos relajó. Y no fuimos verticales, pero bueno, va a ser el primer partido. Esto, empezar con victoria, yo creo que es una conclusión buena. Podemos mejorar, por supuesto, y debemos también.
7: Hasta aquí los deportes. Muchas gracias.
1: Gracias, Alex. Alex de Albazo, Alex Cervantes, Iñaki Manero en Panorama Informativo 88.9 Noticias. Información que sirve y por iHeartRadio. Gaby Arenas te tiene todo el panorama del tráfico y el clima cada 15 minutos. El avance, Gaby. Buenos días nuevamente.
2: ¿Qué tal, Iñaki? Muy buenos días. Les comento que hay un corte preventivo en Avenida 20 de Noviembre a partir de José María Sazaga debido a manifestantes en la zona. Como alternativa, se puede utilizar Congreso de la Unión. En unos minutos, más información.

0: Muy buenos y lluviosos días para este viernes 12 de junio para cerrar la semana. Tendremos de lluvias fuertes a intensas que están afectando pues 20 estados del país. Las lluvias más intensas van a caer en Quintana Roo, Yucatán, Campeche, en toda la península. Van a estar del lado del Golfo, afectando Tabasco, Veracruz, y del lado del Pacífico, cuidado, en Chiapas, en Oaxaca, pasando también el Pacífico, subiendo a Jalisco, y precisamente vamos a empezar el recorrido allá en Guadalajara. Martín Beltrán, hay 18 grados esta mañana, Martín.
1: Efectivamente, y con cielo nublado, de hecho, llovió durante la madrugada de manera intermitente. Este día la máxima será de 28 y el pronóstico de lluvia por la tarde y noche. En Gómez Farías se registra la mínima con 11, la máxima será en Mezquitic y Bolaños con 35 grados. Este es el panorama.
0: Bien, y la de 8, Martín.
1: De manera sorpresiva y a pocas horas de iniciar el campeonato de fútbol 2026, a través de un comunicado de prensa, dio a conocer su renuncia a Paula Ramírez a la titularidad del Instituto Electoral y de Participación Ciudadana de Jalisco. Sin ahondar en detalles sobre el hecho, le informó el instituto que presentó formalmente su desistimiento al cargo ante Guadalupe Tadei Zavala, presidenta del INE. Este es el panorama.
0: Gracias, Martín Beltrán, allá en Guadalajara, Jalisco. 24 grados para el bello y devastado puerto de Acapulco. Adriana Covarrubias, ¿cómo te va, Adriana?
2: ¿Qué tal, Alejandro? Buenos días a la auditoría. La máxima será de 32 grados, se tendrá cielo parcialmente nublado. Hay pronóstico de lluvia en municipios de la región de la montaña y zona norte y centro de Guerrero.
0: ¿Y la de 8, Adriana?
2: Te comento que ante el riesgo de sufrir alguna sanción económica por no contar con las licencias correspondientes, propietarios de algunos bares y restaurantes de la costera Miguel Alemán evitaron transmitir este jueves el primer encuentro de la selección mexicana en esta justa deportiva. Fueron varios los establecimientos comerciales de la franja turística que permanecieron desde la mañana de ayer jueves vacíos, mientras que algunos otros ofrecieron servicios a sus clientes a puerta cerrada para evitar procedimientos administrativos por parte de las autoridades de gobierno. Es el reporte.
0: Sí, muchos se apanicaron, la verdad es que sí, muchos restauranteros, sobre todo con esta noticia de que si la multa era de 500 mil a 30 millones de pesos, se apanicaron. Y algunos dijeron, pues no ponemos el partido porque no vaya a ser la de malas. Las lluvias para hoy, les decía, en la República Mexicana también estarán afectando Chiapas, y nos vamos a Tuxtla Gutiérrez, hay 22 grados. Fernando Cantón, Fer, buenos días.
3: ¿Qué tal, Alex? Muy buenos días. Hoy en Chiapas habrá lluvias puntuales intensas y temperaturas de hasta 35 grados. En Tuxtla Gutiérrez amanece lloviendo. Y así continuará por el día, durante el día, con una temperatura máxima de 30 grados. Así el clima en Chiapas.
0: La de 8, Fer.
3: Un presunto ladrón fue retenido, amarrado y golpeado por habitantes de la colonia Primero de Enero en la zona norte de San Cristóbal de las Casas, luego de que fuera señalado por intentar ingresar a una vivienda para cometer un robo la tarde de ayer. Posteriormente, el hombre fue entregado a elementos de la policía municipal. De acuerdo con las versiones de los vecinos, el sujeto habría sido sorprendido por el propietario del inmueble cuando presuntamente intentaba ingresar al domicilio, y al percatarse de la situación, el afectado solicitó el apoyo de los habitantes del lugar, quienes iniciaron una persecución para impedir su escape y posteriormente detención, y pues lo amarraron y lo golpearon. Así el panorama de Chiapas.
0: Gracias, Fer Cantón, allá en Tuxtla Gutiérrez, en Chiapas. Son las 6:15, vamos a hacer una pausa, estamos recorriendo la República Mexicana, el clima, y la de 8 para hoy, lluvias intensas y muy fuertes en 19 estados del país. Y el calorón, arriba de los 45 grados, Baja California y Sonora. Son las 6:15.

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0: 6:20, panorama informativo 88.9, información que sirve. Yo soy Alejandro Villalbazo, en X, en TikTok, arroba Villalbazo 13, los mensajitos en el WhatsApp 5582-558-9. Recorriendo la República Mexicana, nos vamos a Cancún, Quintana Roo, 27 grados. Carlos Mendieta, buenos días, Carlos.
1: Muy buenos días, Alex. Saludos a ti y al auditorio. Sí, 27 grados mojados. Amanecemos con algo de lluvia. Te platico que el cielo está bastante nublado, cerrado. Va a seguir lloviendo. Va a arreciar a partir de las 9 de la mañana y a tiempo Cancún, por supuesto. Y probablemente se detenga un poquito hasta las 7 de la tarde y hay lluvias intermitentes. Alex, te platico que la máxima de 29 grados centígrados a las 12 del día.
0: Bien, la de 8, Carlos.
1: Bien, integrantes del colectivo Madres Buscadoras de Quintana

0: asesinados en Poza Rica durante el año 2026. Uno fue el 8 de enero con Carlos Castro del portal digital Código Norte, también en la colonia Casones, y ahora Luis Ángel López Valdivia. Es la información, Alejandro.
1: ¿Y qué dirán en los escoltas que lo cuidaban? ¿O andaba solo en ese momento cuando lo mataron, Vero?
0: La Fiscalía General del Estado inició una carpeta de investigación y hasta ahora hay un total hermetismo. Solamente la Comisión Estatal de Atención y Protección a Periodistas volvió nuevamente a mandar un boletín donde condena el hecho. Pero es todo lo que se ha comentado. Ayer todo fue mundial, la inauguración del mundial, y esperemos que hoy fluya más la información, Alejandro.
1: Bien, gracias, Vero Huerta, desde Xalapa, allá en Veracruz. 15 grados para la Ciudad de México, René Ponce. Hola, René.
2: ¿Qué tal, Alejandro? Pues agradable esta mañana, 15 grados. Para la tarde se espera una máxima que irá entre los 25 y los 27 grados centígrados. Hay posibilidad de lluvia, Alejandro.
1: ¿Y la de 8, René?
2: Pues la Secretaría de Seguridad Ciudadana Capitalina informó que 500,000 de personas acudieron a los distintos eventos realizados ayer en la Ciudad de México con motivo de la inauguración de la fiesta futbolera. Se detalló que en todas las sedes de los festivales futboleros y en el Zócalo, así como en el Ángel de la Independencia, donde se estima se congregaron alrededor de 120,000 aficionados, personal de la Policía Auxiliar Turística y de las subsecretarías de Operación Policial y de Control de Tránsito de la dependencia mantuvieron una presencia constante. Además, puntualiza que en el estadio de la Ciudad de México se registró una asistencia total de 80,000 personas, tanto nacionales como extranjeras, Alejandro.
1: Le decía hace rato, Iñaki, que me sorprende cómo de pronto se abrió el Zócalo y cómo y de dónde salió tanta gente, pero llegaron así, parece que estaban en 3-2-1 esperando el telefonazo para echarse a correr, René.
2: Así es, Alejandro, y en algunos puntos, en algunos ingresos, pues bastante desorganizado el asunto, porque varias personas se formaron durante varias horas. Sin embargo, al final, como era tanta gente, pues ya prácticamente en unas hasta portazo dieron y tuvieron que mover estas enormes vallas para dejar entrar a toda la gente, y ya sin respetar que pues muchos se formaron desde muy temprano.
1: Bien, gracias, René Ponce, desde la Ciudad de México. 11 grados en Pachuca, Hidalgo, y Jacqueline Servín, ¿qué hay aquí?
3: Hola, hola Alejandro, buenos días para ti y para todo el auditorio. Esta mañana despertamos con una temperatura de 11 grados, esperamos una máxima de 21, con posibilidad de lluvia por la tarde, el panorama.
1: La de 8, Jackie.
3: En el marco del Día Mundial de la Lucha contra el Cáncer de Próstata, la Secretaría de Salud de Hidalgo informó que en lo que va de este 2026 se han confirmado 26 nuevos casos de cáncer de próstata y 74 fallecimientos por esta causa, y solo el 2% de la población considerada en riesgo se ha realizado una prueba diagnóstica, por lo que se exhorta a la población masculina de más de 50 años a acudir a una revisión médica preventiva. Este es el panorama, Alejandro, excelente día.
1: Igualmente, Jackie Servín, buenos días allá en Pachuca, en Hidalgo. Para Querétaro, todavía no está lista Karina Huitrón en Querétaro, ahorita vamos con ella, y también a Monterrey, Nuevo León, con Jorge Maldonado. Les cuento mientras tanto el calor para hoy. Les decía hace rato, hasta arriba de 45 grados hay alerta en Baja California, Sonora, los 45 grados en Chihuahua, Coahuila, Durango, Sinaloa, 40 grados Baja California Sur, Nuevo León, Tamaulipas, Zacatecas, Nayarit, Jalisco, Colima, Michoacán, Aguascalientes, Guerrero, hasta 35 grados en San Luis Potosí, Querétaro, Hidalgo, Puebla, Oaxaca, Chiapas, Tabasco, Campeche, Yucatán, Veracruz, Quintana Roo. Tenemos prácticamente todo el país cubierto de agua y todo el país con temperaturas que van de los 30 y más allá de los 45 grados. De hecho, el resumen de hoy, por ejemplo, en la Ciudad de México me sirve para hacer un resumen general, porque la Ciudad de México hoy, cuando uno ve el pronóstico, encuentra nublados, lluvia, calor, viento, de todo un poco. Entonces, eso me sirve, les digo, para hacer un buen resumen de lo que es el día, las condiciones del clima en el resto de la República Mexicana. Ya vamos a ir ahorita a la pausa, ya está listo Jorge Maldonado desde Monterrey, Nuevo León, pero no, para no cortarle la idea, mejor vámonos a la pausa y ahorita ya regresamos. Nada más otros dos datitos por ahí importantes. Vientos para hoy de hasta 60 kilómetros por hora que estarán soplando en la península de Yucatán, que estarán afectando eso en el sur y en el norte, Chihuahua, Durango, Coahuila, Nuevo León y Tamaulipas, prácticamente toda la franja del norte del país. Son las 6:25.

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2: Buenos días, arrancando panorama informativo en avance en este viernes 12 de junio del 2026. Esta es la información, los saluda Lalo Larrieta. Derivado de las lluvias de los últimos días, se reportan 14 municipios con incidencias con un total de 28 derrumbes. Para prevenir enfermedades, el IMSS Hidalgo invita a mantener un consumo adecuado de agua simple potable. Hidalgo logró el primer lugar nacional en apoyo del programa del desarrollo profesional de docente 2026. 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Los saludo, Lalo Larrieta.
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0: 6:30, panorama informativo 88.9, información que sirve. Yo soy Alejandro Villalbazo, en X, en TikTok, arroba Villalbazo 13. Los mensajitos en el WhatsApp 5582558189. Muy buenos días a todos los que se están despertando con nuestra dulce y tierna voz. Este viernes 12 de junio, con toda la alegría, se están levantando después del triunfo de ayer y del día de descanso, ¿no? Del día de descanso, porque pues la verdad es que se paralizó este país. Entonces, pues hoy a darle, porque ya lo que te gastaste ayer por el juego, en lo que haya sido, si te reuniste con los cuates, si estuviste en tu casa, si fuiste a un restaurante, si fuiste con los vecinos, si fuiste al estadio, si fuiste a una plaza pública, donde sea y como sea, gastaste. Entonces, esos gastos no se pagan solos, así es que a darle, a levantarse, a pegarle, a sudar la chuleta para recuperar el día. Estamos recorriendo la República Mexicana, el clima y la de 8, de hecho ya cerrando en el norte del país, Jorge Maldonado, un Nuevo León que tendrá de todo, Jorge, lluvia y calor, buenos días.
1: Efectivamente, Alejandro, muy buenos días, 24 grados a esta hora de la mañana, con un cielo medio nublado, efectivamente, como tú bien lo mencionas, al final del mediodía saldrá el sol, pero después de las 3:04 se va a nublar y se van a presentar muy fuerte viento, además de lluvias aisladas aquí en el norte. La temperatura máxima será de 33 grados centígrados, Alejandro.
0: ¿Y la de 8, Jorge?
1: Una llamada anónima, Alejandro, llevó a elementos de la Agencia Estatal de Investigaciones, así como elementos de la Policía Preventiva Estatal, Municipal y Federal, hasta la carretera La Gloria. Esta vía, Alejandro, para que te ubiques, es la que conecta el estado de Nuevo León con la zona fronteriza hacia los Estados Unidos. Pues bien, llegan hasta el kilómetro 56 en el municipio de Anáhuac, Nuevo León. Ahí, sobre una brecha, comienzan a checar, Alejandro, y vaya sorpresa la que hicieron las autoridades. Encontraron los restos humanos, no se sabe de cuántas personas son. De inmediato el área fue acordonada por las autoridades para iniciar las investigaciones y esclarecer de quién se trata estos restos humanos encontrados ahí muy cerca con la frontera hacia los Estados Unidos, Alejandro.
0: Sí, Jorge, un municipio prácticamente ya ahí donde da la vuelta el aire, ¿no, Jorge?
1: Es el último municipio hacia el norte del estado de Nuevo León, Alejandro.
0: Ya para cruzar a los Estados Unidos.
1: Exactamente, efectivamente, y pues bueno, pues ahí sabemos que es el paso, y también está muy cerca de Tamaulipas, y pues bueno, vamos a esperar el resultado de las investigaciones sobre el macabro hallazgo de estos restos humanos.
0: Gracias, Jorge Maldonado, desde Monterrey, Nuevo León. Así el recorrido por la República Mexicana, el clima y la de 8, tráfico y clima cada 15 minutos, Gaby Arenas.
2: Así es, Alejandro, muchas gracias. Les comento que van a encontrar reducción de carriles en el eje central desde Buena Vista hasta Neptuno debido a obras. Como alternativa se puede utilizar la calzada Vallejo. En unos minutos regreso con más información.
3: Muchas gracias, Gaby. Vámonos con el panorama. Autoridades advirtieron sobre posibles fraudes de falsos inspectores. Tengan mucho cuidado. María Inés Camacho.
4: Con motivo del inicio del torneo de Norteamérica, el Instituto Mexicano de la Propiedad Industrial llamó a establecimientos a cumplir con la normatividad y contar con las licencias correspondientes para la transmisión de contenidos. Precisó que su actuación se rige estrictamente por la legalidad, el debido proceso y el respeto a los derechos de la propiedad intelectual. Por ello aclaró que no realizará clausuras de establecimientos ni llevará a cabo revisiones de manera aleatoria. También alertó a la ciudadanía para que no se deje sorprender ni extorsionar por falsos inspectores que pretendan actuar en nombre del INPI. Precisó que todos los inspectores del instituto están debidamente identificados con gafete oficial con fotografía y únicamente cuentan con facultades para realizar visitas de verificación en el ámbito de sus atribuciones. 88.9 Noticias, María Inés Camacho Romero.
3: La Ciudad de México activó un centro de coordinación médica que va a monitorear emergencias durante esta justa futbolera. Joana Flores.
5: La Secretaría de Salud Pública de la Ciudad de México puso en operación el puesto de mando del sector salud para coordinar la atención médica durante el Campeonato de Fútbol 2026. El centro recibe y monitorea en tiempo real reportes de incidentes de salud y la disponibilidad de camas hospitalarias para responder ante cualquier emergencia. De acuerdo con la dependencia, la red está integrada por el ERUM, el CRUM y la Cruz Roja, con puestos de mando instalados en el Estadio Azteca, el FanFest del Zócalo y los festivales futboleros. En las labores participan instituciones federales y locales como IMSS Bienestar, IMSS, ISSSTE, Pemex y organismos especializados en salud pública. El puesto de mando permanecerá en funciones durante todo el campeonato. Para 88.9 Noticias, Joana Flores.
3: El PRI pidió protección para la diputada Paola Gárate tras recibir amenazas en Sinaloa. Isaac Castañeda.
6: El grupo parlamentario del PRI en la Cámara de Diputados condenó el acto de intimidación y amenaza en contra de una diputada local de Sinaloa, Paola Gárate, mediante el envío de una corona funeraria a su domicilio. Los legisladores llamaron a las autoridades federales y estatales a garantizar la seguridad, investigar los hechos y actuar con firmeza para evitar que escale la violencia política. El coordinador de los legisladores del PRI, Rubén Moreira, llamó a la Comisión Permanente del Congreso para que el gobierno federal exhorte a la Secretaría de Seguridad y la Guardia Nacional a que implementen las medidas necesarias para brindar protección y seguridad. Presentó un punto de acuerdo en el que el congresista pidió garantizar la vida, la integridad y el pleno ejercicio de los derechos de la diputada. También llamó a que la Fiscalía General de la República atraiga el caso y realice una investigación exhaustiva. 88.9 Noticias, Isaac Castañeda.
3: Más de 200 extranjeros continúan desaparecidos en Jalisco, esto según cifras oficiales. Martín Beltrán.
7: La Comisión de Búsqueda de Personas del Estado actualizó el Registro Estatal de Personas Desaparecidas con datos al corte de mayo de 2026, donde confirma que hay 204 personas de origen extranjero que desaparecieron en Jalisco y siguen sin ser localizadas. El histórico integra los casos de 469 personas extranjeras desaparecidas en Jalisco, de las cuales 247 ya fueron localizadas, 204 siguen ausentes y 18 casos fueron cerrados. Todos son hombres de entre 20 y 54 años. Por cierto, tan solo en mayo se reportó la desaparición de 8 personas extranjeras. Para Panorama Informativo desde Jalisco, Martín Beltrán.
3: 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Nos vamos a los deportes. Alex Cervantes.
8: Muchas gracias, Iñaki. Tenemos actividad del Grupo A en la Justa Futbolera 2026. México venció 2-0 a Sudáfrica en el Estadio Ciudad de México. Corea del Sur se impone 2-1 a Chequia en Guadalajara. Para este viernes, en el Grupo B, Canadá contra Bosnia en Toronto a la 1 de la tarde. Y en el Grupo D, Estados Unidos contra Paraguay en Los Ángeles a las 19 horas. Para mañana, en el Grupo B, Qatar-Suiza en San Francisco, en el C, Brasil contra Marruecos en Nueva York, en el C, Haití-Escocia en Boston y en el grupo D, Australia contra Turquía en Vancouver. Hasta aquí los deportes.
3: Muchas gracias, Alex. Alex de Albazo, Alex Cervantes, Iñaki Manero en Panorama Informativo en 88.9 Noticias. Información que sirve por iHeartRadio. Gaby Arenas te tiene todo el panorama del tráfico y el clima cada 15 minutos. Gaby.
2: Claro que sí, Iñaki, muchas gracias. Les comento que en el periférico vamos a encontrar obras entre Bordo de Xochiaca y la autopista Peñón-Texcoco, así que se habilita reversible en el sentido opuesto. En unos minutos, más información.
0: La trivia, Iñaki.
3: Gracias, Alex. Si me permiten, con mucho gusto, antes de la primera llamada de la trivia de ayer, y platicamos en nuestras palabras, frases, expresiones de la semana, una palabra que hoy se utiliza como peyorativo, pero dentro de uno de sus orígenes, y es uno de los orígenes más bonitos, tiene varios significados, pero uno de los orígenes más bonitos viene del náhuatl, que quiere decir servir, favorecer, ayudar, incluso al más desvalido. La palabra en náhuatl, paleuya. Y de ahí, de acuerdo con algunos lingüistas, viene la expresión palero, ¿no? Palero, aquel que ayuda a levantarse una persona, pero en nuestros días esta palabra se ha degenerado, se ha convertido en un término peyorativo, pues para hablar de la persona que está pagada para aplaudir, matraquero, aplaudidor, palero de otro personaje, ¿no? Sobre todo en el ámbito político no se utiliza mucho.
0: Se le dio la vuelta entonces.
3: Se le dio la vuelta a la palabra, al vocablo, fíjate, de un origen tan noble a como ahorita lo tenemos conceptualizado. Sí. Cuando alguien es palero de una autoridad, sobre todo en temas políticos. Esa es la trivia de ayer. Y la trivia de hoy, nuestra trivia de deportes, pues hoy desde luego trivia futbolera. Y fíjense qué curioso, seguimos todavía con lo que significan y lo que simbolizan, lo que se ponen los jugadores, sobre todo en este tipo de competencias internacionales. Fíjate, ¿la selección de qué país va a llevar puesto un homenaje a uno de los países anfitriones? Al que lo une históricamente. Ahí vamos a dejarlo como una pista.
0: ¿Qué selección llevará puesto?
3: Ajá, un homenaje a uno de los tres países anfitriones. ¿Cuál de los tres? ¿Y cuál es este homenaje? Ayúdanos con esta trivia en www.889noticias.mx, 5582-5588-9, y el talkback a través de Eje Radio, la respuesta, con mucho gusto, en 2 horas.
0: Cuando dices llevará puesto, ¿te refieres a parte de su uniforme?
3: Parte de su uniforme. Okay. En parte de su uniforme estará este homenaje a uno de los países anfitriones. Uh-huh. Por una razón muy, muy especial, que ya platicaremos a nivel historia cuando vemos la respuesta de la trivia, pero ¿qué país es? ¿A qué país le hace el homenaje y por qué? Sí. Tenemos una trivia con varias pistas.
0: ¿En honor a qué?
3: En honor a un hecho, a varios hechos históricos.
0: Obviamente ligados estos países deben de estar, ¿no?
3: Obviamente que
0: ligados estos países.
3: Están ligados por ciertos acontecimientos históricos importantes. Y es una forma de mostrarle respeto a uno de los países anfitriones. Y lo traen ahí se ve. Es un poquito difícil de darte cuenta si no te lo explican, ¿no? Pero está interesante el concepto.
0: Ok.
3: Uno de los países que viene, uno de los países invitados. Bueno, más bien, uno de los países que ganó la eliminatoria.
0: La posibilidad de entrar. ¿No? Ok. Bueno, lo buscamos.
3: ¿En una hora?
0: Sí, en una hora.
3: En una hora. Pistas para esta trivia. Que anda haciendo homenaje a todos los que le pegan al balón. 6:42.

0: pasó en la madrugada? ¿Qué nos cuenta René Ponce? Adelante, René.
1: ¿Qué tal, Alejandro? Iñaki, pues la Secretaría de Seguridad Ciudadana local informa que se registró saldo blanco durante los festejos de los aficionados en el Ángel de la Independencia, donde se estima que se congregaron un total de 120,000 personas desde el inicio de los festejos por el triunfo de la selección hasta los primeros minutos de este día, concluidos los festejos que fueron cerrados con la presencia del sonido La Changa. Personal de limpia retiró enormes montañas de basura. Esta mañana aún se mantiene cierre a la circulación de carriles centrales de Paseo de la Reforma entre la Fragua y la Glorieta del Ángel, donde continúa este retiro del templete que se instaló en este punto. Por otra parte, varios árboles se desprendieron de raíz durante la noche de ayer y madrugada de este día. Bomberos capitalinos acudieron a calles como, por ejemplo, en la colonia Argentina Poniente, en Miguel Hidalgo. Enorme tronco de 20 metros de altura cayó en la colonia Santiago Chimalpa. En Coajimalpa también fue seccionado un árbol de 15 metros. Misma situación en calles de la colonia Ampliación Granada, en Miguel Hidalgo. Ahí se desprende de raíz un árbol de 25 metros de altura. Cerca de ahí también, en la colonia San Miguel Chapultepec, en la misma demarcación, otro árbol de casi 30 metros también cae. Afortunadamente, en ningún caso se reportaron personas lesionadas o afectaciones de consideración a vehículos. Lo que sí se reportó fue daños al cableado eléctrico y a la telefonía, mientras que esta mañana en la esquina de Puerto Mazatlán y Luis Echeverría, en Gustavo Madero, se registró el choque volcadura de una camioneta color negro. Según paramédicos, el conductor se habría quedado dormido, choca contra la banqueta, luego un poste y termina recostado. El conductor, afortunadamente, con golpes menores. Por otra parte, también durante la madrugada, alrededor de las 4 en la avenida Pueblo Nuevo, colonia del mismo nombre, en Álvaro Obregón, se registra una balacera. El saldo, un hombre que pierde la vida. Versiones de vecinos señalan que esta persona ingería bebidas alcohólicas frente a su domicilio, cuando al menos dos sujetos que iban en un auto se detienen y le disparan de manera directa para luego darse a la fuga. Al parecer, la víctima fue llevada a un hospital y donde, pues, lamentablemente pierde la vida. Finalmente, este día hay movilizaciones. A las 10 de la mañana, integrantes de la coordinadora acudirán a la Secretaría de Educación Pública en la calle de Donceles. Ahí se espera que lleven a cabo una manifestación, también en Paseo de la Reforma, en su cruce con circuito. Y finalmente, los estudiantes de Ayotzinapa Guerrero se manifestarán afuera de la Secretaría de Gobernación, Alejandro.
0: Bien, gracias, René Ponce, con lo que pasó, todo eso que pasó en la madrugada. 7:15.
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0: 10 para las 7, panorama informativo 88.9, información que sirve. Yo soy Alejandro Villalbazo, en X, en TikTok, arroba Villalbazo 13, los mensajitos en el WhatsApp 5580-255-889. Pues ayer tuvieron actividad importante, han tenido actividad importante en Chiapas, los delincuentes de la coordinadora tienen pues 3 semanas, ¿no? Van para el mes ya, que están destrozando la educación de los niños, la economía de Oaxaca capital, que están despedazando la actividad comercial, económica, que ponen de cabeza a la ciudad. Y ayer dijeron, pues, como parte de las movilizaciones, vámonos al aeropuerto, y se fueron a hacer bloqueos hacia el aeropuerto allá en Tuxtla Gutiérrez, en Chiapas. Fernando Cantón, buenos días, Fer.
1: ¿Qué tal, Alex? Muy buenos días. Efectivamente, el magisterio chiapaneco lo volvió a hacer. Le dio la espalda a decenas de ciudadanos y las movilizaciones de la gente alcanzaron ayer jueves al Aeropuerto Internacional Ángel Albino Corzo, donde docentes bloquearon los accesos e interrumpieron actividades, situación que provocó que los pasajeros incluso tuvieran que caminar aproximadamente 1 kilómetro para poder llegar a la terminal aérea, además de impedirles el traslado hacia destinos, hacia distintos destinos del país. Vamos a escuchar a 2 de estas personas que iban a viajar y que fueron afectados.
2: Cumpliendo, lamentablemente, pues aquí nos quedamos varados para la Ciudad de México. No íbamos al Mundial, sino que íbamos a otras actividades planeadas médicas, y otros también pasajeros que se quedaron sin el vuelo, toda vez de que iban también a la ciudad por problemas de salud.
3: Llamar por teléfono, pero pues te contesta un robot, y el robot está solamente programado para decir a qué hora sale el vuelo y cosas de información técnica, pero nada, el mismo robot no sabe que existe el bloqueo.
1: Alrededor de las 12 del día, los maestros se retiraron del aeropuerto y regresaron a los 2 campamentos que tienen en la capital chiapaneca, uno en el Parque Central y otro en las instalaciones del Centro de Distribución de Combustibles de Pemex, en donde impiden la entrada y salida de pipas con gasolina. Vamos a escuchar a uno de estos líderes magisteriales.
4: En nuestra Asamblea Estatal Permanente resolvimos mantener la toma permanente de Pemex. Además, las instancias que tiene el movimiento seguirá valorando si hay la posibilidad de elevar en el nivel de acciones.
1: Lo anterior ha provocado que ya haya desabasto de combustible en distintos municipios de Chiapas, incluyendo Tuxtla Gutiérrez, donde varias estaciones ya permanecen cerradas a falta de producto, lo que también ya está afectando las actividades comerciales y laborales. Vamos a escuchar a unas personas que también están siendo afectadas por este desabasto de gasolina.
5: Como somos comerciantes, nos afecta en el traslado, venimos de un municipio. Sí afecta porque tienen la pena pues del traslado y todo, el bloqueo, no salen.
6: Nos afecta en todo, en lo económico, en el tiempo que perdemos. En fin, pues la tolerancia del gobierno ha sido que han logrado llegar hasta este límite.
1: Así el panorama es de Chiapas, Alex.
0: Bien, ¿qué tienen para hoy, Fer?
1: Pues hoy no han anunciado todavía manifestaciones, amanece lloviendo pues fuerte en Tuxtla Gutiérrez, así que en el transcurso del día a ver qué van a realizar. Mientras tanto, siguen apostados en las instalaciones de Pemex y pues no permiten entrada ni salida de pipas con gasolina.
0: Pero ni la lluvia, aunque sea fuerte, les espanta, ¿verdad?
1: No, ahí permanecen. Es que incluso, Alex, han tomado alrededor de esta instalación de Pemex, hay unas empresas dedicadas a las ventas de camiones. Entonces tienen sus áreas de exhibición. A los maestros se les hizo muy fácil agarrar y meterse a las áreas de exhibición sin importarles que sea propiedad privada. Y ahí se resguardan.
0: Es decir, ¿ya invadieron en su toma de espacios, ya invadieron propiedad privada?
1: Así es, Alex. Ya están dentro de las salas de exhibición de estas empresas que venden camiones.
0: ¿Qué empresas son, Fer?
1: Son empresas, una se llama Inux. Ajá. Y la otra creo que era Volvo.
0: Okay, ¿y no han pegado el grito en el cielo estas empresas?
1: Nada hasta ahorita, Alex. ¿Qué pueden hacer si hay sin actuar de las autoridades?
0: Pues sí, ¿verdad? Porque ahí tendría que ser la autoridad quien vaya y lo saque. Y además, sacarlo y llevárselos detenido, porque estás dañando ya la propiedad privada, ¿no? En esta invasión a la propiedad. Pues, ¿cómo que? Pues vamos a meternos a estas oficinas. ¿Qué son? ¿Oficinas, bodegas, talleres? ¿Qué son, Fer?
1: Venta de autobuses, venta de camiones, Alex. Son donde exhiben los camiones.
0: Ah, son agencias.
1: Son agencias, exactamente.
0: ¿Y están metidos ahí entre la sala de exhibición?
1: Ahí están metidos.
0: Ay, Dios mío, con lo que nos estás contando, Fer.
1: Ahí están, Alex.
0: ¡Sas!
1: Ahí tienen sus casas de campaña, pusieron algunas lonas, y bueno.
0: ¿Adentro de la sala de exhibición, Fer?
1: Adentro de la sala de
0: exhibición. No, me tienes
1: impactado. Los propietarios lo que hicieron fue quitar los camiones para evitar cualquier daño, y bueno, ni modos, no les quedó otra más que dejar que los maestros se metieran.
0: Ah, qué la canción. Y la autoridad, ¿no? ¿Y en dónde está la autoridad? Yo supongo que estas compañías, estas empresas están al corriente en su pago de impuestos, ¿no?
7: Deberían.
0: Como para no voltear y que la autoridad les proteja y les cuide, igual que a cualquier ciudadano, en lo tuyo, en tu propiedad. Es como si mañana llegan y se meten a tu casa. Pues es que como va a llover y nos vamos a mojar, mejor nos instalamos en la sala de tu casa.
7: Con permiso.
0: O como si pasado se ocupan ya locales comerciales del centro de la Ciudad de México, porque pues va a estar lloviendo, así es que no nos cierran las puertas, ¿no? Para resguardarnos en el momento de la lluvia o del sol, ya no importa.
7: Increíble, ¿no?
0: Increíble, increíble. A ver si luego puedes hacer algunas fotitos, algún video y nos lo regalas, Fer.
1: Con todo gusto, se las hago llegar en un rato.
0: Gracias, Fer Cantón, desde Tuxtla Gutiérrez, allá en Chiapas.

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2: Vamos a buenos días, arrancando en este día viernes, fin de semana. Por fin le pegamos al viernes con la información en avance de Panorama. Los saluda Lalo Larrieta. Durante este 2026 en Hidalgo se han registrado 74 defunciones por cáncer de próstata. La Secretaría de Seguridad Pública del Estado de Hidalgo desmanteló un punto de narcomenudeo en Ixmiquilpan. Se aseguraron más de 1.600 dosis de narcóticos. Policías estatales mantienen el apoyo y monitoreo ante afectaciones por las lluvias en Hidalgo. Recuerde que tiene una cita a partir de las 8 de la mañana en el 92.5 Mix FM, donde estaremos transmitiendo Panorama Informativo desde Madero Restaurante. Los saludó Lalo Larrieta.
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0: 7 en punto, panorama informativo 88.9, información que sirve. Yo soy Alejandro Villalbazo en X, en TikTok, arroba Villalbazo 13. Mensajitos en el WhatsApp 5582-55889. Es viernes 12 de junio. Iñaki Manero, ¿cómo estás, Iñaki?
1: ¿Cómo estás, Alex Villalbazo, Alex Cervantes? A todos los amigos de la República Mexicana de todas partes por iHeartRadio, muchas gracias por seguir en panorama.
0: Ya les dije, va, que los mensajitos son en el WhatsApp 5582-55889, mensajitos de cumpleaños. Víctor felicitando a su amada esposa Leticia Aceves, de parte de su guapo esposo e hijos Ángel y Uriel. Eso me encanta, qué bueno, claro que está bien, hombre. Porque, fíjate, Víctor, tú que eres guapo, ¿por qué no te vas a decir que eres guapo?
1: Pues sí, claro.
0: Cualquiera va a decir, que el Víctor es bien creído. Dice que es guapo. ¿Sí? Bueno, pues el que es guapo, Víctor.
1: Sí. O sea, y aparte, si tú te lo crees y a ti, tú te sientes así.
0: ¿Qué decíamos del espejo en la trivia pasada?
1: Claro, es el ejercicio del Capitán América, ¿no? Ponerte así, el pecho sacarlo, poner las manos así en la cintura y mirar hacia el frente, ¿cómo, chico?
0: Aquí estoy yo.
1: Aquí estoy.
0: Felicidades para tu amada esposa Leticia Aceves. Eduardo Almaraz de Toluca, felicitando a su mamá Juanita Herrera Díaz. Nada más, Juanita. 93 años. 93 años cumplirá Juanita el domingo, dice la mejor madre del mundo. Muchas felicidades para Juanita, 93 años. Antonio González, mañanitas para su papá, don Antonio González Pedrosa. Mejor conocido como Don Toño en el mercado de la nada conflictiva colonia Emiliano Zapata en Acapulco. Allá en la Pacífica, tranquila, amable, amigable. Colonia Emiliano Zapata de Acapulco. Muchas felicidades para Don Toño del mercado del Emiliano Zapata.
1: Saludos.
0: Abrazo. Ahí donde no pasa nada, nos dice Toño. Tranquilísimo, tranquilísimo. Carlos de Toluca, felicitando a su esposa Coquito, cumple 54, Coquito, las mañanitas con el potrillo. ¿Con quién más? Qué bien le salió el himno al potrillo ayer.
1: Ayer, ¿verdad? Sí, le salió muy bien, bien controlado. Estaba muy nervioso. Había hecho ahí declaraciones de que estaba muy nervioso, porque no es para menos.
0: Sí, sí, sí.
1: Para cualquier artista, ¿eh? Y le salió bastante bien.
0: Sí, la verdad es que creo que es de los mejores que hemos escuchado en ceremonias y eventos deportivos, ¿no?
1: ¿Y cuál? ¿Cómo se...? Esta niña que también la criticaron mucho porque le echó un estilo ahí muy particular.
0: Ángela, ¿hace no mucho?
1: Creo que fue Ángela, ¿verdad?
0: Sí, sí, sí.
1: También muy bien cantado, sí, muy bien interpretado.
0: Pero pues este del potrillo, la verdad.
1: Bien, también.
0: Sí. Le salió sabroso muy el himno bien en la ceremonia inaugural del campeonato. Víctor Gómez de Toluca, felicitando a su hijo Valentino Gómez Lechuga, cumple mañana 8 añitos. Un niño muy valiente y fuerte que después de un año de la pérdida de su mami a causa del cáncer ha aprendido a salir adelante y que siga la lucha para ti, Valentino. Que vengan muchos años de fuerza, ¿no? De amor y de acordarte, ¿no? De acordarte, pero de seguirle dando, porque sin duda alguna, ¿no? Tu mamá orgullosa desde donde quiera que esté viendo en el niño que estás convertido, ¿no? Fuerte y firme ante la noticia y pues de la mano de tu papá, ¿no? De Víctor. Entonces, un fuerte abrazo para ti, Valentino Gómez Lechuga, cumpliendo 8 añitos y con una pérdida tan importante. Son las 7:05, tráfico y clima cada 15 minutos. Gaby Arenas.
2: Claro que sí, Alejandro, muchas gracias. La línea 2 del metro opera de Tasqueña a 4 caminos en ambos sentidos. Las estaciones Chabacano, Zócalo, Tenochtitlán permanecen cerradas sin ascenso ni descenso de personas. Se puede utilizar como alternativas para llegar a la zona centro las estaciones Pino Suárez y Allende de la línea 2, así como San Juan de Letrán y Bellas Artes de línea 8. En unos minutos, más información.
1: Muchas gracias, Gaby. Vámonos con el panorama. Miles de personas celebraron en distintos puntos de Ciudad de México el triunfo de la selección mexicana sobre Sudáfrica con una asistencia superior a las 300.000 personas en festivales y concentraciones públicas. La jornada también estuvo marcada por manifestaciones de colectivos de búsqueda de personas desaparecidas, esto en las inmediaciones de la Columna de la Independencia. Aunque las autoridades reportaron saldo blanco, durante los festejos se registraron algunos robos de celulares en la zona del Ángel, donde incluso ciudadanos lograron retener a un presunto responsable. Integrantes de la Coordinadora Nacional de Trabajadores de la Educación advirtieron que podrían extender sus movilizaciones a Monterrey y Guadalajara, sedes del torneo de fútbol, ante la falta de acuerdos con el gobierno federal sobre sus demandas, incluida la derogación de la ley del ISSSTE. Durante una marcha hacia el Estadio Azteca, miles de maestros fueron contenidos por un amplio operativo de seguridad en Calzada de Tlalpan, por lo que ahora analizan nuevas acciones de protesta en otras ciudades del país. El Tribunal de Justicia Administrativa de Morelos resolvió destituir e inhabilitar hasta por un año los presidentes municipales de Tlaquiltenango, Enrique Alonso Plasencia, y de Jojocotla, José Carlos Jiménez Ponciano, por incumplir resoluciones judiciales relacionadas con el pago de pensiones y despidos injustificados. Sin embargo, al tratarse de cargos de elección popular, el tribunal no puede separarlos directamente del cargo, por lo que notificó al Congreso del Estado para que proceda conforme a sus facultades constitucionales. Agentes federales aseguraron fauna silvestre considerada en peligro de extinción. René Ponce.
3: En atención a una denuncia, agentes de la Fiscalía General de la República acudieron a un domicilio ubicado en el fraccionamiento Valle Real, en el municipio de Zapopan, Jalisco, donde aseguraron un ejemplar de tigre de Bengala y diversa fauna silvestre, incluidas especies en peligro de extinción. La denuncia fue recibida por la Procuraduría Federal de Protección al Ambiente en Jalisco, quien remitió la información a la Fiscalía Federal de la entidad, solicitó iniciar la investigación y llevar a cabo la diligencia en mención. En el sitio, las autoridades aseguraron, además del ejemplar de tigre de Bengala, dos loros reales, un perico dorado, un cocodrilo moreletti y una pitómbola. Para 88.9 Noticias, René Ponce Hernández.
1: Y pese a los rechazos judiciales, el Chapo Guzmán mantiene su estrategia legal para buscar su regreso a México. Sigue mandando cartas, Gibran Casas.
4: Joaquín El Chapo Guzmán no se rinde y sigue escribiéndole cartas al juez estadounidense que lo sentenció a cadena perpetua. En una nueva carta, el Chapo menciona directamente a la presidenta Claudia Sheinbaum e incluso escribe la dirección y el código postal de Palacio Nacional en la Ciudad de México para que las autoridades estadounidenses sepan dónde y con quién deben tramitar la extradición que el Chapo Guzmán lleva pidiendo en más de una decena de cartas. También insiste en que su juicio en Nueva York no fue justo y nuevamente responsabiliza al gobierno mexicano de todos los asesinatos que le adjudicaron y que según él terminaron por condenarlo de por vida en suelo estadounidense. Según el Chapo, quiere volver a comparecer ante la corte para demostrar que ahora es un hombre diferente y que merece, si no la extradición, al menos que se suavicen las estrictas condiciones de encierro que lo mantienen la mayor parte del tiempo aislado e incomunicado. El juez Brian Cogan, sin embargo, ya le dijo que sus peticiones no tienen ningún sustento y la presidenta Claudia Sheinbaum confirmó que desconoce cualquier información oficial sobre sus cartas. Para Asir Noticias, Gibran Casas.
1: Y en más, en el panorama internacional, después de que el presidente de los Estados Unidos, Donald Trump, dijo que se había alcanzado un muy buen acuerdo con Irán y anunció que la firma podría tener lugar este mismo fin de semana en Europa, el portavoz del Ministerio de Asuntos Exteriores israelí, Ismael Bokey, afirmó que aún no había tomado una decisión definitiva sobre la propuesta de paz de los Estados Unidos y declaró que gran parte del texto en negociación ya se había finalizado, pero que Irán no cedería en sus líneas rojas. Hoy viernes, Yoon Suk-yeol, el expresidente de Corea del Sur, fue condenado a otros 30 años de prisión por el envío de drones a Corea del Norte, y con esto, dijo la fiscalía, Sun-yuk buscaba crear un pretexto para su fallido intento de declarar la ley marcial en el 2024. Esta condena se suma a la cadena perpetua que le fue dictada en febrero pasado por liderar una insurrección para paralizar la Asamblea Nacional de Corea del Sur con su declaración de ley marcial. Y al cierre de la jornada de ayer jueves, en el conteo de las elecciones presidenciales del Perú, la derechista Keiko Fujimori se mantuvo con una ventaja muy estrecha sobre el izquierdista Roberto Sánchez, con un 0.006%, con un conteo del 98.254% de las actas de la segunda vuelta, aunque todavía queda el conteo de 9 actas de la región amazónica de Loreto y el ingreso de 1.611 actas impugnadas. Nos vamos a los deportes. Alex Cervantes.
5: Gracias, Iñaki. Vámonos con una vuelta por la Copa. Katy Itzel García será cuarto árbitro en el juego Países Bajos contra Japón el próximo 14 de junio en Dallas. Irán abrió por primera vez y de forma breve su entrenamiento a la prensa en Tijuana. Los seleccionados españoles Lamine Yamal y Nico Williams entrenaron al parejo del grupo a unos días del debut contra Cabo Verde el próximo lunes en Atlanta. Leonardo Valerdi, por un desgarro, ha sido descartado por Argentina. Su lugar será ocupado por Marco Senesi. Hasta aquí los deportes. Volvemos con más en 30 minutos.
1: Muchas gracias, Alex. Alex Villalbazo, Alex Cervantes, Iñaki Manero, en Panorama Informativo en 88.9 Noticias. Información que sirve y por iHeartRadio. Gaby Arenas, te tiene todo el panorama del tráfico y el clima cada 15 minutos. ¿Qué hay, Gaby?
2: Claro que sí, Iñaki, gracias. Les platico que se implementan carriles reversibles en Doctor Río de la Loza y su continuación Fray Servando Teresa de Mier, esto entre Topacio y Doctor Vértiz hasta las 9 de la mañana. En unos minutos, más información.
0: Siete y 10, panorama informativo 88.9, información que sirve. Yo soy Alejandro Villalbazo, en X en TikTok, arroba Villalbazo 13, los mensajitos en el WhatsApp 5580-255-889. Rodó el balón como tenía que rodar, ¿no? Rodó el balón ayer como tenía que rodar, llegó el momento, llegó el 11 de junio, marcado en el calendario, 11 de junio del 2026, marcado en el calendario, como el día de la inauguración del campeonato. Y miren, si nos vamos a meramente lo que es la fiesta, el evento como la gran fiesta del fútbol, pues un exitazo, ¿no? La verdad es que se llevó a cabo la inauguración, todos felices, todos contentos, ya sea 80,000 en el estadio, ya sea 500,000 en plazas públicas, en el tema de la Ciudad de México, y los que se hayan también reunido en otros puntos de la República Mexicana. Finalmente se vivió la pasión por la selección mexicana y el triunfo. El partido termina 2-0. Eso te lleva al festejo después de la ceremonia inaugural y te manda a plazas públicas a seguir festejando. Y se podría decir que al momento un saldo blanco. Entonces, la verdad, pues eso siempre es para decir bravo, ¿no? Qué bueno, rodó el balón, empezó el campeonato. Ya por el otro lado, ¿no? Si empiezas con los detallitos, pues rodó el balón, ganamos 2-0, pero decía el mismo Vasco Javier Aguirre, si el primer tiempo lo ibas ganando 3-0, nadie hubiera dicho nada, y si el partido termina 4-0, pues muy bien. No terminó 4-0, terminó 2-0, y luego ese tipo de diferencia de goles son las que termina uno haciendo las sumas y sacando la calculadora para llegado el momento de cómo vas a quedar en la posición del grupo, porque de que México va a avanzar. Ahora, ¿cómo? ¿Como primero o como segundo lugar? ¿De qué depende una cosa y la otra? Ah, pues si pasa como primer lugar, mantiene como sede el Estadio Ciudad de México. Si no, entonces ya tendría que empezar a moverse. Entonces, por eso es importante avanzar como primer lugar. Eso en el tema del fútbol, ¿no? Los goles de Quiñones y de Raúl Jiménez, pues el primero te hace decir minuto 10, no, pues sí nos vamos con 4-5 a favor.
1: Ahí viene la ristra, sí.
0: Y después nada, ¿no? Después no. El bajón. Incluso, en la tribuna estaba maravilloso porque el primer toque de balón sacando el saque inicial y el ole ya estaba por todos lados. Ya saben cómo somos de desmadrosos, ¿no? Ole, ole, bueno, minuto 2 y seguíamos coreando el ole porque Sudáfrica no le podía quitar el balón a México. Son 7:15, seguimos.
6: Muy buenos días, comadres, compadres, ¿qué tal? Por fin viernes. Para mí es un gusto estar acompañándolos y comenzamos con toda la información del tráfico y el clima.
7: Obras.
6: Déjame recordarte que por obras de repavimentación hay reducción de carriles en el Boulevard Colonia Santa Catarina. Es entre Puente Colonias y el Boulevard Ramón G. Bonfil. Te pido conduzcas con mucho cuidado.
7: Carga que avanza.
6: Por el Boulevard Colosio desde el Palmar y hasta Glorieta Miguel Hidalgo.
7: fluido.
8: En cambio, es mejor aprovechar que Abasolo va libre desde Fernando Soto y hasta Dos Caminos. Igual te conviene el Boulevard Ramón G. Bonfil desde Avenida Federalismo y hasta el Boulevard Colonia Santa Catarina. Sin tráfico, el Boulevard del Minero desde Centro de Reinserción Social y hasta José María Luis Mora. Y también libre el Boulevard Panorámico desde Avenida Industrial La Paz y hasta el Boulevard Rojo Gómez.
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8: Amanecimos con 11 grados y llegaremos a la máxima de 20 grados. Soy Andrea. 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
1: La primera parte tranquilamente, era para un 3-0. El segundo gol, más la expulsión de ellos, dio la sensación que nos relajó y no fuimos verticales, pero bueno, para ser el primer partido, esto, empezar con victoria, yo creo que es una conclusión buena. Podemos mejorar, por supuesto, y debemos también. La expulsión de César era evitable a todas luces, pero bueno, es parte del juego.
2: Ahí está el balance que hace el entrenador Javier Aguirre. Y es que ya que estamos platicando del partido, pues sí, ¿no? Creo que faltaron goles, él mismo lo dice. Porque eso siempre te van a servir para cuando vengan criterios de desempate y todo esto que siempre nos tiene sufriendo y tronándonos los dedos en la tercera jornada, ¿no? Pero bueno, cae la emoción, el primer gol de Quiñones, minuto 10, y piensas que eso va a ser para mucho más. Después no, y les decía al inicio del partido, ¿no? De este gran ambiente. Los dos primeros minutos se coreó el ole cada que México llevaba el balón de un lado a otro o para atrás, tampoco era mucho para adelante, pero bien emocionados todos, pues gritando el ole, ¿no? Sí. Después ya, conforme corrió el

0: tronque, en dónde agarras el camino más rápido. Es decir, o sea, pues lo mismo en los estadios. No hay indicaciones claras hacia dónde tienes que ir. Y pienso en los extranjeros, ¿no? Porque si uno estando aquí preguntas,
1: uno
0: oye,
1: se pierde.
0: La sección 310, ¿para dónde? Y unos te mandan a la derecha y otros a la izquierda. Así, ¿eh?
1: Sí.
0: Así. Pero además no hay un letrero que te diga, ¿para dónde esa sección? ¿Sabes qué dice el letrero? Todas las secciones. No, pues está en chino.
1: Está todo. Sí, entonces, sabes que estás en México cuando alguien te manda por un lado y alguien te manda por
0: el otro. Por el otro, ¿no? Por sí. El otro. Pero bueno, rodó el balón, es importante. La gente, no sé de dónde, Pepe Toño Morales, pero de pronto había lleno a reventar en el Zócalo, Pepe Toño.
2: Sí, los contrastes adornaron también Paseo de la Reforma. Buenos días, Alex y Jackie. Fíjate, por una parte, antes del mediodía, decenas de personas llegaban al pie de la columna del Ángel de la Independencia vestidos de color verde, otros de playeras negras o blancas, pero encontraron ahí otro grupo que se estaba manifestando.
3: ¡México campeón!
2: Ellos cargaban las fotos de sus familiares desaparecidos rodeando el Ángel de la Independencia. Hacia abajo, Alex y Jackie, se encontraban las personas que poco a poco llegaban a otra cosa muy distinta, a un festejo.
4: ¿Qué decidir pasarla aquí en el Ángel en familia? ¿Por qué aquí?
5: Pues para sentir un poco más la pasión del fútbol.
4: ¿Cómo le va a ir a la selección en general?
5: Bien, va a ganar y yo creo que va a llegar a semifinales.
2: Las familias llegaban tomadas de la mano para tratar de pasar, decían ellos, un momento cordial.
4: ¿Cómo te llamas?
6: Mateo.
4: ¿Qué se siente estar aquí? ¿Qué se siente saber que va a haber un partido de la selección de tu país?
6: Pues padre, se siente muy padre. La afición y cómo visten a los perros y todo eso es muy padre. Se siente muy padre porque nuestro equipo va a ganar, va a llegar a semifinales y ojalá que ganen.
2: Y caminando de la glorieta de la Huehuete hacia Florencia, las personas nos respondían, ¿y dónde más se puede festejar?
4: ¿Qué tal el ambiente aquí en el Ángel?
7: Ah, muy bueno. ¿Sí? Pues porque es México. No, aquí es el lugar de reunión.
4: ¿Usted cree que va a haber festejo?
7: Claro que sí, debe de haber.
4: ¿Por qué?
7: Porque pues es México y esperemos que gane.
2: El ingrediente en común para las personas era el optimismo por ver a un equipo de fútbol ganar y avanzar.
8: Porque es muy emocionante, muy divertido, la gente es muy muy linda, muy bailadora, muy cantadora. Una principal atracción el Ángel de la Independencia y eso lo hace más divertido, más
4: ¿cómo
8: alegre.
4: ¿Cómo ves ahorita el ambiente?
8: Ah, está súper alegre, está tranquilo.
4: ¿Hay mucha gente o poca?
8: Más o menos, ahí va, pero sí, yo creo que van a llegar muchos más.
2: Mientras en el cruce del Paseo de la Reforma y Avenida de los Insurgentes, había una manifestación. A la glorieta de la Huehuete llegaban aquellos que decidieron distraerse por un momento. No obstante, llegando al Ángel de la Independencia, también había testimonios de aquellos cuyos familiares no han regresado.
9: Teresa Corona Navarro y busco a mi hijo Héctor Adrián Águila Corona. Las autoridades no me han dado respuesta de nada desde hace 3 años. Mi hijo para el siguiente mes ajusta los 3 años que desapareció y hasta el momento las autoridades, nada. Hoy decidí venir a manifestarme para aprovechar todos los medios para que sepa que están los ojos puestos y aquí que se den cuenta de que en México sí existe la desaparición forzada.
0: Claro, ¿no? Y ahí está, sí, por supuesto. En otro de los lemas, ¿no?, que han estado manejando es el balón volvió al casa, pero los nuestros no. Y creo que es uno de los más contundentes y fuertes que puede haber en este tipo de expresiones y de manifestaciones. Y lo hemos dicho, hasta el cansancio, ¿no? Toda la solidaridad con esa manifestación, esa exigencia de justicia de quienes tienen a alguno de los suyos desaparecidos. Ahorita nos cuentas cómo terminó la fiesta, Pepe Toño, porque les cayó tormenta ahí en el Ángel. Son las 7:25.
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2: Tengo más información para todos ustedes en el arranque de este fin de semana, viernes. Le pegamos al viernes 12 de junio del 2026. Los saluda Lalo Larrieta y esta es la información.
3: Derivado de las lluvias de los últimos días, se reportan 14 municipios con incidencias con un total de 28 derrumbes. Para prevenir enfermedades, el IMSS Hidalgo invita a mantener un consumo adecuado de agua simple potable. Hidalgo logró el primer lugar nacional en apoyo del programa del desarrollo profesional de docente 2026.
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6: 7:30, panorama informativo 88.9, información que sirve. Yo soy Alejandro Villalbazo en X, en TikTok, arroba Villalbazo 13. Los mensajitos en el WhatsApp 5580-255-889. ¿Cómo terminó la fiesta en el Ángel? Porque tormenta que cayó, Pepe Toño Morales.
7: Efectivamente, y mientras unos exigían justicia, como ya escuchamos otros corrían por la lluvia, que implacable inundó algunos carriles del Paseo de la Reforma. Pero pasaron algunos minutos y los mismos que parecía se habían ido, regresaron.
8: Para que mis niños vean aquí cómo está todo.
9: Cuéntenos qué es lo que ha encontrado, cómo ve el ambiente.
8: Padrísimo, yo vine en el 86 y por eso los quise traer para que lo vivieran ellos.
7: La lluvia solo sirvió, Alex Iñaki, amigos del auditorio, para que algunas personas, mientras se refugiaban, consumieran algunas bebidas o se hicieron de provisiones para eso, para beber.
10: Muy padre, muy feliz.
9: ¿Y usted qué opina, señora? ¿Cómo ve el ambiente en el Ángel?
10: Muy padre todo y seguro. Bueno, hasta ahorita.
9: Hasta ahorita, ¿no les tocó mojarse?
8: No, nos tuvimos que quedar en el carro un rato, pero ya salimos del refugio.
7: Son de esos momentos, Alex Iñaki, en que lo único que hace falta es un pretexto para salir, para cambiar, para pensar en otra cosa.
10: Está muy bueno, acabo de llegar apenas con mi familia.
9: ¿Y qué le parece?
10: Muy bonito todo, gracias a Dios.
9: ¿La seguridad cómo la ve?
10: Todo bien.
9: ¿No tiene frío para el niño que se le quedó dormido en brazos?
10: ¿Qué cree que no?
9: ¿Por qué se animó a venir?
10: Pues para, ahora sí, para el destapalle.
7: Así de simple, y así llegaban más y más y más personas. Solamente señalaría dos cosas, Alex, si me permites, después de esta asistencia del Ángel de la Independencia, ¿cuánta basura dejamos? Y por ahí hubo dos o tres roces, porque había personas que ya, incluso lloviendo, quitaron algunas lonas de las personas desaparecidas y les reclamaron, oye, eso es de las personas que desaparecieron. Después de eso, la gente ya entrada la noche, muy noche, empezaron a retirarse, Alex.
6: Y acabó la fiesta. Y ahora esperar el siguiente partido. El siguiente partido de México es la próxima semana en Guadalajara contra Corea del Sur. Gracias, Pepe Toño Morales. Son las 7:32. Tráfico y clima cada 15 minutos. Gaby Arenas.
11: Claro que sí, Alejandro, gracias. Debido a obras de mantenimiento, hay reducción de carriles en la autopista México-Cuernavaca a la altura del kilómetro 80 con dirección a la Ciudad de México. En unos minutos, más información.
12: Muchas gracias, Gaby. Vámonos con el panorama y vamos al Aeropuerto Internacional en Ciudad de México. Dólar y euro esta mañana. ¿Cómo amanecimos, María Inés Camacho? Muy buen día.
13: ¿Cómo te va, Iñaki? Buenos días. El dólar en las casas de cambio del Aeropuerto Internacional de la Ciudad de México esta mañana se está comprando en 17 pesos cerrados en promedio, vendiéndose también en promedio en 17 pesos con 60 centavos. El euro, 18 con 70 pesos cotizándose a la compra, 19 pesos con 90 centavos cotizándose a la venta. El panorama, Iñaki, buenos días.
12: Gracias, Marina Camacho, muy buen día. 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Vamos a Michoacán. Docentes, maestros denuncian presunto reclutamiento de menores en comunidades del estado. Cristian Gutiérrez, en Morelia. ¿Cómo estás, Cristian? Muy buenos días.
4: Iñaki, buenos días. No había sucedido aquí en Michoacán, ¿eh? En el marco de la movilización que realizaron acá en Morelia integrantes del sector 4 de la educación indígena de la CENTE. Bueno, pues en esta movilización las y los maestros advirtieron sobre la vulnerabilidad de niñas y niños, así como de adolescentes en comunidades de Michoacán ante posibles casos de reclutamiento por parte de grupos delictivos. En una entrevista para Panorama, uno de los docentes, identificado como Marco, aseguró que el reclutamiento en la entidad es real y ejemplificó un caso suscitado recientemente en la comunidad de Pamatácuaro, donde dos menores de edad fueron contactados y trasladados fuera de su localidad. Es lo que pasa en Michoacán, es el panorama.
12: Yo, Cristian Gutiérrez, desde Morelia, Mix 101.7 de frecuencia modulada, saludos para allá. Restauranteros presentaron bajas ventas, también tuvieron que invertir para tener las transmisiones de los partidos de fútbol. En Boca del Río, Veracruz, Mario Arjona, muy buenos días, Mario.
5: Así es, debido a las restricciones por las transmisiones de los partidos y amenazas de multas muy elevadas, muchos restaurantes han sido cautos, pero esto se ha visto reflejado en poca afluencia, ya que comensales prefieren quedarse en casa, ya que temen no podrán ver los encuentros deportivos. Sin embargo, algunos restauranteros, principalmente agremiados a la Cámara Nacional de la Industria Restaurantera y Condimentos, se prepararon desde diciembre y han pagado derechos para poder transmitir los partidos en sus negocios. Esto lo señaló la presidenta de la CANIRAC en Veracruz, Abigail Guzmán. También advirtió que podrían registrarse extorsiones de parte de vivales que se podrían identificar como inspectores, a lo que hizo un llamado. Escuchemos.
14: Varía desde los 4,600 pesos en el caso de 3 a 4 mesas por el mes y medio de la transmisión, hasta 25,000 pesos dependiendo del aforo. Invitar a nuestros socios que visiten la página de CANIRAC, a cualquier restaurantero que visite la página de CANIRAC, ahí especificamos cuáles son las formas de identificar a estos inspectores, si son reales, si son del INPI, si hay una notificación oficial también, que es muy importante.
5: Recomendó y resaltó que los agremiados y no agremiados pueden checar esta página de CANIRAC para ver qué medidas pueden implementar en sus negocios y también pues reconocer a este tipo de extorsionadores. El panorama en Veracruz.
12: A tener mucho cuidado. Gracias, Mario Arjona, en Boca del Río, Veracruz. También nos hace el favor de escuchar a través de iHeartRadio. Levantan alertas, esto es en el estado de Morelos, tras revelarse que un criminal habría laborado en el sistema de aguas durante el gobierno de Cuauhtémoc Blanco. Desde Cuernavaca, Morelos, Pablo Rubén Villalobos. Hola, Pablo, ¿cómo estás? Buenos días.
15: Iñaki, buenos días, pues te saludo con gusto. Fíjate que es tremendo el escándalo contra Cuauhtémoc Blanco, el que se ha armado luego de confirmar por parte del alcalde de Cuernavaca, José Luis Uriostegui, que es Homero N., alias La Tripa, quien habría sido detenido por presuntamente ser un objetivo prioritario en el proceso del operativo Enjambre acá en Morelos, y que lo señaló de haber pertenecido al cuerpo de asesores de Blanco Bravo, ahí en el Zapac. Esta versión pues está echando por tierra la de Cuauhtémoc, que no conocía de manera personal a los tres presuntos delincuentes con los que se fue fotografiado allá en Yautepec, ya que tuvo en su nómina del ayuntamiento a La Tripa como su asesor. No solamente la figura del exgobernador Cuauhtémoc Blanco acá en Morelos, también apuntan pesquisas contra funcionarios municipales, legisladores tanto locales como federales, sobre pues posibles colusiones con grupos delincuenciales que ellos pudieron haber tenido mientras están operando acá en el estado de Morelos. Es el panorama, Iñaki, buenos días.
12: Y no pasa absolutamente nada. Gracias, Pablo Rubén Villalobos, desde Cuernavaca. También nos hace el favor de escuchar a través de iHeartRadio. Los deportes, don Alex Cervantes, muy buenos días nuevamente.
16: Muchas gracias, Iñaki, amigos. Continuamos con más información. Real Madrid anunció de manera oficial la llegada del portugués José Mourinho como director técnico del equipo por las próximas 3 temporadas hasta el 30 de junio del 2029. Este sábado se juega el 5º partido de las finales en el básquetbol de la NBA entre los Knicks de Nueva York y los Spurs de San Antonio. La serie la gana 3-1 los neoyorquinos. Y en la NFL, los Broncos de Denver han firmado al entrenador Sean Payton con un nuevo contrato de 5 años que se extenderá hasta la temporada 2030. 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
12: Muchas gracias, Alex. Alex de Albazo, Alex Cervantes, Iñaki Manero en Panorama Informativo en 88.9 Noticias. Información que sirve y por iHeartRadio. Gaby Arenas, Tráfico y Clima, cada 15. Platícanos, Gaby.
11: Muchísimas gracias, Iñaki. Les platico que van a encontrar cerrada la circulación en los carriles laterales de la calzada Ignacio Zaragoza a partir de calle Santiago de la Vega con dirección a la Concordia en la alcaldía Iztapalapa. Es debido a obras a la altura de la estación del metro Peñón Viejo. Las alternativas son Avenida Texcoco y Avenida de las Torres. En unos minutos, más información.
6: Pistas de la trivia, Iñaki.
12: Gracias, Alex. Si me permite, nuevamente la trivia de ayer. En nuestro jueves de palabras hay una palabra que antes se utilizaba de una manera benigna y hoy se utiliza de manera peyorativa. Y viene del náhuatl, es una palabra interesante, del náhuatl pleiwea, que quiere decir servir, favorecer, levantar, ayudar, sobre todo a las personas más necesitadas, ¿no? Es una palabra altruista, sin duda alguna, pero hoy se ha degenerado y se ha convertido en una palabra peyorativa, en una palabra para definir a aquellas personas que por un interés económico o de escalafón, pues son aplaudidores o matraqueros de alguien, sobre todo en el ambiente político, palero, efectivamente, y dicen que uno de los orígenes de esta palabra, de los posibles orígenes etimológicos de esta palabra en náhuatl, paleiuyea. Bueno, ahí está la trivia de ayer y la trivia de hoy, nuestra trivia deportiva de los viernes. La selección de qué país llevará puesto en ciertos encuentros un homenaje a una de las tres naciones anfitrionas del evento futbolero. Digo, no hay pierde sabiendo cuáles son las tres naciones anfitrionas, México, Estados Unidos o Canadá. Nada más que aquí como dato y como pista, con las tres tampoco hay pierde porque con las tres tiene una historia que contar, tiene relaciones especiales. ¿Cuál es este país? Y ¿cuál es este país, desde luego, el país participante? ¿A qué país anfitrión? ¿Y cuál es el contenido de este homenaje? ¿No? Ayúdanos con esta trivia que tiene varias pistas. www.889noticias.mx 5580-255-889 y el talkback a través de iHeartRadio.
6: Esa relación que tiene este país... Uh-huh. Es económica, es política, es social, es religiosa,
12: es cultural. Hay muchas cosas, sí, porque hay muchas cosas que se pueden rescatar de la relación con cualquiera de los tres países anfitriones, uh-huh. ¿No? Incluso hasta lingüística. También hubo por ahí cierta economía, pero sobre todo la historia. En la historia. Fue fundamental, de hecho, este país visitante en algún momento de la historia de cualquiera de estos tres países. Fundamental. Ya lo platicaremos en la respuesta de la trivia, pero en lo que va a llevar puesto, le hace homenaje a uno solo de estos países. ¿Cuál es? Y por qué, por algo también históricamente fundamental, históricamente muy muy visible que se presentó. Y está muy bonito, ¿eh? La respuesta a lo mejor les gusta.
6: Órale, pues. ¿En una hora?
12: ¿En una hora? En una hora tenemos la respuesta de esta trivia homenajeada, 7:41 minutos.

0: Y ayer que empezó el campeonato, empezó también el grupo de México. México-Sudáfrica, Corea del Sur, República Checa. El partido México-Sudáfrica en el Estadio Ciudad de México. El partido Corea del Sur, República Checa en el Estadio... ¿Cómo se llama el estadio allá? ¿El Estadio Guadalajara o cómo se llama, Martín?
1: Efectivamente, Estadio Guadalajara.
0: Okay, en el Estadio Guadalajara. ¿Cómo quedó el partido y el saldo antes, durante y después, Martín?
1: Pues bueno, fue un día grandioso en todos los sentidos. No hubo lluvia, con las mejores condiciones de calidad del aire y sin tráfico en la zona metropolitana. Así se vivió esta jornada. El gobierno de Jalisco reportó saldo blanco tras la transmisión del partido inaugural en el FanFest en el centro de Guadalajara durante el partido México-Sudáfrica, y hubo tantísima gente que quiso entrar al FanFest para ver el partido. Había otras pantallas, evidentemente, pero bueno, no entraron todas. Al término del encuentro se fueron a festejar a la Minerva, como es costumbre. Jorge Alberto Arizpe, que es el comisario vial, explica lo siguiente. Escuchemos.
2: Vinieron a festejar aquí a la Minerva, son aproximadamente 600, 650 personas. Tuvimos que hacer el operativo alrededor de la Minerva para sacar la circulación.
1: Más tarde llegaron más personas, evidentemente, y luego la atención y operativos se concentraron en el Estadio Guadalajara para acudir a la cita entre Corea del Sur y República Checa. La conexión entre los seguidores mexicanos y la escuadra asiática se sintió antes de ingresar a la madriguera de las Chivas y fue creciendo con el paso de los minutos. Los gritos de Corea a Corea se mezclaron con los tradicionales oles cada vez que los dirigidos por Hong Myung enlazaban una serie de pases, generando un ambiente de auténtica comunión en las tribunas. A la comunidad coreana de Guadalajara se sumaron aficionados que venían de otras partes para apoyar a los asiáticos. Escuchemos otro testimonio.
3: We came from Los Angeles to watch South Korea play Czech Republic today.
4: Vengo desde Los Ángeles para ver el juego de Corea del Sur frente a República Checa de hoy. Mi estancia ha sido grandiosa, ha sido bueno, divertido, y Guadalajara la amamos. Salimos la noche de ayer por unos tacos y fueron muy amables. Todos han sido muy amables, ha habido mucha diversión.
1: La ciudad lució muy tranquila, casi sin tráfico la mayor parte de las horas pico, con el transporte público funcionando. Sin lluvia, a 29 grados, y el sol salió después de varios días nublados. Este es el panorama.
0: Oye, ¿cómo se preparan? Después nos cuentas, Martín, ahora cómo se están preparando ustedes para el partido de la próxima semana, porque va para allá la selección a jugar contra Corea del Sur, que está en el papel visto como el partido más complicado para México en esta fase de grupos. Hay quien dice, no hombre, pues un empatito, podría ser bueno contra Corea del Sur, de ese tamaño, el respeto para los coreanos, que dicen los que le estudian al fútbol, que traen un equipazo, que tienen jugadores que eso sí son titulares en Europa, es decir, en la teoría Corea del Sur nos anda pegando un susto, Martín.
1: Pues sí, y aquí tienen también muchos fanáticos a ver cómo le va a la selección mexicana.
0: Sí, cómo se prepara en la ciudad, ¿no? Cómo se prepara la ciudad, porque también está la otra, la advertencia de los delincuentes de la coordinadora de moverse ahora a Guadalajara y a Monterrey. Son 8:15.
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0: 15 minutos.
1: En Corea-Japón 2002, la selección de Brasil consiguió su quinto título mundial al vencer en la final 2-0 a Alemania, convirtiéndose en el país con más copas del mundo ganadas hasta la fecha.
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0: 10 para las 8, panorama informativo 88.9, información que sirve. Yo soy Alejandro Villalbazo en X, en TikTok, arroba Villalbazo 13. Los mensajitos en el WhatsApp 5582-5588-9. Lo decíamos ahorita, lo adelantábamos en el enlace con Martín Beltrán hasta Guadalajara, Jalisco. Porque ahora los delincuentes de la coordinadora pues tienen la amenaza de cambiar de sede, no de estrategia, ¿no? La estrategia sigue siendo la presión, la lucha, el poner de cabeza a las ciudades. Y ahora se quieren ir para Guadalajara y Monterrey, que también son sedes de partidos mundialistas. Sobre todo Guadalajara, donde va a jugar la selección mexicana la próxima semana frente a Corea del Sur. Monterrey tendrá partido también la próxima semana, Corea del Sur contra Sudáfrica. Entonces, quieren moverse para allá, ¿no? Quieren moverse para allá, es parte de lo que están planteando en sus asambleas, estas que llevan a cabo cada tarde, noche, madrugada, para saber qué hacen, ¿no? Hasta ahora cómo siguen jodiéndonos la existencia y la vida. Y miren, es que es imposible separarlo, pero ya en la reflexión, y no quiero entrar en la amargura, no quiero entrar en la amargura, porque al contrario, ahorita estábamos viendo unas imágenes, Iñaki, de lo divertidos y lo alegres que somos los mexicanos.
1: Sí.
0: Y la verdad es que hay imágenes bien padres de cómo se celebró el triunfo de México. Desde antes, ¿no? Antes, durante y después, pero en el después, ¿no? Imágenes bien padres de afuera del estadio o en las plazas públicas o en los monumentos, a donde hubo fiesta. Y los mexicanos fiesteros, pero poca madre de fiesteros. Padre, ¿no? Y aventando a los coreanos, a los sudafricanos, aventándolos en el buen sentido, haciéndolos volar, ¿no? Como al novio cuando...
1: Pero aparte siendo buenos anfitriones.
0: Siendo muy buenos anfitriones, muy agradables, muy amables.
1: Sí.
0: Lástima, en serio, lástima de quienes nos gobiernan. Sí. ¿Y por qué digo lástima? Porque siendo un pueblo tan noble, porque somos un pueblo bien noble, tan noble que no se sabía si iba a haber fanfets en el... Zócalo, y dijeron al cuarto para la hora, y se llenó. Bueno, tan nobles somos. Pero del otro lado, ¿no? Qué feo que la imagen sea la de estos delincuentes bloqueando, manifestándose, enfrentándose a la policía. Qué feo que el reporte a nivel internacional sea, pues qué vergüenza lo que está ocurriendo en México, ¿no? Con un gobierno que no supo trabajar en la negociación política para destrabar todos estos conflictos, y que de pronto se hicieron enormes, ¿no? Y que además ya cualquier situación se aprovecha para eso, ¿no? Para voy, bloqueo, tapo, no dejo pasar, incomodo al otro, y aún así el otro trata de tomarlo con la mayor alegría. No falta el que también echa a perder la fiesta, como en todos lados. No falta, ni nunca faltará, Iñaki. Pero qué buen contraste, ¿no?
1: Tratando de aplicar al olvido, ¿no? Y a la costumbre, a que nos acostumbremos a las marchas, plantones, manifestaciones, como ya es el pan de cada día en esta ciudad. Porque es gente que está protestando por algo que no le cumplieron al gobierno, y ayer le reventó en la cara al gobierno, ¿no? Le reventó a la narrativa oficial todo esto en un solo día caótico en la ciudad. ¿En qué momento? Pues en el momento, desde luego, de mayor visibilidad a nivel internacional.
0: Y porque nuestra imagen del centro de la Ciudad de México es la imagen de las carpas, de la protesta. ¿Quiénes son esos maestros? Ay, güey, en la torre, ¿no? En la torre. Que no, esos no son maestros, pero bueno, esa sería la respuesta para un extranjero, ¿no? Oye, ¿y esos quiénes son? Pues maestros, ¿no? Pues ¿cómo maestros?
1: Están protestando, ¿por qué? Pues porque no les pagan, porque no tienen condiciones de trabajo.
0: ¿Se acuerdan de aquel grito que se daba mucho en la tribuna de el sí se puede? Uh-huh. Cuando México estaba en esas, arañando, ¿no? Buenos resultados, arañando, la historia va a cambiar, ¿no? Y era el grito así del sí se puede.
1: ¿Cómo no?
0: Sí, se puede.
1: Nos fuimos a penales con Alemania en 86.
0: En 86. Híjole. ¿Saben qué grito? Yo, desde hace dos días en mi canal de YouTube, lo ponía como parte de mi comentario. ¡No se pudo! ¡No se pudo! Porque no se pudo. No se pudo desde la política arreglar lo que tienen hecho un desmadre. No se pudo. Y como no pudieron, entonces tenemos este país de contrastes. Uh-huh. ¿No? Este México, el de la protesta, donde la gente, la mayoría de los que ha protestado, además con causas muy nobles, sí, y sacando otra vez el ejemplo de las madres buscadoras, uh-huh, ¿no? ¿Qué mejor momento para aparecer a los desaparecidos, ¿no? Para hacerlos visibles en un problema que el gobierno quiere tener invisible. Y tienes del otro lado a estos extorsionadores de siempre de la coordinadora, ¿no? Sí. Pero en uno y otro tema, el gobierno tuvo que haber trabajado para permitir que el evento tuviera la limpieza. Y no pudieron, no pudieron. Fueron inoperantes al 100%.
1: Para desactivarlos. Mira, Ayotzinapa y la coordinadora, pues fue también obra de la administración anterior, ¿no? Uh-huh. Ayotzinapa, porque les permitieron que se iba a resolver el tema, no se resolvió absolutamente nada, los utilizaron como botín político y los abandonaron. A los de la coordinadora también, ¿no? Porque obviamente es un tema que ya había destrabado la administración anterior, la de Peña Nieto, este la reactivó, el gobierno anterior, y no pasó absolutamente nada tampoco con ellos, no le resolvieron nada y los tienen a puro pan y agua.
0: Sí, y cuando además, pues sí, les prometieron cosas.
1: Sí.
0: Que claro, sabían que no se iban a poder cumplir, pero aplicaron aquella de prometer no empobrece, y ajá, entonces hoy sí ha empobrecido incluso esa promesa.
1: Y les está reventando en la cara.
0: Entonces, pues, ojalá, ¿no? Y voltearan a ver, esos que gobiernan, voltearan a ver a este pueblo alegre, trabajador, que se esfuerza, que todos los días lucha. Y volviendo a los conceptos futboleros, cuando tu equipo no es el bueno, cuando tu equipo no rinde, no da, no te da los resultados, ¿qué decimos? Poco equipo para tan grande afición. Uh-huh. La misma, ¿eh? Qué pocos gobiernos para tan grande nación.
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3: Y comadre, compadre, para mí es un gusto estar acompañándolos en este viernes. Vamos por más información.
2: Obras.
3: Déjame recordarte que hay obras en la calle Ramos Arizpe y por eso está cerrada entre el viaducto Nuevo Hidalgo e Hidalgo, así que si puedes, mejor evita este punto. Cerrada también la circulación de Avenida Madero en el tramo que va de Palacio de Gobierno y hasta Río de las Avenidas.
2: Fluido.
3: Es mejor aprovechar que ahorita Abasolo va libre desde Fernando Soto y hasta Dos Caminos. Avenida Universidad te conviene desde Avenida Madero y hasta Crucero del CEUNI. También el Boulevard Panorámico Libre desde Avenida Industrial La Paz y hasta el Boulevard Rojo Gómez.
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3: El termómetro marca 11 grados y aún esperamos alcanzar una máxima de 20 grados. 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
1: En punto, panorama informativo 88.9, información que sirve. Yo soy Alejandro Villalbazo, en X, en TikTok, arroba Villalbazo 13, mensajitos en el WhatsApp 5582558. Es viernes 12 de junio, Iñaki Manero, ¿cómo estás, Iñaki?
4: ¿Cómo estás, Alex Villalbazo, Alex Cervantes, a todos los amigos de la República Mexicana, de todas partes, por iHeartRadio? Ya estamos a mitad del camino del panorama.
1: Tráfico y clima, cada 15 minutos, Gaby Arenas.
5: Alejandro, muchas gracias. Les recuerdo el horario de servicio del tren insurgente, que es de lunes a viernes de 5 de la mañana a 12 de la noche, los sábados de 6 de la mañana a 12 de la noche y los domingos y días festivos de 7 de la mañana a 12 de la noche. En unos minutos, más información.
4: Muchas gracias. Gracias, Gaby. Vámonos con el panorama. Un policía de investigación del Estado de México, identificado como Víctor Manuel Lugo, murió tras ser agredido por un sujeto sospechoso de feminicidio durante un operativo para detenerlo en Cuautitlán Izcalli, Estado de México. La fiscalía informó que el agente logró abatir al agresor para proteger a los elementos que le acompañaban. También cerca de 30.000 integrantes de la sección 19 del Sindicato Nacional de Trabajadores de la Educación y del Movimiento Magisterial de Bases marcharon ayer jueves en calles de Cuernavaca, Morelos, hasta la Plaza de Armas, donde se encontraron con el contingente de la Coordinadora Nacional de Trabajadores de la Educación, con quienes protagonizaron al menos 3 conatos de violencia con agresiones verbales, empujones y golpes menores. No se reportaron heridos. La diputada federal Rocío López Gorosabe informó que ya apareció con vida su hijo Eric Sertuche López, quien es inspector del Instituto de Movilidad de Baja California, junto con uno de sus compañeros de trabajo, luego de que fueron privados de la libertad por un grupo armado la noche del miércoles, esto en la carretera Ensenada San Quintín, mientras realizaban una inspección de transporte en la carretera transpeninsular. Y la fuerte lluvia registrada la tarde de ayer provocó afectaciones en al menos 4 delegaciones de Toluca. Desde la capital del Estado de México, Sonia Vilchis. Hola, Sonia, muy buenos días.
6: Hola, ¿qué tal, Iñaki? Muy buenos días. Comentarte que una fuerte lluvia registrada la tarde de ayer jueves provocó el ingreso de agua a diversas viviendas y el bloqueo de vialidades principales en al menos 4 delegaciones de Toluca. Los daños estructurales por inundación se concentraron de manera preliminar en las comunidades de San Cristóbal, Cuchuchitlán, Santa Cruz, Azcapotzaltongo, La Maquinita y Santiago Miltepec, donde el nivel del agua rebasó la banqueta e inundó el interior de las propiedades. Para la extracción del líquido estancado en los hogares, en la vía pública se requirió el uso de camiones Vactor y bombas, así como el flujo vehicular de la capital mexiquense se vio severamente interrumpido por varias horas debido a los encharcamientos que impidieron el paso de automóviles y afectaron la movilidad de los habitantes, principalmente de la zona norte y el centro del municipio. De forma simultánea, el temporal causó el desprendimiento de rocas sobre la carpeta asfáltica en Paseo Matlatzinca. El incidente vial fue atendido para retirar el material de los carriles de circulación. Iñaki, así la información.
4: A manejar con cuidado, sobre todo en todas estas zonas de montañas, precisamente por los deslaves y el reblandecimiento de la tierra por esta temporada de lluvias. En Toluca, gracias, Sonia Vilchis. En Estado de México, estamos contigo a través de Mix 90.1, tu frecuencia modulada. Mientras atendía su tienda de abarrotes, un exmilitar fue agredido a tiros en Irapuato. Cristian Pérez. Cristian, buen día.
7: Iñaki, ¿qué tal? Buenos días. Así es, mientras atendía su tienda de abarrotes, un exmilitar fue sorprendido tras ser ultimado a balazos El homicidio ocurrió este jueves a las 7:15 de la mañana sobre la calle José María Morelos y Pavón de la colonia Constitución de Apatzingán, aquí en el municipio de Irapuato, Guanajuato. Un testigo platicaba a las autoridades de seguridad que dos hombres en una motocicleta se detuvieron afuera de la tienda de abarrotes, bajaron, pero solo uno de ellos sacó de la ropa un arma de fuego y disparó varias veces sobre el dueño del negocio. Una vez que ejecutó el ataque, volvieron a abordar la motocicleta y salieron de la colonia para escapar. Al lugar de los hechos se acercaron paramédicos de Protección Civil, mismos que informaron que el exmilitar ya no tenía signos vitales, tenía uno de los balazos en la cabeza y el resto entre el tórax y abdomen. Te comento por último que el ataque sucedió a tan solo dos cuadras de la 12ª región militar aquí en el municipio de Irapuato. Hasta aquí el panorama desde Guanajuato.
4: Te agradezco mucho, Cristian Pérez, desde Irapuato, Guanajuato, donde nos escuchas a través de iHeartRadio. El alcalde de Miahuatlán, de Porfirio Díaz, sufrió un ataque armado desde Oaxaca. Giselle Melchor, hola Giselle, buen día.
8: ¿Qué tal, Iñaki? Buenos días. Te comparto que un ataque armado en Miahuatlán de Porfirio Díaz, el cual iba dirigido contra el presidente municipal César Figueroa, dejó un saldo de dos personas lesionadas, el propio edil municipal y un regidor del ayuntamiento. Los hechos ocurrieron sobre la avenida Hidalgo, mientras el personal del ayuntamiento realizaba labores de preparación para una excavación en la vía pública. De forma repentina, sujetos desconocidos abrieron fuego contra el grupo, provocando el pánico entre los presentes y vecinos de la zona. César Figueroa, presidente municipal, resultó con una herida de bala en el brazo izquierdo y Antonio Vázquez, regidor de Obras Públicas, presenta lesiones de mayor consideración debido a los impactos de proyectil de arma de fuego. Ambos fueron trasladados a un hospital y su estado de salud se mantiene bajo reserva. Hasta el momento no se reportan personas detenidas. Las autoridades ministeriales iniciaron las investigaciones correspondientes, informaron que iniciaron con análisis de videovigilancia en la zona para esclarecer el móvil de la agresión. Es el panorama.
4: Te agradezco mucho, Giselle Melchor, desde la Bella Verde, Antequera, Oaxaca. También allá nos hace el favor de escuchar a través de iHeartRadio. Vamos a los deportes. Alex Cervantes.
3: Iñaki, este fin de semana se corre la fecha 9 de la Fórmula 1 en España. El domingo la carrera a partir de las 7 de la mañana. Por ahora, Kimi Antonelli, el piloto de Mercedes, ocupa la primera posición de la clasificación mundial de pilotos, seguido de Lewis Hamilton de Ferrari y George Russell de Mercedes. Sergio Checo Pérez de la escudería Cadillac, aún sin puntos. Los organizadores de Wimbledon anunciaron una bolsa de premios récord de 85 millones de dólares para el torneo de este año, lo que supone un aumento del 20% con respecto al año anterior. Se jugará de lunes 29 de junio al domingo 12 de julio. Y este domingo se realizará la función de la UFC en la Casa Blanca como parte de los festejos por el 250 aniversario de la independencia de los Estados Unidos y el cumpleaños 80 del presidente Donald Trump. Hasta aquí los deportes. Regresamos en 30 minutos.
4: Muchas gracias, Alex. Alex Villalbazo, Alex Cervantes, Iñaki Manero en Panorama Informativo por 88.9 Noticias. Información que sirve y por iHeartRadio. Gaby Arenas te tiene todo el panorama del tráfico y el clima cada 15 minutos. ¿Qué encuentras, Gaby?
5: ¿Qué tal, Iñaki? Muchas gracias. Te comento que hoy las zonas de Polanco y Roma Hipódromo de Ecopark tienen horario habitual que comienza a las 8 de la mañana y hasta las 8 de la noche. Pero además hay un horario extendido de 8 de la noche hasta la 1 de la mañana del día siguiente. Para que lo tomen en cuenta y en unos minutos yo estoy de regreso con más información.
1: Ocho y diez, panorama informativo 88.9, información que sirve. Yo soy Alejandro Villalbazo, en X, en TikTok, arroba Villalbazo 13, los mensajitos en el WhatsApp 5580-255-889. Estaba cantado, ese gol estaba, pero gritado desde el vestidor, hombre.
9: ¿Cuál de todos?
1: Pues que iban a llegar los extorsionadores, los falsos inspectores, la actuación irregular contra el restaurante, el hotel, el bar, contra todo aquel que pusiera el partido, pues porque como salió esto de que pues te van a caer con multas de 500 mil a 30 millones de pesos si no tienes el contrato con las dos compañías que son las únicas que te pueden autorizar a través de ese contrato el que tú como parte de el negocio puedas poner el partido para que entonces la gente vaya, consuma contigo. pues entonces claro que se dio. Dice el Instituto Mexicano de la Propiedad Industrial, INPI, que cuidado, ¿no? Que cuidado, porque yo no creo que haya sido información inexacta la que circuló, porque dicen ellos, ante la circulación de información inexacta sobre supuestos operativos relacionados con la transmisión de los partidos, el INPI aclaró que no realizará clausuras ni inspecciones aleatorias a establecimientos comerciales. Dio un comunicado el INPI y dijo que cualquier visita de inspección únicamente podría llevarse a cabo a petición de parte, es decir, cuando los titulares de los derechos presentaran una solicitud formal ante la autoridad por posibles infracciones a la propiedad intelectual. Fue justo lo que aquí platicamos, porque en el rigor de la información buscamos a los encargados de los restaurantes y de los negocios, y eso nos platicaron. No es que el INPI fuera a darse la vuelta a ver a quién cachaba y le preguntaba cosas. Era si las compañías decían, oye, creo que en tal restaurante están poniendo el partido, no tienen el contrato conmigo y están haciendo negocio, ¿podrías darte la vuelta? Imagínense, en lo que llega el verificador, pues ya se acabó el partido, ¿no? Y iba a ser imposible que eso ocurriera. Pero claro que al manejarlo como se manejó, dejaba abierta la puerta de que a cualquiera aquel abusado, Iñaki, hiciera su estrategia de extorsión.
4: No, ya muchos ya estaban apuntando, ¿no? Pues, y seguramente escuchando, a ver, mira que va a haber restricción, que no van a poder, que pírate, güey. Sácate la credencial del inspector.
1: Sí, mándalas a imprimir con sus sus hojas, su reglamento, y les caemos a 3-4 negocios.
4: De aquí a que nos cachen.
1: No, y cuando además la sanción está tan exagerada, de entre los 500 mil pesos mínimo a los 30 millones máximo.
4: Le metes frío a cualquiera.
1: Cualquiera llegue y le diga, mira, te la voy a dejar en 50, compadre, porque aquí es hasta de 500, ¿eh? Me estoy viendo bien amable. Dame 50 y no digo que tú tenías el partido. Así. Entonces,
4: hasta cerrarte el changarro.
1: Pues sí.
4: La amenaza.
1: Ahora, ¿qué te dice el INPI? ¿Cómo distinguir a uno de sus inspectores? Dice que los inspectores deben actuar dentro del la visita con un oficio correspondiente. Deben de traer camisa y chaleco de la institución, con logotipos de la Secretaría de Economía y del INPI. Identificarse con gafete oficial con fotografía. Eso lo falsifica cualquiera. Triste, pero así es. ¿Qué hay que hacer? ¿Qué sí se puede hacer para verificar, aún con toda esta inspección física y visual que hagas? Además, te recomiendan, ya te cayó alguien que te dice que es del INPI, consulta en el portal de nómina transparente del Gobierno de México. Si es o no esa persona colaborador del Gobierno Federal. Y entonces ya si llega Chana o Juana y te dice que es inspectora, pues tú buscas en el portal de nómina transparente si sí o si no.
4: Pero en el nerviosismo de que, híjole, no vaya siendo que sí, y el otro, estos cuates son profesionales también de la extorsión, del engaño y de estarte manejando la psicología, ¿no? Tú estás aterrado. No vayan a cerrar el changarro luego de que como mañana me van a meter a la cárcel. Empiezan las amenazas por todos lados e inmediatamente empiezas a soltar la marmaja, ¿no?
1: Pues sí. Y sobre todo te digo, con estos parámetros tan exagerados de multas de 500 mil a 30 millones de pesos, pues cualquier intercambio es bueno, ¿no? Cualquier intercambio es bueno. No sé si a alguien le habrá caído, si el verificador del INPI, habría que preguntar el saldo, Leti, fíjate, si hubo alguna denuncia por ahí formal o no, o si alguien conoce o fue víctima de algún intento de, incluso de extorsión por parte de alguien que se hacía pasar por trabajador, ¿no? Ahí están los mensajitos, 5580-255-8889. Y ahorita vamos otra vez esta parte, que hay que hacer visible, que hay que ser sensibles con esta parte. Vamos a escuchar, pues, otra vez a madres buscadoras que se fueron a manifestar al Ángel mientras el balón rodaba, mientras en el antes, durante y después del partido inaugural, pues ellas aparecieron, literal, aparecieron para hablar de los desaparecidos, para hacerse visibles, para decirle al mundo, pues, que en este país hay un problema, que todos los días desaparecen 40 personas y que para que encuentren a alguien es misión imposible. 8:15.
9: Comadrita, compadrito, ¿qué tal? Para mí es un gusto estar acompañándolos y aquí va de nuevo más información vial.
0: Lento.
9: Hay que tomar nota y es que así se encuentra la carretera México-Pachuca desde Puente Colonias y hasta Puente de Telles.
0: Carga que avanza.
9: Ya también antigua carretera a La Paz presenta ligera carga desde Río de las Avenidas y hasta Centro Minero. El Boulevard Colosio en la misma condición desde Colinas de Plata y hasta el Boulevard Nuevo Hidalgo. La carretera Pachuca-Ciudad Sahagún con ligera carga desde San Fernando y hasta Colonia Las Águilas.
0: Fluido.
9: Es mejor aprovechar en cambio que Avenida Revolución está libre desde 16 de enero y hasta 5 de febrero. Te conviene el Boulevard Pachuca-Pachuquilla desde la entrada al fraccionamiento La Providencia y hasta Ciudad del Conocimiento. También Avenida Constituyentes ahorita es opción entre Glorieta Insurgentes y hasta Avenida del Palmar.
0: Clima.
9: 11 grados y alcanzaremos una máxima de 20 grados. 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
10: Especial Cristina.

8:20, panorama informativo 88.9, información que sirve. Yo soy Alejandro Villalbazo, en X, en TikTok, arroba Villalbazo 13. Los mensajitos en el WhatsApp 5582558890. Hacer visible un problema que el gobierno quiere hacer invisible. A aparecer a sus desaparecidos. A eso salieron. Eso pisaron la cancha los colectivos de madres buscadoras. Y qué bueno. Y qué bueno que salieron a gritarle al mundo que en este país hay un problema muy serio, que hay 130 mil personas desaparecidas, 130 mil personas que en algún momento salieron de su casa y nunca más han vuelto, que todos los días se suman 40 y que el gobierno no hace por encontrarlos. Que al contrario, lo que hace es en estas políticas públicas sacar la calculadora y encontrar

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1: Mi hija es una niña que en vez de haberle celebrado sus 17 años, me tocó llorarle, me tocó llorar su ausencia, estar esperando a que se rellene esa silla, esa cama, esperando a volverla a abrazar.
2: Falta de interés es el constante reclamo de familiares de desaparecidos, Memo. Falta de interés de las autoridades.
3: Así es, y ella misma aseguró que no es posible que la autoridad destine un gran número de elementos policíacos cuando algún manifestante cierra las avenidas y solamente asignen a unos cuantos policías para buscar a las personas desaparecidas. Vamos a escuchar lo que dijo.
1: Estamos prácticamente buscando ser visibles. ¿Cómo es posible que para bloquear Tlalpan, para bloquear cada una de las calles, hay miles y miles de policías? Y cuando vamos a pedirles que vayamos a hacer una búsqueda, te mandan 5 policías para no sé cuántas familias.
2: No, y además, Memo, hay un tema también fundamental. ¿Para cuántas familias? Pues hablamos de miles de familias que viven en esta tristísima realidad y que no a todas se reciben porque las autoridades de pronto, ¿no? ¿A quién reciben? Pues a aquellos familiares donde el caso es muy mediático, Memo.
3: Así es, y fíjate que Jacqueline González aseguró que en vez de querer reunirse cada mes con los familiares de los desaparecidos, pues que las autoridades mejor destinen mayores recursos para la búsqueda, ya que dejó bien claro, las juntas no sirven de nada. Eso fue lo que dijo.
1: Quizás pueda decir eso, pero el recibir y escuchar no te resuelve nada. El que realmente tome acción es lo que hace la diferencia. Queremos soluciones, queremos a nuestros hijos, queremos parar absolutamente todo esto. Quisiéramos estar ondeando la bandera de México y no levantando una ficha de nuestros hijos.
3: Y dejó muy claro, Alex, que van a continuar manifestándose durante estos días para que el mundo pueda visibilizar el grave problema de desapariciones que se vive en el Estado de México y en todo el país, Alex.
2: Bien, Memo, ¿qué sigue en estos días para ellos?
3: En estos días lo que nos comentó es de que van a continuar realizando diversas movilizaciones. No dijeron los días, simple y sencillamente manifestaron que a lo largo de toda la justa deportiva van a estar manifestándose, exigiendo al gobierno que actúe simple y sencillamente para encontrar a sus hijos.
2: Bien, hubo un detalle que la verdad sí no fue nada agradable de algunos tipos que llegaron a agredir, ¿no? A quienes se manifestaban como parte de estos colectivos de buscadores. Hubo otro detalle absurdo, ¿no? Porque hubo inadaptados que en la marcha, cuando llegó la lluvia, ya después en los festejos del partido, cuando llegó la lluvia, no faltó el imbécil que agarró las lonas que habían dejado colectivos de buscadores con lonas, no sé, de 3x3 metros, con los datos de algún familiar desaparecido, y las agarraron para cubrirse el agua. Entonces, eso molestó a cualquiera, claro. Y eso provocó 2-3 empujones, y es que hay que ser empáticos, hay que ser sensibles ante este tipo de realidades. 8:25.
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2: Ocho y media, panorama informativo 88.9, información que sirve. Yo soy Alejandro Villalbazo en X, en TikTok, arroba Villalbazo 13, mensajitos en el WhatsApp 5580-255-889. Tráfico y clima cada 15 minutos, Gaby Arenas.
3: Gracias, Alejandro. Con mucho gusto les traigo toda la información. Y es que todos los viernes y los sábados, las líneas 1 y 7 del Metrobús extienden su horario de servicio saliendo el último autobús a la 1 de la mañana de cada terminal. De línea 1, entre El Caminero Indios Verdes y línea 7 de Indios Verdes a Campo Marte para que lo tomen en cuenta. En unos minutos, más información.
4: Muchas gracias, Gaby. Vámonos con el panorama. Autoridades de salud promueven la prevención combinada para evitar el contagio del virus de inmunodeficiencia humana. ¿De qué se trata, Moni Barrera?
5: La Secretaría de Salud impulsa entre la población con mayor riesgo de contraer VIH prevención combinada, que contempla el uso de antirretrovirales para profilaxis, pre y post exposición, así como la utilización del condón interno y externo. A través de un comunicado se informó que alrededor de 29,000 personas recibieron PrEP en 2025. También se promueve el esquema integral de atención que incluye pruebas de VIH, hepatitis, sífilis, así como asesoría para protegerse de otras infecciones de transmisión sexual, lo que resulta en una atención completa. En 88 Noticias, Mónica Barrera.
4: 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Renunció a su cargo tras encabezar uno de los procesos electorales más complejos y polarizados de Jalisco. ¿De quién estamos hablando, Martín Beltrán?
6: La presidenta del Instituto Electoral y de Participación Ciudadana de Jalisco, Paula Ramírez, presentó su renuncia al cargo, la cual tendrá efectos a partir del próximo 1 de julio para permitir una transición ordenada dentro del organismo electoral. Un comunicado señala que la renuncia fue presentada formalmente el pasado 9 de junio en la Ciudad de México a la presidenta del INE, Guadalupe Tadei. Posteriormente, las y los integrantes del Consejo General fueron informados sobre la decisión. De acuerdo con la información difundida por el organismo electoral, se trata de una determinación personal e irrevocable que, según expuso Ramírez, fue largamente reflexionada. Para Panorama Informativo desde Jalisco, Martín Beltrán.
4: Allá en Guadalajara nos hace el favor de escuchar a través de iHeartRadio. Fueron localizados con vida los 6 creadores de contenido del grupo Bola Costera, Juan Carlos Luna.
7: Ya fueron localizados con vida los creadores de contenido digital que fueron privados de la libertad la madrugada del miércoles por un comando en el municipio de El Rosario cuando se dirigían a Mazatlán, Sinaloa, para reunirse con otras personalidades del medio. De acuerdo con autoridades del estado, los 6 integrantes del grupo conocido como Bola Costera, que partieron de Tuxpan, Nayarit, fueron hallados en la carretera federal México 15 en un filtro de control cuando los agentes les marcaron el alto a un vehículo sospechoso con reporte de robo que coincidía con las características del auto en el que viajaban al momento de su desaparición. Los 6 integrantes se encuentran en buen estado de salud y efectivos de la Secretaría de Seguridad Estatal los escoltaron hasta Mazatlán. Para 88.9 Noticias, Juan Carlos Luna.
4: Oigan, y cómo son chismosos, nos encanta. La presentación de Shakira ayer en la inauguración en el Estadio Azteca desató varios rumores. Lalo González.
8: El arranque de la máxima fiesta del fútbol no solo dejó el sabor del triunfo en la afición mexicana, y es que la participación de Shakira en la ceremonia inaugural también dejó todo tipo de comentarios. Algunos eran positivos, pero otros dejaban ver la incertidumbre sobre la apariencia de la cantante colombiana. Lo que se señaló en redes sociales es que Shakira lucía hinchada de la cara. Se mencionó que jamás se quitó las gafas, ni siquiera para las fotografías que se tomó al interior del Estadio Ciudad de México. Lo cierto es que la intérprete de Day Day compartió a lo largo de la semana una serie de videos donde se le vio ensayando con sus bailarines. Para 88.9 Noticias, Lalo González.
4: 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Vamos al comentario deportivo con Toño de Valdés. Hola, Toño.
0: ¿Qué tal, amigos de Panorama? Un placer saludarles. Inició con victoria el equipo mexicano, un triunfo de 2-0 ante Sudáfrica, con la aparición de Quiñones y misma historia con Raúl Jiménez, que además vivió este momento tan especial después de su remate de cabeza, levantando los brazos, brindándole el gol a su papá que recientemente falleció. Y bueno, fue algo muy, pero muy emotivo, muy, muy importante. Pudieron haber sido más goles del equipo mexicano, esa es la realidad. Daba la impresión de que estaba pues todo, absolutamente todo listo para que lograran concretar, sobre todo cuando vinieron las dos expulsiones para los sudafricanos. La primera que llegó en el arranque del segundo tiempo, la segunda que se presentó al minuto 84, pero desgraciadamente para las aspiraciones del equipo mexicano no se lograron más anotaciones, no se pisó el acelerador como daba la impresión podía suceder, y al final vino la expulsión también para César Montes. De cualquier manera, el triunfo es bueno, es importante. Sí, hay lapsos del partido en los que la gente se desesperó en el Estadio Ciudad de México, estaban esperando que México fuera con más ímpetu a la ofensiva, con las circunstancias del juego. Sí hay esos lapsos que pues no agradaron, pero bueno, al final son 3 puntos, es una victoria que le permite a México colocarse en el primer lugar del sector después del resultado de Corea y Chequia, que platicaremos más adelante, y con ello pensar en el segundo duelo el próximo jueves en contra de Corea del Sur allá en el Estadio Guadalajara. Inicio con victoria, esto es algo que no había sucedido en 7 ocasiones anteriores que a México le había tocado arrancar el Mundial, iniciar con el partido inaugural. Habían sido un total de par de empates y 5 derrotas, de esos 2 empates, 1 había sido justamente con Sudáfrica ya en Johannesburgo en el 2010. Ahora llegó la victoria y bueno, como decía Javier Aguirre en la conferencia de prensa, esto es algo que pues hay que aprovechar. Iniciar con triunfo le da pues esta posibilidad de pensar en el primer lugar de grupo. Un saludo para todos ustedes, amigos de Panorama.
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4: Muchas gracias, mi querido Toño. Por cierto, somos Alex Villalbazo, Alex Cervantes, Iñaki Manero, en Panorama Informativo, en 88.9 Noticias, información que sirve por iHeartRadio. Gaby Arenas, con el tráfico y el clima cada 15 minutos. ¡Cay, Gaby!
3: Claro que sí, Iñaki, muchísimas gracias. Les comento que continúa afectado un carril de Lorenzo Boturini a la altura de Diagonal 20 de Noviembre debido a obras. Aquí las alternativas son Lucas Alamán y el Eje 3 Sur para que lo tomen en cuenta. En unos minutos yo regreso con más información.
2: La respuesta de la trivia, Iñaki.
4: Gracias, Alex. Y platicamos hace una hora o hace 2 horas, depende a qué hora amablemente nos ha estado escuchando aquí en Panorama. La selección de qué país llevará puesto en ciertos encuentros un homenaje a una de las 3 naciones anfitrionas del evento futbolero. Y está fácil porque, en ese sentido, porque con las 3 tiene que ver de manera histórica. Pero hay una a la que sí le va a prestar cierto homenaje por algo bien visible, algo bien significativo. ¿Cuál es? ¿Cuál es?
2: No lo creo, mejor no te lo digo, dime tú.
4: En el jersey de visita, que es, a mí me gusta mucho también el color, porque tuve que incluso que buscar, googlear
1: qué color era este. Ajá. Ya me dijeron que es verde iglú, ¿no? Uh-huh. O azul iglú. La de Francia de visitante. El okay. color, ¿lo has visto? El colorcito este que es entre verde y azul, uh-huh. que se llama iglú. Uh-huh. Bueno, es el color de la Estatua de la Libertad.
9: Okay.
1: Entonces lo hicieron como un homenaje a este regalo que le hizo el pueblo de Francia, el pueblo de los Estados Unidos en el siglo XIX y que se encuentra ahí en la Bahía de Nueva York. Uh-huh. Es el color de la herrumbre, de ese color que adquirió el material con el que está hecha la Estatua de la Libertad. Fíjate, hay dos detalles también que son muy significativos. La palomita de Nike,
9: ajá.
1: o Nike, ¿no? que es la diosa de la victoria, tiene el color de la herrumbre.
9: Okay.
1: El color del hierro con que originalmente estaba hecha, era el color original de la Estatua de la Libertad. Incluso el gallo, que es el símbolo es uno de los símbolos de Francia,
9: ajá.
1: y uno de los símbolos de la selección francesa, también tiene ese color de la herrumbre.
9: Okay.
1: Entonces, es una manera, con colores y con formas, de darle este homenaje a Francia hacia los Estados Unidos por este regalo que le hicieron. Y es que Francia y los Estados Unidos también están hermanados, precisamente por las ideas de la Ilustración francesa, que fue lo que hizo que Estados Unidos tomara la decisión de separarse de las colonias británicas, antes de la misma Revolución Francesa, pero ya estaban corriendo todas estas ideas revolucionarias. Entonces Estados Unidos las tomó de los ilustrados franceses para poder separarse del Reino Unido, y luego también Francia hizo su propia revolución. Y en este estado de hermandad, incluso la venta de Luisiana y demás cosas que tienen, Jean Lafitte y toda la gente que participó, Lafayette, toda la gente que participó en la independencia de Estados Unidos, uh-huh. Francia les da este homenaje a los Estados Unidos por ser uno de los países anfitriones con quien tienen una relación histórica muy importante. Está bonito, ¿no?
9: Muy bonito.
1: ¿Eh? Y la camiseta está padrísima, ¿eh? La estaba viendo bien, está muy, uh-huh. muy padre, muy padre. Claro, en México también pues tiene la presencia de Francia, desde luego en la intervención francesa, Maximiliano de Habsburgo, que fue traído por los franceses, muchas cosas francesas que se quedaron en México, muchas palabras y también muchos objetos, muchas costumbres, y con Canadá, pues ni se diga, ¿no? La uh-huh. zona canadiense-francés, en donde pues hablan ese idioma. Está separado entre los que hablan inglés y los que hablan francés. Tiene historia con los tres países anfitriones, Francia.
9: Ok. Francia va a jugar en Nueva York.
1: Sí.
9: Contra Senegal. 16 de junio estará disputando su primer partido. Después va a jugar contra Irak en Filadelfia. Y después va a jugar contra Noruega en Boston. 16, 22 y 26 de junio.
1: Ahora no sé en cuál de estos partidos va a jugar de visitante y va a portar esta camiseta claro. color iglú.
9: Uh-huh.
1: Entonces está interesante, digamos, la forma en que ellos mismos o la Federación Francesa de Fútbol pues fraguó todo este homenaje que le estaban haciendo al pueblo norteamericano pues por este enlace histórico que tienen con ellos.
9: Estoy buscando el detallito este de en qué partido uh-huh. Francia será administrativamente el visitante.
1: Vamos a buscar aquí en la agenda de Espacio Deportivo.
9: Vendrá ahí en la agenda de Espacio Deportivo.
1: A ver, vamos a ver, a lo mejor sí aparece. ¿Qué grupo es Francia?
9: En su tercer partido,
1: ajá.
9: contra Noruega en Boston, aparece como el segundo equipo en el calendario oficial. Será el visitante administrativo.
1: Mira.
9: Ahí tendría que utilizar esa playera.
1: Esa camiseta.
9: En lo administrativo, ¿no? Ya.
1: Sí.
9: Igual claro. se la pueden poner en cualquier momento. Ya no es tan marcado aquello de... Es que es la de visitante o la de local o la alternativa. Ya los equipos la utilizan pues como mejor quieran utilizarla, ¿no?
1: A menos que haya similitud de uniformes, uh-huh. pero pues, bueno, que se dé esa salvedad. Sí, estoy viendo, por ejemplo, sí, es grupo 1,
9: uh-huh.
1: Francia, jugaría de visitante contra Noruega, ¿no? El
9: 26 de junio,
1: ajá, exactamente, sí. en Boston, como lo dijiste,
9: ajá.
1: es cuando va a jugar de visitante, cuando dentro del papel debería de utilizar esa camiseta. Pero hubiera estado padre que
9: lo hiciera en Nueva York,
1: ¿no? Ahí tendría más contexto.
9: De acuerdo. ¿no? Sí, encontraría, el homenaje sería redondito, ¿no? Sería completo el homenaje.
1: Exactamente.
9: Uh-huh. Que nos contraten para...
2: Oye, organizar su...
1: Como mercadólogos...
2: Pues sí.
1: Yo les organizaba un mundial,
2: Pues sí.
1: Por lo menos, pues mejorcito que la inauguración de ayer.
2: Ah, ya, ¿no te gustó la ceremonia?
1: No, la verdad, perdón, pero no me gustó.
2: Sí, no hay muchos señalamientos, a mí tampoco.
1: Hay muchas cosas que mejorarle.
2: De acuerdo. O sea, sí, fue una ceremonia muy... Una ceremonia inaugural. Hoy, en cuanto a todo lo que se puede manejar en términos visuales... Pues fue una ceremonia muy austera.
1: Sí.
2: Dejémoslo en austera. Por lo menos para mi gusto fue una ceremonia muy, muy austera.
1: Desangelada, descafeinada, no sé. Yo siento que...
2: Son cuarto para las 9:00.

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9: Diez para las nueve, programa informativo 88.9, información que sirve. Yo soy Alejandro Villalbazo, en X, en TikTok, @Villalbazo3. El remedio para estos días de frío, de lluvia, de viento, de calor de 45 grados o más. El remedio lo tiene, como siempre, Dani Avendaño. Dani, bienvenida.
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5: Fluido.
11: Hay que aprovechar que ahorita Avenida Revolución está libre desde la calle 16 de enero y hasta 5 de febrero. Igual conviene el Boulevard Pachuca Pachuquilla desde la entrada al fraccionamiento La Providencia y hasta Ciudad del Conocimiento.
5: Carga que avanza.
11: En el Boulevard Colosio desde Colinas de Plata y hasta el Boulevard Nuevo Hidalgo. También antigua carretera a La Paz lleva ligera carga desde Río de las Avenidas y hasta Centro Minero.
5: Clima.
11: 11 grados. 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

0: en punto, panorama informativo 88.9, información que sirve. Yo soy Alejandro Villalbazo, en X, en TikTok, arroba Villalbazo 13. Es viernes 12 de junio, Iñaki Manero, ¿cómo estás, Iñaki?
1: ¿Cómo estás, Alex Villalbazo, Alex Cervantes, amigos de la República Mexicana, de todas partes, por iHeartRadio, una hora más de panorama?
0: Los mensajitos en el WhatsApp 5580-255-88-889. Tráfico y clima cada 15 minutos. Mónica Villalobos.
2: Alejandro, muchas gracias. Les recuerdo que hoy no circulan los autos que tengan holograma 1 y 2 de verificación con engomado azul, terminación de placas 9-0, además de los permisos. En unos minutos, más información.
1: Gracias, Gaby. Vamos al panorama. El panorama nacional, la Fiscalía General del Estado de México obtuvo una audiencia de formulación de imputación por los delitos de abuso de autoridad y lesiones contra el alcalde de Metepec, Fernando Flores Fernández, así como con dos de sus escoltas. Y esto relacionado con el altercado que se registró el 4 de junio pasado en el Club Deportivo La Asunción, en el que el alcalde irrumpió acompañado de personas armadas durante un conflicto que inicialmente fue presentado como un asunto de carácter familiar. Los operativos de seguridad y vigilancia se mantendrán vigentes en la caseta México-Cuernavaca, informa el subsecretario de Derechos Humanos de la Secretaría de Gobernación, Arturo Medina Padilla. Esto luego de que hace unos días fueron encontrados en un autobús 59 artefactos explosivos que pretendían ser usados en apoyo a las movilizaciones de la disidencia magisterial por personas presuntamente de la Escuela Rural Isidro Burgos de Ayotzinapa, Guerrero. Y hoy viernes se publicó en el Diario Oficial de la Federación la norma oficial mexicana NOM 005 SSA 2026 de los servicios de planificación familiar y anticoncepción, una actualización tras más de 20 años que transforma el paradigma tradicional de control de fecundidad hacia un modelo centrado en los derechos sexuales y reproductivos, la autonomía, la dignidad y el consentimiento informado. Y el hermano del Mencho estaría buscando llegar a un acuerdo con la justicia de los Estados Unidos, Gibran Casas.
3: Antonio Ceguera Cervantes, el hermano del Mencho, habría llegado a un acuerdo de culpabilidad con la justicia estadounidense. Así lo reveló una moción conjunta presentada por su defensa y la Fiscalía de los Estados Unidos para que el tribunal anule la audiencia que estaba programada para el próximo 18 de junio. En su lugar, las partes solicitan que se programe la audiencia de cambio de declaración para la semana del 27 de julio. De esta manera, Antonio Ceguera, alias Tony Montana, se declarará culpable de al menos uno de los dos cargos criminales que enfrenta en los Estados Unidos, que incluyen conspiración para el tráfico de cocaína y metanfetamina y posesión de armas de fuego. El hermano del fundador del cártel Jalisco Nueva Generación estaría buscando llegar a un acuerdo con la justicia estadounidense para obtener beneficios durante su encarcelamiento o una reducción de su condena. Para Asir Noticias, Gibran Casas.
1: Recuerda nuestra página www.889noticias.mx y encuentras más sobre este y otros temas de tu interés. Hay ciudadanos de al menos 20 países desaparecidos en Jalisco, Martín Beltrán.
4: De acuerdo con el Registro Estatal de Personas Desaparecidas, en los casos de personas extranjeras, la mayoría corresponde a ciudadanos de Estados Unidos o con doble nacionalidad. En el histórico, suman 136 personas de origen estadounidenses desaparecidas en Jalisco, 45 de las cuales siguen sin ser encontradas. Los mexico-estadounidenses involucran 59 reportes en total y 26 personas aún ausentes. Después están las personas originarias de Colombia, suman 65 casos. También hay personas originarias de Honduras, Guatemala, Canadá, Nicaragua, Alemania, entre otros. Para Panorama Informativo desde Jalisco, Martín Beltrán.
1: Y el panorama de los espectáculos, Maná, que apareció ayer en la inauguración, alista un concierto para finales de este año en Ciudad de México, Lalo González.
5: Después de participar en la inauguración de la máxima fiesta del fútbol, la banda de rock Maná anunció que ofrecerá un concierto en el estadio GNP Seguros el próximo 17 de diciembre. La velada formará parte de la gira Vivir Sin Aire Tour, que recorrerá diferentes estadios de México y América Latina y que servirá para celebrar 4 décadas de trayectoria, durante las cuales ha vendido más de 50 millones de discos. Antes de llegar a la Ciudad de México, Maná viajará a Bogotá, Lima, Santiago de Chile y Buenos Aires. Los boletos para esta presentación estarán disponibles a partir del 18 de junio. Para 88.9 Noticias, Lalo González.
1: Vámonos a los deportes, don Alex Cervantes.
6: Muchas gracias, Iñaki Tocayo. La última y nos vamos. No sin antes recordarles que México venció 2-0 a Sudáfrica en la cancha del Estadio Ciudad de México. Goles Julián Quiñones al minuto 8 y Raúl Jiménez con remate de cabeza al 67. El Tri gana por primera vez un partido inaugural. Quiñones fue designado como el jugador más importante del partido y se convirtió en el segundo naturalizado mexicano que anota en la Copa. El primero fue Ciña en Alemania 2006. Gilberto Mora hace historia al ser el mexicano más joven en jugar una Copa, con 17 años y 240 días. Vamos a escuchar las palabras del director técnico Javier Aguirre.
7: No jugamos bien la primera parte, aunque pudimos haber ganado 3-0 la primera parte, tranquilamente. Era para un 3-0 y nadie hubiera dicho nada. Un solo remate de ellos a 2 metros de la portería. Fuimos ampliamente superiores en la primera parte, pero el marcador no reflejó esto que estoy diciendo. Era uno al poste, el portero sacó otra, le pegamos otra para afuera. Y entonces fuimos complicando paulatinamente. El segundo gol, más la expulsión de ellos, dio la sensación que nos relajó. Y no fuimos verticales, pero bueno, va a ser el primer partido. Empezar con victoria, yo creo que es una conclusión buena. Podemos mejorar, por supuesto, y debemos también.
6: Por ahora es todo en los deportes. Les mando un abrazo y un gran fin de semana. Les deseo.
1: Alex, gracias. Alex Villalbazo, Alex Cervantes, Iñaki Manero en Panorama Informativo 88.9 Noticias. Información que sirve por iHeartRadio. Gaby Arenas, tráfico y clima cada 15 minutos. Gaby.
2: Muchísimas gracias, Iñaki. Les comento que van a encontrar un corte preventivo en Avenida 20 de Noviembre a partir de José María Sazaga debido a manifestantes. La alternativa es utilizar Congreso de la Unión. En unos minutos regreso con más información.

0: 9 y 10, panorama informativo 88.9, información que sirve. Yo soy Alejandro Villalbazo, en X, en TikTok, arroba Villalbazo 13, los mensajitos en el WhatsApp 5582-558-9. Nos habla de otra cosa, ¿verdad? Del partido, de la selección, del resultado. No se habla de otra cosa. Juan Ignacio García, a Juan Ignacio, a tu tocayo.
1: Sí, Juan Ignacio, sí.
0: No le gustó cómo jugó la selección. Mucho menos cuando, dice, tuvieron superioridad numérica. ¿Cómo es posible que con dos les hayan sacado una tarjeta roja al Cachorro Montes? Pues sí, la verdad, una expulsión. A mí me parece rigurosa la expulsión contra el defensa de México, contra César Montes. No, para mi gusto no era de roja, pero pues el árbitro la marcó y se llevó a tres en el camino el árbitro, tres expulsados.
1: Tres expulsados. Yo no sé, en los análisis de los partidos inaugurales, si se han dado una cosa similar, ¿eh? Tres para afuera.
0: Tres. Dice Aurelio, viví la experiencia de niño en el 70, de joven en el 86, y ahora de adulto mayor, 2026. Inalcanzable el Mundial para muchas personas, se refiere a los precios, boletos, sí, Aurelio. Tienes toda la razón, ese sigue siendo uno de los principales reclamos, incluso de quienes pudieron pagar el boleto y estar en el estadio. No sé, de estos que llamaban experiencias VIP, ¿no? Con los paquetes que le llaman hospitality. Muchos de los que tuvieron ese pago, que fue duro golpe al bolsillo, dicen que la cosa no fue esa experiencia que les habían prometido.
1: No era lo que estaban esperando.
0: No era lo que estaban esperando. Yo hace rato ya les comentaba de la experiencia en el estadio. No es la mejor experiencia. La verdad es que somos muy desorganizados. No sabemos señalizar las cosas en México. Y hacemos complicada la experiencia porque, además de que no sabemos señalizar, vivimos desinformados. Y entonces cuando tú le preguntas a la gente por dónde, la gente te manda a la derecha cuando es a la izquierda y te regresa a la izquierda cuando es a la derecha. Así somos. Además, con una pinche seguridad, le preguntas a alguien y en lugar de decirte no sé, para allá.
1: Pero sabes que eso es un clásico, ¿eh? Nomás por decir algo, no te da la más remota idea, pero ya te dicen por dónde.
0: Para allá.
1: Y también es una ches perdida.
0: Sí, no. O sea, a mí, desde la entrada en el estadio, les decía hace rato que estaba, ¿no?, en la división justo en para el famoso hospitality y decía acceso B.
1: Ajá.
0: Entonces yo tenía acceso B. Y entonces cuando voy llegando a esa torre del acceso B, ¿no?, ese letrero, le pregunto a quien estaba ahí, ¿a dónde se forma uno? Dice, no, pues quién sabe, porque ya la fila se hizo una víbora, que ya quién sabe dónde vaya. Pero además, el cuate que estaba organizando, era un paramédico. O sea,
1: no era una persona con gafete y con, ¿no?
0: Era un paramédico que estaba ahí para ayudar, pero no era un cuate, un voluntario, sí, de claro, estos que, y él, pues, echando la mano.
1: Se le agradece al paramédico, pero sí, pues, zapatos.
0: Pero él echando la mano.
1: Oh, qué bueno.
0: Entonces,
1: debe estar ahí.
0: Y luego, pues, ya saben que preguntas, ¿y ahora para dónde voy? ¿Para acá o para allá? ¿Para acá? Y no es, Híjole, pusieron baños portátiles, que me pareció un acierto. Había varios baños portátiles y nada más que, si están desayunando, discúlpenme, pero es que había una hilera de baños portátiles frente a zona de comida y uno de los baños derramó. Antes de empezar el juego, antes de empezar el juego, el baño ya se había reventado y entonces estaba saliendo todo.
1: No.
0: Pero además iba de bajadita y todo eso caía en dos puestos que estaban ahí de comida. Detalles, pero que tendríamos que solucionar.
1: Oye, pero pobres de los puesteros.
0: Sí, ¿no? Y de la gente que estaba comiendo,
1: claro,
0: ahí.
1: Por supuesto.
0: Sí.
1: Les arruinaron
0: el momento. ¿No? Entonces, ahora, por el otro lado, pues está la gran alegría. Y decíamos hace rato, en este país de contrastes, ¿no? Somos muy alegres, muy fiesteros, muy cotorros, muy amigables. Todo el mundo se hace amigo del de al lado, del de adelante, del de arriba, ahí en las tribunas.
1: Sacas conversación,
0: sí. Sí, sacas plática, ¿no?
1: Sí, sí, sí.
0: Entonces, pues sí, la verdad es que así somos. Dice Aldo, la inauguración fue tan austera que hasta los de Maná llevaron la batería de su hijo. Y fueron los que más reventaron, yo creo. Sí. Por lo menos ahí en el estadio, después del saludo de Lila Downs. Revienta Maná, y entonces Maná, que sí canta uno de sus éxitos, uh-huh, fue de lo más coreado, gritado, aplaudido. De sí, lo más.
1: J Balvin y todo lo demás. Y luego este tema de las mujeres vestidas con trajes folclóricos, uh-huh, China poblana, además bailando ahí bailes modernos. Y no sé qué quisieron demostrar con eso, pero creo que cada cosa en su lugar, ¿no? Perdón, a lo mejor soy demasiado conservador.
0: No, en ese sentido. O a lo mejor, ¿sabes qué nos ha faltado, Iñaki? Y ahorita lo voy a buscar. A ver si hay explicación de la ceremonia.
1: Claro.
0: Es que ya ha ocurrido, ¿no?
1: Sí.
0: Ahora las ceremonias tienen su explicación.
1: Sí, desde Barcelona a 92, ¿no?
0: El por qué esos elementos.
1: Ajá. Elementos raros que sacan de onda la gente, ¿no?
0: Y dices, ¿y eso por qué estaba ahí, no?
1: Si a lo mejor hubieran puesto el ballet de Amalia Hernández, pues, hubiera sido muy representativo en México.
0: Anunciado como tal, el ballet de Amalia Hernández, ¿no? A nivel de cancha, siendo bailarines de los números musicales que se presenten, hubiera sido, no, hombre, si ya andas con todo, Manresa, ¿tampoco les vas a cobrar honorarios?
1: No, ¿no? Bueno, okay. Sí, tal vez, fíjate, ya que ya llevo varias, ¿no?
0: No pagan, ya sabes que a los proveedores en el gobierno tiene no razón. Pagan, pero pues hay que mandarles la factura.
1: Peor
0: no
1: negocio. Cuatro.
2: Excelente viernes, comadres, compadres. ¿Qué tal? Muy buen camino. Para mí es un gusto estar acompañándolos y vamos por más información.
3: Carga que avanza.
2: Nos están informando que así se encuentra el Boulevard Colosio desde San Cayetano y hasta el Boulevard Valle de San Javier. Si quieres utilizar Rojo Gómez, considera que también lleva ligera carga desde Avenida Universidad y hasta Río Amajac.
3: Fluido.
2: En cambio, Vicente Segura libre desde la calle 16 de enero y hasta Cerecedo Estrada. Ramírez Ulloa, ahorita es opción entre Avenida Madero y hasta Manuel del Corral. También el Boulevard Nuevo Hidalgo te conviene desde Real de la Plata y hasta Villas de Pachuca. Y sin tráfico, el Boulevard Felipe Ángeles entre Zona Plateada y hasta Cebetis 222.
3: Clima.
2: 15 grados, esperamos alcanzar una máxima de 20 grados. 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

0: 9:20, panorama informativo 88.9, información que sirve. Yo soy Alejandro Villalbazo, en X, en TikTok, arroba Villalbazo 13. Los mensajitos en el WhatsApp 5582-5588-889. Mensajitos que ustedes nos están mandando sobre el fútbol. María Luisa dice, yo sí pensé que no salíamos con el evento, estaba atropellado a la mera hora. Dice, entiendo que hables de nobleza de los mexicanos, pero mi papá y yo opinamos que somos medio mensos, nos dice María Luisa. Somos nobles, María Luisa, somos muy nobles. La verdad es que yo hace rato lo decía y lo comparaba en términos futboleros, ¿no? Cuando un equipo no está bien, siempre se habla de poco equipo para tan grande afición, uh-huh. ¿no? Y yo lo pasé al término país, ¿no? Pues poco gobierno para tan grande nación, ¿no? Y lo creo fuertemente porque cuando volteas y ves la fiesta, el nivel de fiesta que organizamos los mexicanos para un partido de fútbol, dices, somos nobles, porque ante tanta bronca, tanto problema, tanta carencia, ¿a dónde es la pachanga? Vamos, ¿no? Sí. Que hay que llenar la plaza pública, pero no por llenarla, no porque el político te esté llevando con la torta o el refresco. No, la gente ayer se acercó porque quería ver un partido de fútbol, porque quiere convivir con los demás. Ojalá. A eso se acercó la gente, Iñaki.
1: Que tuvieran esa convocatoria los políticos, ¿no? Uh-huh. Lo que pasa es que también estamos tan justos de victorias y de gustitos, los uh-huh. mexicanos, que pues todo nos sabe a que hubiéramos ganado el campeonato completo, ¿no? Cualquier cosa positiva, como por ejemplo el resultado de ayer, pues para nosotros haber ganado el torneo, pero el torneo intergaláctico. Uh-huh. Ojalá y así vaya, ¿no? Y ojalá así vaya la selección. Pero estamos bien, bien justitos de cosas que nos hagan emocionarnos en este país. Ante tanta mala noticia, desgraciadamente hay que darlas, no podemos obviarlas. Uh-huh. Pasan cosas muy feas y muy graves. Pero siempre estamos pendientes de festejar lo poquito bueno que se nos presenta en nuestro día.
0: Sí, y le ponemos la carga, ¿no?
1: Sí.
0: De nuestra felicidad para los próximos 40 días a 26 cuates que forman
1: la selección.
0: La selección, ¿no?
1: Sí.
0: Y son, ahorita, pues son ellos y nadie más, ¿no? Son ellos y nadie más. Platicaba con Luis García el miércoles. Y me contaba Luis García, ¿no? Que evidentemente por años, él jugó mundiales, pero no en México, ¿no?
1: Uh-huh.
0: Pero que pues, jugó muchos partidos con la selección

0: sentado, ¿no? En la cancha y, uh-huh. y volteas para todos lados y ves eso repleto, que es impresionante. Y efectivamente esa parte del trabajo psicológico, emocional, mental, porque Luis me comentaba, si no lo trabajas, no vas a poder dar un paso. Sí. O sea, te vas a paralizar ante ese monstruo. Uh-huh.
1: Por eso muchos de los jugadores de fútbol, sobre todo los tops, tienen asesoría psicológica, van a terapia uh-huh. para poder administrarlo, para poder manejar el estrés, la tensión y ese sentido de responsabilidad. Y muchos mexicanos lo tenemos ya de, no de nacimiento, pero sí es una cuestión cultural, el famoso fracaso ante el éxito. Uh-huh. Cuando estamos por tirar el penal, y si lo tiramos bien y lo hemos tirado miles de veces y lo hemos practicado miles de veces, que va a definir todo un campeonato y lo fallamos. Porque es un principio psicológico.
0: Sí. Cerrando el comentario de la plática con Luis, dice que que se acordaba mucho de un partido contra Honduras, me parece, uh-huh. que en el túnel, cuando ellos volteaban a ver a los hondureños, decían, nah, esto ya les ganamos. O sea, ya ahí, decía, es que se les veía que ya las patitas les temblaban, uh-huh. ¿no? Del escenario. Que es cuando...
1: Intimidante.
0: Sí, que es cuando siempre en el mundo del fútbol se dice, ¿no? Pues que el equipo haga valer su localía.
1: Sí.
0: Es que eso es.
1: Estás en casa.
0: Estás ¿verdad? En tu casa. Y cómo pesa esa casa para el rival. Y te digo que, no, esos cuates se habían derrotado, ¿no? Antes de entrar ahí en el pasillo hacia la cancha, ¿no? En el túnel de acceso de los jugadores. Entonces, somos nobles, María Luisa, muy nobles, la verdad, muy, muy nobles somos. José, dice, yo vi un gobierno chiquillo, dice, insignificante, escondido, ¿no? Ante ese gran entusiasmo de los mexicanos, que aunque nos esté llevando la chingada, nos dice José, siempre habemos, muchos mexicanos con alegría desbordante. Dice, por eso llegan aquí de todos lados, chinos, coreanos, venezolanos, gringos, haitianos. Dice, porque somos fiesta, para eso nos pintamos solos. Sí, sí, sí, sí.
1: Sí, el país es mucho más grande que el gobierno que lo lleva. Uh-huh. El hecho que no hubiera asistido el Ejecutivo Federal ayer, desde 1966 nunca había faltado un jefe de Estado en la inauguración de uno de estos eventos. Uh-huh. Ayer fue pues la primera vez en 60 años.
0: Sí, que se quedó la silla vacía.
1: Se quedó la silla vacía.
0: Que incluso es otra de las preguntas en uh-huh. redes sociales, sobre todo, ¿no? ¿En dónde estaba la joven que recibió el boleto para ocupar el lugar designado para la presidenta uh-huh. al lado de Infantino en el palco de honor? Pues no se le vio.
1: Era una chica indígena uh-huh. a la cual habían cedido el boleto.
0: No se le vio. 9.25.
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1: 9:30, panorama informativo 88.9, información que sirve. Yo soy Alejandro Villalbazo, en X, en TikTok, arroba Villalbazo 13. Mensajitos en el WhatsApp 5582-5588-889. Tráfico, clima cada 15 minutos. Gaby Arenas.
2: Muchísimas gracias, Alejandro. Tenemos un choque que afecta el avance de Avenida Central Carlos Jan González pasando Metro Nezahualcóyotl. Es con dirección a la Avenida 608. En unos minutos, más información.
3: Muchas gracias, Gaby. Vámonos con el panorama y cómo inicia la pachanga en la Bolsa Mexicana de Valores, además el dólar y el euro y el gasolinazo nuestro de cada día. Todo esto lo trae María Inés Camacho. Mari, buenos días.
4: ¿Qué tal, Iñaki? Gracias, buenos días. La Bolsa Mexicana de Valores sigue con su racha positiva esta mañana, ganando el 1.78%, avanzando 1.192 puntos, llevando al IPC a las 68.167.30 unidades. El dólar en banco se compra esta mañana en 16.66 pesos y se vende al público en ventanillas en 17.66 pesos, mientras que el euro 19.61 pesos a la compra, 20.19 pesos a la venta. En materia de hidrocarburos, bueno, pues el precio promedio de el litro de la gasolina magna a nivel nacional es de 23.68 pesos, la premium 28.47 pesos y el litro del diésel en 27.16 pesos, mientras que el petróleo, el barril de la mezcla mexicana es de 85.53 dólares por barril. Iñaki, son los números esta mañana. Muy buenos días.
3: Gracias, María Camacho. Muy buenos días. 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A las 2:30 p.m, ¿cómo cierra la Bolsa Mexicana de Valores? Y así quedan los valores para el resto del fin de semana. El cáncer de próstata es el padecimiento oncológico que más afecta a los hombres en México. Mucha atención, Moni Barrera.
5: El Instituto Nacional de Cancerología cuenta con el programa Opus, estrategia enfocada a la detección oportuna, educación médica y atención integral del cáncer de próstata. A través de un comunicado, la Secretaría de Salud informó que se logró reducir de 40% a 17% el número de pacientes que llegan con enfermedad metastásica al instituto, lo que ha permitido incrementar las posibilidades de ofrecer tratamientos con intención curativa como cirugía radical o radioterapia. En 88.9 Noticias, Mónica Barrera.
3: Panorama internacional, la defensa del presidente de Colombia, Gustavo Petro, anunció que presentará una denuncia ante la Corte contra una congresista que solicitó suspenderlo temporalmente del cargo mientras avanza una investigación por presunta participación en la campaña electoral. Esta polémica surgió luego de que la congresista Gloria Irazabaleta firmara un documento en el que pidió apartar del cargo a Petro hasta el próximo 21 de junio, fecha en la que se celebrará la segunda vuelta presidencial entre Iván Cepeda y Abelardo de la Espirela. En los Estados Unidos se registraron al menos 3 tornados en Strater y Odell, en Illinois, esto al suroeste de Chicago, provocando la cancelación de vuelos, derribo de viviendas y desprendimiento de árboles y postes eléctricos. Miles de personas se quedaron sin suministro eléctrico en el centro norte y el noreste del país. De acuerdo con las autoridades, no se han reportado muertes o personas lesionadas por las tormentas. Y el pintor británico David Hockney, considerado una de las figuras más influyentes del arte contemporáneo, murió anoche a los 88 años de edad, informó hoy viernes su agente. Sus coloridas pinturas figurativas eran a la vez conservadoras e iconoclastas, de diseño ingenioso, colores suaves, que atrajeron la atención hacia el arte figurativo y narrativo a partir de finales de la década de los 50 y principios de 1960. En el panorama de los espectáculos, el cineasta Oliver Stone ya tiene listo su nuevo proyecto. Vamos a ver qué saca ahora. Lalo González.
6: Oliver Stone, Michael Douglas y Willem Dafoe trabajaron juntos en una película que llevará por nombre White Lies y donde también actúa Josh Hartnett. El rodaje ya terminó, tuvo locaciones en Europa y Asia. Este es el primer trabajo de Stone como director desde el 2016. En años anteriores ya había trabajado con Douglas y con Dafoe en las películas Wall Street y Pelotón respectivamente. Por lo pronto no se ha revelado la fecha de estreno. Lo que sí se conoce es la trama, que dice así: White Lies narra la historia de Jack Freeman, hijo de padre divorciados, que repite los errores de sus padres en su propio matrimonio y con sus hijos. Para 88.9 Noticias, Lalo González.
3: 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Vámonos al comentario deportivo de Toño de Valdés. Hola, Toño.
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1: ¿Qué tal, amigos de Panorama? Un placer saludarles. Corea inició también con victoria, un resultado que le permite al equipo coreano pensar seriamente en la calificación, 2-1 frente a Chequia, a pesar de que el equipo europeo tomó la ventaja con anotación de Krejci en el minuto 59. Muy rápido, al 67, Juan logró la igualada con un recorte espectacular que le permitió quitarse al defensa y al portero también, y luego la aparición de Oh para al 80 dejar las cifras definitivas. 2-1, victoria de Corea, se coloca segundo del grupo por la diferencia de goles, México está en primero, y Corea logra estos primeros 3 puntos, que por supuesto para ellos son muy, pero muy valiosos. Y la actividad, ahora sí, ya no se detiene, ya se fueron dos partidos, quedan 102 por delante, y por lo pronto para el día de hoy, primero la presentación, lo que es la inauguración en Canadá a la 1:00 p.m, Canadá en contra de Bosnia y Herzegovina, y después también el debut de Estados Unidos y el arranque en la Unión Americana con el duelo de Estados Unidos en contra de Paraguay. Esto será a partir de las 7:00 p.m. Con estos dos encuentros quedarán ya inaugurados los equipos o los participantes, digamos, que son locales, habrán arrancado ya tanto en México como en Canadá y en los Estados Unidos. Ya veremos cómo se dan las cosas y cómo se presentan estos dos equipos, Canadá y Estados Unidos, los anfitriones. México por lo pronto inició con el pie derecho, con la victoria. Un saludo para todos ustedes, amigos de Panorama.
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3: Gracias, muchas gracias, Toño. Alex Villalbazo, Alex Cervantes, Iñaki Manero en Panorama Informativo en 88.9 Noticias, información que sirve por iHeartRadio. Gaby Arenas, tráfico y clima cada 15 minutos. Muchas gracias, Gaby. Buen fin de semana, hasta el lunes.
2: Iñaki, muchísimas gracias. Fue un gusto para mí haberlos acompañado. Les platico que hay reducción de un carril en Paseo de la Reforma a la altura del Ángel de la Independencia con dirección a Insurgentes debido a un encharcamiento. Como alternativa está utilizar Avenida Chapultepec o el Circuito Interior. En unos minutos, más información.
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1: Viernes de cine, viernes de estreno. Lalo González, ¿cómo estás, Lalito?
12: Bien, bien, ¿cómo estás, Ale Iñaki? Porque no todo es fútbol en esta vida. Ajá. Pero en el cine sí hay fútbol también. Okay. Y ahorita les cuento, porque algunos partidos los pueden ver también en la pantalla grande.
1: Ah, mira.
12: Sí, se han vendido como pan caliente, ya sabes, ¿no? Y cuando termine esta fase de grupos, venderán ya los siguientes, que esperemos allí siga la selección mexicana. Pero bueno, insisto, no todo en esta vida es fútbol. Al ratito les cuento más detalles de esto, pero lo que están escuchando ustedes es el Día de la Revelación. La nueva película de Steven Spielberg, que bueno, es un director de 79 años de edad, lleva medio siglo contándonos historias que a todo mundo fascinan, desde Tiburón Y que aparte han creado polémica muchas de ellas, ¿no? Justamente la de Tiburón, toda la polémica que sigue creando medio siglo después. Y entre todas esas historias nos ha contado algunas de extraterrestres. Es un amante de la ufología, es un hombre que piensa que no estamos solos en este universo y busca la forma de contarnos eso, ¿no? Ya sea con historias tiernas como la de E.T. de 1982 con Drew Barrymore, pequeñita, hasta Encuentros cercanos de tercer tipo, que es anterior del 77, y ahora con esta película que se llama El Día de la Revelación. Emily Blunt es la protagonista con Josh O'Connor. La historia que te plantea esta pregunta, a ver, ya Estados Unidos nos ha estado desclasificando algunos videos, ¿no? Donde todo parece indicar que sí, no estamos solos en este universo, y ya empiezan como a mencionar estos datos. Bueno, Jaime Maussan ya presentó su bola acá en el Auditorio Nacional. O sea, como muchos elementos que te dicen, sí, no estamos solos, no estamos solos, algún día van a llegar. Bueno, ¿qué pasaría si esa verdad así ya sin incertidumbre, con toda la certeza, estuviera así planteada? ¿Qué pasaría con la humanidad, no? O sea, ¿cómo lo recibimos nosotros? ¿Quiénes que serían los encargados de darte a conocer esa noticia? ¿Cómo la van a manejar? ¿Se la quieren guardar para sí mismos? ¿O si es una verdad que a todo mundo le podría incumbir? Entonces, de eso va esta película. Por supuesto, tiene ese toque de intriga. Esa situación también de que los protagonistas pues tienen que salvar de personas que los quieren matar. Allí está el personaje, les decía, de Emily Blunt. Y bien, bien por esta película, porque sí, fíjate, algo que me llamó mucho la atención al Iñaki, es que hemos estado platicando acá cómo hay películas que ya están hechas para que no les prestes atención, desafortunadamente, ¿no? Sí, o sea, películas que estás con el celular, una cosa así, sí, y las volteas a ver.
1: Que es pura distracción, ¿no?
12: Sí. Ya me acordé de qué va. Esta película sí te requiere como...
1: Tienes que estar,
12: sí, la atención. Me digo, porque ustedes no están para saberlo, pero se los voy a contar. Uh-huh. En muchas funciones de prensa nos quitan los celulares.
1: Okay, sí,
12: para que no grabemos, ¿no? Bueno, pues esa es la intención básica. Pero se agradece mucho porque...
1: Pones atención.
12: De verdad es cuando no sacas el celular, sí, en serio. O sea, lo mucho, pues volteas a ver tu reloj para saber la hora, ya pasó una hora y tal, no sé qué, pero sí, el hecho de que te quiten el celular y que entonces tu atención esté centrada en la historia, se agradece. Claro. Hagan ese ejercicio de verdad, y esta película se los
1: estoy
12: va a
1: estoy de acuerdo agradecer. Contigo.
12: Así que bueno, allí está, El Día de la Revelación, la nueva de Steven Spielberg, y de allí nos vamos con Letras Robadas, los protagonistas, Paul Rudd y Nick Jonas, y entonces muchos dirán, ah, porque es una película musical, cantan, y muchos se preguntarán, ¿Paul Rudd canta? Sí. Nick Jonas actúa, sí. Ah. Y entonces acá están haciendo la mancuerna, ¿no? Está divertida esta historia. El director, que es John Carney, ya nos ha presentado otras películas que agregan esos elementos. El drama con una historia quizá de romance, en este caso quizá no está tan presente, pero sí la música. Hay una que se llama Begin Again, hace 12 años que se presentó, y allí actuó, por ejemplo, Adam Levine, que es el vocalista de Maroon 5.
1: Sí.
12: En esta, pues imagínense, el hecho de ver a Nick Jonas, ya con eso tienes a un público asegurado, todos los de los Jonas Brothers. Y acá es la historia de un cuate que era famosísimo en los 90, era el líder de una banda de musical y le iba muy bien, hasta que pues tiene que convertirse en padre, tiene que cuidar a la hija, y entonces se retira, y en ese añito sabático pues llegan otras tantas artistas que le comen el mandado, ¿no? Y ahora ya es un cuate que se dedica a cantar en las bodas. Y entonces ahora en esta realidad conoce a un cuate, a un joven que se llama Danny, que es interpretado por Nick Jonas, que lo que quiere es, a ver, mi banda es súper exitosa, como los Jonas Brothers, pero yo quiero éxito como solista, y no me está yendo tan bien. Voy a buscar este cuate, que era famosísimo en los 90, a ver si podemos armar un algo, ¿no? Y se llama Letras Robadas, pues porque se roba una canción. A partir de allí viene como toda esta peripecia, pero te pone mucho en ese contexto, ¿no? A ver, la realidad, ¿cuántos cantantes que antes pertenecían a una banda quieren ser solistas? No funcionan.
1: Yo diría la gran mayoría.
12: La maldición, ¿no? Para muchos.
3: Muy poquito, salvo los Beatles, donde se diversificaron y cada quien brilló, sobre todo Paul McCartney.
12: Hay como ciertos casos. La Josa, María José, que tiene un bozarrón ahora con estos conciertos de México Vibra, salió a cantar con mariachi y después aventó un popurrí allí de despechadas y todo esto. Bueno, qué bozarrón tiene. Ella le fue mucho mejor que estando en Cabá. Pero, por ejemplo, a otros, híjole, de todos los OV7, todos los Timbiriche, o sea, tienen ningún, su éxito, pero cuando se juntan es guau,
3: así Timbiriche. Así que digas, qué bruto. O sea,
12: como... Y así, pero entonces por eso les digo, sí es como una historia bastante cercana, y yo sé que muchos van a ir a verla, porque Paul Rudd pues también es de los galanazos en Hollywood. Es como un Dorian Gray, porque pasan los años y él sigue igualito. Y Nick Jonas. Y la otra película también, que llega a las salas de cine, es Caso 137, viene de Francia. Si se acuerdan ustedes, en 2018 en París se dio este caso de los chalecos amarillos. Y entonces había como mucha situación de que el gobierno estaba perpetrando allí como ciertas situaciones, o que filtraba información para que hubiera muchas revueltas sociales, ¿no? Uh-huh. Entonces de esto va esta película, basada así en hechos reales. Puede ser una opción. Y la última también en el cine. Ahorita vamos con las plataformas. Legalmente Rubia.
1: ¿Otra 25 vez?
12: 25 años.
1: ¿Otra vez?
12: Gracias a los aniversarios regresan muchas películas. Un cuarto de siglo de esta película. Viene la serie.
1: ¿Y las canas? Video.
12: Pues yo me las pinto, me pongo, pero pues ahí están.
3: ¿Pero legalmente con los mismos o qué? ¿Eh? ¿Con los mismos?
12: No, es que es el aniversario 25, entonces es la película de hace un cuarto de siglo que regresa, sí, pero ya, viene la serie de televisión.
1: O sea, ¿es la misma película?
12: Es la misma película.
1: Ah, ok. Sí, sí. Ahí te nos platicas de plataformas.
12: Sí.
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5: Viernes, cine viernes de estreno, Lalo González. ¿Qué más hay, Lalito?
6: Pues bueno, nos vamos ya a las plataformas streaming. Esto que están escuchando, a lo mejor decían, esto no es inglés, es polaco. Bien, vamos a platicar de dos series que vienen de Polonia, cosa que agradezco mucho porque siempre he comentado a Iñaki que el cine y la serie son una ventana al mundo y cuando te presentan cosas muy diferentes a lo que estamos acostumbrados, cine hollywoodense o las películas mexicanas, que afortunadamente cada vez hay más, te despiertan este interés por saber cómo viven en otras partes, ¿no? Entonces, en Polonia, platicar de esto que se llama Los Colores del Mal, negro. Está basada en una trilogía de libros. De hecho, ya se encuentra también en Netflix la de Los Colores del Mal rojo, por si no la han visto. Podría ser buena idea que la chequen las dos películas. No es forzoso que tengan que ver la anterior para entenderla esta. Sí hay un hilo conductor que es el detective que se llama Leopold, pero son casos tan distintos que no hay un hilo conductor, ¿no? Pero, pues bueno, te platica acá que hay un pueblo en Polonia donde hay desaparición, se desaparece un niño, pero allí la gente pues piensa así como de, ah, pues es que es casi la tradición, ¿no? Sigamos viviendo todos felices, pero para este detective es como, pues, ¿cómo pueden estar todos felices si desapareció un niño? Y empieza toda esa investigación, ¿no? Donde gran parte de la sociedad tendría algo que ver en esto, y también yo creo que te pone a pensar en cuántas veces en los pueblos no ocurre algo así, ¿no? Minimizas algunos hechos porque ya está tan normalizadas algunas situaciones que piensas que así se vive cuando no tendría que ser hasta que llega alguien a investigar. Entonces creo que esta película está bien. Agradezco que sea película y que no sea serie, porque muchas veces también las series son tan largas que uno ya le pierde, sí, como el hilo, ¿no? Y más si te empiezan a poner un capítulo por semana, pues ya le pierdes todo el interés.
5: Y un tema tan doloroso para México, ¿no?
6: La desaparición, sí, los desaparecidos. Pues allí justo eso, ¿no? Cómo nos conecta el hecho de... Pues hay países más fregados que otros como nosotros, pero hay otros países donde también tienen sus casos que contar. Entonces, bueno, aquí están Los Colores del Mal negro, e insisto, si quieren ver la de Los Colores del Mal rojo, también está allí en Netflix, y próximamente vendrá la de blanco, que sería como la conclusión de la trilogía. De allí nos vamos también, de una vez, nos aventamos la otra de Polonia, que se llama Orgullo. Esto está en HBO Max. Estamos en junio, que es el mes del orgullo gay, por lo menos así ha sido bautizado. Es un mes para exaltar todo lo que se tenga que decir sobre la comunidad LGBT, ¿no? Bueno, acá es un cuate que se llama Flip, es un hombre, un joven gay, en Polonia, donde imagínense, si hay países donde sí, como México, que tienes derechos, donde la constitución te respalda, pues hay otros países donde te malmiran todavía mucho más, ¿no? Entonces, en Polonia, o en esta parte de Europa, donde pues, lo sabemos, en la Segunda Guerra Mundial, o también desde los nazis, mandaban a matar a todos las personas gays, ¿no? Entonces, pues allá es todavía mucho más mal visto. Y entonces este cuate, que es súper fiestero, va a tener que hacerse cargo de su sobrinita por una tragedia familiar. Y es como cambia toda tu vida, ¿no? De ser el fiestero, pues ahora tengo que hacerme responsable no solamente de mi vida, sino de alguien más chiquito. Entonces, bueno, allí está también esta serie. Eso está en HBO Max. Y regresando a Netflix, Perdiendo el Juicio, que es una serie de drama y policíaca en España. Una abogada que en pleno juicio le da su trastorno obsesivo compulsivo.
5: Uy.
6: Y entonces, pues fue el escándalo.
5: Literal,
6: ¿no?
5: Perdiendo el juicio.
6: Perdiendo el juicio. Entonces, a partir de allí, pues es como que hago con mi vida, ¿no? Yo tengo que controlarme ante pues, el jurado, claro, ante la corte, y ahora, pues así tiene que seguir mi vida. O sea, no es como que me dio trastorno obsesivo compulsivo y mi vida se acabó. Tengo que seguir con esto. Entonces, creo que también es un tema pertinente, así que allí está. Y cada año que pasé contigo, también serie de Romance en Brain Video. Esto es más como para chavos, para adolescentes. Les ha ido bien con estas historias allí en esta plataforma en Prime. Y ya nada más remato diciéndoles también de los partidos, ajá, que están en el cine. Les decía que ya están allí si los quieren checar. Yo he ido en las ediciones anteriores de este torneo de fútbol, uh-huh, y sí les va bien. O sea, sí los boletos se venden. Sí es diferente cuando estás como con una sala llena y empiezas a celebrar el gol y el partido. Y yo creo que les va a ir bien también con la venta de.
5: Pero
6: de
5: ¿qué ocasión ocurre? O sea, te paras igual que en el estadio con el gol.
6: Sí, ah, seguro. Sí, sí, en serio.
7: Es que está bien la bubucela,
5: ¿no? Y también avientas la chela. Y...
6: No, me no parece, tanto así.
5: Me parece lo más absurdo que puede haber en un estadio, caramba. Ayer no sabes cuántas chelas volaron.
7: ¿En serio?
5: Con los goles de México. Y dice, primero, tan caras que están.
6: 250, ¿no? ¿Cuántos están?
5: Sí. ¿Sí?
6: 250.
5: Tan caras que están. Luego, empezadito el segundo tiempo dejaron de vender chela. Entonces, ya no hay cara, ya no hay. La que tienes, pues administratela, compadre. Ah, no, gol y chingas la cerveza sí, para todos lados.
7: Y averiguo,
6: y cuidado,
7: si
6: ¿no?
7: Si es una cerveza, quién sabe, ¿eh?
6: Luego... Oye, ¿y no hubo gritos estos de...?
5: No, no. El grito al portero, no, ¿sí? Nada.
6: Qué bueno.
5: Nada, al árbitro sí. El ulero le llovió. El ulero le llovió.
6: En el Zócalo sí hubo.
5: ¿Ah, sí?
6: Sí, muchos gritos. ¿Sí?
5: ¿Al portero de...?
6: Sí. No, o sea, obviamente, pues acá lo que cuidan es que no sea en el estadio, ajá, ¿no? Como claro, tal, sí, pero pues claro, acá en el Zócalo, pues sí, sí hubo.
5: No,
6: sí,
5: no, no, en el estadio no, no ese, sí el ulero al árbitro, si se la ganó 2-3 veces también, pero no. Y entonces la experiencia en el cine es
6: la experiencia
5: así.
6: En el cine, sí, boletos desde 89 pesos, ya sabes que ahora ya todo es experiencia y entonces te ofrecen los paquetes VIP, uh-huh, el menú y no sé qué, hasta como por 500 pesos, entonces, bueno, para todos hay, por si lo querían ver en el restaurante, pero en el restaurante ya no se puede, se pueden ir al cine. Ahí sí.
7: Tienes la dulcería del cine también.
6: Tienen la dulcería del cine y también en muchos lugares venden inclusive también cerveza.
5: El VIP, sí, ya venden supe, ¿no?
6: Sí, ya es diferente la experiencia en el cine.
5: De acuerdo.
6: Pues a ver fútbol, a ver partidos y a ver de todo.
5: Gracias, Lalita.
6: Cuídense mucho.
5: Y pues ya casi nos vamos. Algo para cerrar, ¿no? Bueno, pues a seguir disfrutando de el campeonato. Finalmente, aquí viene donde ya la cosa se enfría un poco, ¿no? Porque, pues, ¿qué partidos hoy tenemos, no? De acuerdo con el calendario de Espacio Deportivo.
7: A ver, vamos a ver el grupo A. Pues ayer fue Corea del Sur, Chequia también. Chequia, Sudáfrica va a ser hasta el 18 de junio.
5: Ajá. No, el siguiente grupo
7: siguiente
5: ya es.
7: El grupo B, Canadá, ajá, contra Bosnia.
5: Ajá.
7: 12 en Toronto a la 1 de la tarde.
5: Ok.
7: Está bien. Y a las a la 1 de la tarde también el 13 de junio en San Francisco, Suiza contra Qatar.
5: No, pero el de hoy hay otro.
7: El de hoy hay otro.
5: Tiene que ser Estados Unidos, ¿no?
7: Déjame ver, estoy buscando si está Estados Unidos.
5: Bueno, ¿no? Hoy hay dos juegos, pero pues ya son...
7: Estados Unidos contra Paraguay.
5: Ajá.
7: El 12, sí.
5: O sea, aquí ya no hay juegos hasta...
7: A las 7 de la tarde.
5: El próximo miércoles, si no me falla, hay partidos en México. Uh-huh. En México me refiero, Guadalajara sí, también. Guadalajara,
7: Monterrey.
5: Y después Ciudad. Monterrey, y ya sí, cuando regrese el torneo partidos, de la Ciudad de México. Entonces, como que ahí ya... Este ambiente mundialista pues,
6: empieza a bajar.
7: Se diluye, es que hay muchos. Viene
5: sí,
7: un chorro.
5: Ya nos vamos, bueno, Iñaki. Gracias.
7: Gracias.
5: En un ratito nos vemos a las 2 en Hechos Meridiano. Pásenla bien, muy bien, donde quiera que estén.

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1: Comadrita, compadrito, ¿qué tal? Para mí es un gusto estar acompañándolos en este viernes y llegó el momento de más información vial.
0: Obras.
1: Hay que recordar que por obras de repavimentación hay reducción de carriles en el Boulevard Colonia Santa Catarina entre Puente Colonias y el Boulevard Ramón G. Bonfil. Igual hay obras en la calle Ramos Arizpe entre el viaducto Nuevo Hidalgo e Hidalgo. Además, también está cerrada la circulación del Boulevard Ramón G. Bonfil a la altura del Cente y en ambos sentidos igual por obras.
0: Carga que avanza.
1: Así continúa el Boulevard Colosio entre San Cayetano y el Boulevard Valle de San Javier.
0: Fluido.
1: En cambio, Vicente Segura libre desde la calle 16 de enero y hasta Cerecedo Estrada. Ramírez Ulloa, ahorita es opción entre Avenida Madero y hasta Manuel del Corral. También el Boulevard Nuevo Hidalgo te conviene desde Real de la Plata y hasta Villas de Pachuca.
0: Clima.
1: 15 grados, esperamos alcanzar una máxima de 20 grados. Soy Andrea, quédate escuchando la 104.5.
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1: Las 10 de la mañana con 8 minutos. ¡Feliz viernes! Yo soy tu compa Oscar Sánchez, oye Loski en la comadre, 104.5 puros éxitos y también de forma digital en la aplicación iHeartRadio. Señoras y señores,
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1: Pendientes porque vamos a tener dinámica para que te lleves la televisión para pantallar al mero mero. Mucha suerte para todos y si no tienes la aplicación iHeartRadio, ¿qué esperas? Vela descargando en este momento. Es gratis. 10 con 9.

0: Escucho que el público pide algo.
1: ¡Amiga! Ya llegamos. Pandilla de la comadre excelente, rica, sabrosa, jugosa, deliciosa y poderosísima mañanita de viernes. Viernes 12 de junio en la comadre 104.5 puros éxitos y de forma digital en la aplicación iHeartRadio. Soy Eloski. Y por favor, como lo marcan las sagradas escrituras de esta cabina, como lo marca el reglamento, como lo dicta la tradición, Alexa, pon esa canción que le gusta a toda la comadriza en los viernes. ¡Ay, papá, tus hijos vuelan! Oigan, pandilla, excelentes noticias. Vamos a tener nueva dinámica para participar en la por la televisión, para pantallar al mero mero. Pónganse las pilas, yo sé lo que les digo, va a estar muy fácil. Solamente descarga la aplicación iHeartRadio, es completamente gratis. Son las 10:16. Vamos a darle que ya viene el Datoski en la comadre 104.5 puros éxitos y también de forma digital en la aplicación iHeartRadio.
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3: Comadrita, compadrito, ¿qué tal? Para mí es un gusto estar acompañándolos y aquí va de nuevo más información vial.
2: Carga que avanza.
3: Déjame platicarte que así continúa Morelos entre Corregidora y hasta Mercado Primero de Mayo.
2: Fluido.
3: Si estás en busca de buenas opciones, te recomiendo Avenida Universidad, entre Avenida Madero y hasta Crucero del CEUNI. Avenida Revolución es opción, entre Jaime I y Escuela Primaria Presidente Alemán. También el Boulevard Felipe Ángeles, entre Plaza de Toros y hasta Venta Prieta. Y sin tráfico, el Boulevard Colosio, desde Fraccionamiento Colosio y hasta Puente Atirantado. Otra buena opción es la carretera Pachuca Ciudad Sahagún, desde Fraccionamiento La Calera y hasta Rastro Municipal. Y libre el Boulevard Valle de San Javier, entre el Boulevard Colosio y el Boulevard Rojo Gómez.
2: Clima.
3: 19 grados. Aún esperamos alcanzar una máxima de 20 grados. Soy Andrea, quédate escuchando la 104.5 puros éxitos.
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1: Ya son las 10 de la mañana con 36 minutazos en La Comadre 104.5, puros éxitos, y también de forma digital en la aplicación Eje Radio. Soy Eloski y platiquemos en el Datoski. ¿Sabían ustedes, comadres, compadres, que un elote entero puede aportar alrededor de 90 calorías y 20 gramos de carbohidratos? Esto es una muy buena fuente de energía para el cerebro y naturalmente está libre de gluten. Además, los cabellos del elote son utilizados en la herbolaria y remedios tradicionales para tratar padecimientos renales y ayudar a limpiar las vías urinarias. Ya son las 10:37 minutos. Seguimos en La Comadre 104.5, puros éxitos, y también de forma digital en la aplicación iHeartRadio. Soy Eloski, regreso y te cuento cómo me encuentras en Facebook para que vayas y votes en el tirititito de hoy. Señoras y señores, tenemos tremendo duelo de cumbia, así que prepárense para elegir su canción favorita. 10:37 en este viernes 12 de junio.
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3: Así es, comadres, compadres, vamos por más información.
2: Fluido.
3: Ahora comencemos con las buenas opciones, porque justo la carretera Pachuca-Ciudad Sahagún va libre desde fraccionamiento La Calera y hasta Rastro Municipal. Sin tráfico, Avenida Universidad, entre Avenida Madero y hasta Crucero del CEUN. También te conviene Avenida Revolución desde Jaime I y Escuela Primaria Presidente Alemán. Otra buena opción es el Boulevard Felipe Ángeles entre Plaza de Toros y hasta Venta Prieta. Misma condición por el Boulevard Colosio desde fraccionamiento Colosio y hasta Puente Atirantado. Y sin tráfico, el Boulevard Panorámico desde Avenida Industrial La Paz y hasta el Boulevard Rojo Gómez.
2: Carga que avanza.
3: Así continúa Morelos entre Corregidora y Mercado Primero de Mayo, así que sal con tiempo para que no se te haga tarde.
2: Clima.
3: 19 grados y esperamos alcanzar una máxima de 20 grados. Soy Andrea, quédate escuchando la 104.5, puros éxitos.
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5: Derivado de las lluvias de los últimos días, se reportan 14 municipios con incidencias con un total de 28 derrumbes. Para prevenir enfermedades, el IMSS Hidalgo invita a mantener un consumo adecuado de agua simple potable. Hidalgo logró el primer lugar nacional en apoyo del Programa del Desarrollo Profesional de Docente 2026.
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1: Ya son las 10 de la mañana con 55 minutos en La Comadre 104.5 Puros Éxitos y también de manera digital por nuestra aplicación iHeartRadio. Soy el Oski de La Comadre, señoras y señores. Saludos para mi comadre Jimenita, dice... ¿Qué pasó? Al fin es viernes, claro que sí, comadre. Y aparte ayer ganó México, entonces pues... Tenemos motivos para estar de buenas, ¿verdad? Para mi comadre Blanquita Martínez, dice, excelente día. Gracias, Blanquita, te mandamos un abrazo. Hasta la calle Río de la Soledad, claro que sí. Oigan, en las historias de mi página de Facebook, ya está lista la publicación para que vayan a votar en el tirititito de hoy. Hoy tenemos enfrentamiento sabroso de cumbia. Hoy tenemos en una esquina al grupo Cañaveral y en la otra esquina, ¿quién tenemos? ¡Doctor García! Tenemos a Rayito Colombiano, así que piensa por quién vas a votar y apoya a tu favorito. Solamente puedes votar una vez y una vez que des tu voto ya no lo puedes cambiar, ¿sale? ¿Vale? Ya son las 10 de la mañana con 56 minutos. En La Comadre, 104.5 Puros Éxitos y de forma digital por iHeartRadio. Soy el Oski, buenos días para todos.

0: Comadrita, compadrito, vamos por toda la información del tráfico y el clima, así que tome nota.
1: Obras.
0: Déjame recordarte que están en la calle Ramos Arizpe y por ello continúa cerrada entre el viaducto Nuevo Hidalgo e Hidalgo. Igual están en el bulevar Ramón G. Bonfil a la altura del Cente y en ambos sentidos. Y también hay un cierre a la circulación y adecuaciones viales por obras en Avenida Madero. Es entre Palacio de Gobierno y Río de las Avenidas.
1: Carga que avanza.
0: Así continúa Morelos entre Corregidora y Mercado Primero de Mayo.
1: Fluido.
0: Avenida Revolución es opción entre Jaime Nuno y Escuela Primaria Presidente Alemán. También el Boulevard Felipe Ángeles entre Plaza de Toros y hasta Venta Prieta. Otra buena opción es la carretera Pachuca Ciudad Sahagún desde Fraccionamiento La Calera y hasta Rastro Municipal.
1: Clima.
0: 19 grados. Aún esperamos alcanzar una máxima de 20 grados. Soy Andrea, quédate escuchando la 104.5, puros éxitos.
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0: son las 11 con 11 minutazos en La Comadre 104.5 puros éxitos y también de forma digital por la aplicación iHeartRadio. Soy Eloski, señoras y señores, ¿cómo van las votaciones en el tirititito de hoy para que vayas y apoyes a tu favorito? Hoy se están agarrando Rayito Colombiano y Cañaveral y va ganando el Cañaveral, así que córrele y no dejes de apoyar.
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0: Señoras y señores, bienvenidos y bienvenidas a la función estelar en La Comadre 104.5 Puros Éxitos y también de manera digital en la aplicación iHeartRadio. Soy El Oski y les presento el tirititito de hoy. Vámonos riendo, vámonos Ricky Ricón, señoras y señores, producción, por favor. ¿A quién tenemos en la esquina número uno?
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0: Ellos son el grupo Cañaveral, se llama Tiene Espinas el Rosal. Producción, en la otra esquina, ¿a quién tenemos?
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0: Ahora vamos a bailar. Es un pato, ¿eh?
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0: Bueno, pues ¿cómo le hace la rana entonces?
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0: El rayito colombiano se llama el baile de la ranita, que parece pato, pero se escucha como iguana, no sé.
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0: Una de la tarde con 18 minutos. Aplícate, Alejandro, ponte las pilas. 11 con 18, es que nada más vi uno, no vi los dos uno. Deja tu voto en las historias de mi página de Facebook. Me encuentras como El Oski de La Comadre o en el micrófono de La Comadre. Fácil y sencillo, por quien tú quieras votar, córrele y apoya a tu favorito, ¿sale? ¿Vale? Excelente viernes para toda la raza. Sí, ya, me lo gané, me lo merezco. Ándale, otro de una vez, para que se me quite. Ya con ese.
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4: Es mejor aprovechar que ahorita Río de las Avenidas está libre desde el Boulevard Everardo Márquez y hasta Avenida Madero. Si quieres utilizar el Boulevard del Minero, te conviene desde José María Luis Mora y hasta Panteón Municipal. Igual el Boulevard Independencia, libre desde Túnel Independencia y hasta el Boulevard Pachuca Pachuquilla. Y otra buena opción es la carretera México-Pachuca desde Acayuca y hasta San Antonio.
3: Carga que avanza.
4: Por el viaducto Nuevo Hidalgo entre Belisario Domínguez y Leandro Valle.
3: Clima.
4: 20 grados, marca el termómetro. 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Soy Andrea, quédate escuchando la 104.5.
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2: Ya estoy de regreso para seguir platicando del tema de la selección mexicana. Guillermo Ochoa indicó la felicidad de todo el equipo por este triunfo ante Sudáfrica.
3: Contento porque se arranca con tres puntos, que es importante en un mundial. Por supuesto, importante por ser los anfitriones. Y a destacar eso, ¿no? Que son tres puntos importantes para poder avanzar, ¿no? Es lo que queremos.
2: Hasta aquí con el tema de la selección mexicana. Vuelvo más adelante.
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0: también que estábamos de veras. Ay, tenía que llegar. 11 con 39 minutos en la comadre 104.5 puros éxitos y también de forma digital en la aplicación iHeartRadio. Soy Eloski, invitándote a que dejes tu voto en las historias de mi página de Facebook, porque ahí se encuentra el tirititito, la publicación para que dejes tu voto. Fácil y sencillo, con tu dedo le puedes dar clic ahí a tu canción favorita. ¿Por quién vas a votar hoy, comadre, compadre? ¿Cañaveral o Rayito Colombiano? ¿Rayito Colombiano o Cañaveral? ¡Aduken! Lleva a la delantera el grupo Cañaveral y parece que va a ser el ganador, si es que no pasa nada extraño, ¿verdad? Pero ya son los últimos minutos y ya saben, de repente esto cambia. Y aprovechando que van a estar en mi página de Facebook, ya te dejé la publicación para que me digas un apellido que inicie con la letra F. F de foca. Pero, ¿sabes qué? No se tiene que repetir, así que checa primero los comentarios. Y no, lo vayas a copiar, ¿eh? Desde acá te estoy viendo. 11 con 40 minutos, seguimos en La Comadre 104.5 puros éxitos y también de forma digital en iHeartRadio. Soy Eloski, no me tardo.
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2: Así es, comadres, compadres, a seguir disfrutando de este día y llegó el momento de más información.
1: Fluido.
2: Déjame platicarte que ahorita Allende va libre desde Julián Villagrán y hasta Monumento a los Niños Héroes. Duele el Boulevard Felipe Ángeles sin tráfico desde Puente Atirantado y hasta Prolongación Avenida Juárez. Libre la carretera México-Pachuca desde Acayuca y hasta San Antonio. Igual Carrillo Puerto es opción entre Froilán Jiménez y Francisco Lorenzana. Y libre Río de las Avenidas entre el Boulevard Everardo Márquez y Avenida Madero.
1: Carga que avanza.
2: Ya por el viaducto Nueva Hidalgo desde Belisario Domínguez y hasta Leandro Valle.
1: Obras.
2: Déjenme recordarte que están en el carril derecho del Boulevard Las Torres en dirección a Ciudad Sahagún, así que considera circulación en contraflujo y adecuaciones viales entre Real Toledo y Las Vías.
1: Clima.
2: 20 grados. Soy Andrea, quédate escuchando la 104.5.
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1: Durante este 2026 en Hidalgo se han registrado 74 defunciones por cáncer de próstata. La Secretaría de Seguridad Pública del Estado de Hidalgo desmanteló un punto de narcomenudeo en Ixmiquilpan. Se aseguraron más de 1.600 dosis de narcóticos. Policías estatales mantienen el apoyo y monitoreo ante afectaciones por las lluvias en Hidalgo.
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0: noticias, son las 11:54 minutos en La Comadre 104.5 Puros Éxitos y también de forma digital por la aplicación iHeartRadio. Soy Eloski de La Comadre. Ya viene la hora de los Tigres del Norte. Y es momento de conocer la decisión del público. ¿Por quién votó toda la comadriza? Saludos para ti, Graciela Díaz. También para ti, Oesei Olarte. Gracias por sus votos en esta mañana. Abrazo hasta Toluca para mi comadre Kiki.
1: ¡Bonita!
0: Para Iván Estrada Islas, también un abrazo. Para el buen Adán Ruiz, gracias por tu voto. Para Miki, para Marisol Munguía, gracias también. Dani López, un abrazo a la distancia. También saludos hasta Paseo Grande, Guanajuato, para mi valedor Dani Muñoz. Saludos al bandido de la Felipe Ángeles, ¿verdad? También tenemos saludos para Fercho Trapala, Dulce Martínez, Eduardo García, Bellanelli. Gracias por hacerte presente. Mi compa Miguel García, Lorena López, Carito Soto, Jimenita Flores, Tres Joyas González. Todos ellos dejaron su voto en esta mañana. Y señoras y señores, arrasaron en las votaciones. Arrasaron en las elecciones. Tuvimos que separarnos, tuvimos que parar la pelea porque ya era una masacre. Aquí está, por decisión del público, la canción ganadora a través de La Comadre 104.5 Puros Éxitos y de forma digital en Nigel Radio. El grupo Cañaveral. Es viernes y el cuerpecito lo sabe. 11:56, súbele y báilala conmigo.

0: ¡Hey! ¿Qué tal, comadre, compadre? A seguir disfrutando de este día. Soy Andrea y llegó el momento de más información.
1: Carga que avanza.
0: Te platico que ahorita el viaducto Nuevo Hidalgo lleva ligera carga entre Belisario Domínguez y hasta Leandro Valle.
1: Fluido.
0: En cambio, si estás en busca de buenas opciones, te recomiendo Allende entre Julián Villagrán y Monumento a los Niños Héroes. Te conviene también el Boulevard Felipe Ángeles entre Puente Atirantado y Prolongación Avenida Juárez. Libre el Boulevard del Minero desde José María Luis Mora y hasta Panteón Municipal. También el Boulevard Independencia, ahorita es opción entre Túnel Independencia y hasta el Boulevard Pachuca Pachuquilla. Y sin tráfico, Carrillo Puerto entre Froilán Jiménez y Francisco Lorenzana.
1: Clima.
0: 20 grados, marca el termómetro. Soy Andrea. No le vayan a cambiar, ¿eh? A seguir escuchando su música favorita aquí en las 104.5. Puros éxitos.
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2: La vida de los envidiosos es dura, porque solo serían felices en el lugar de otra persona.

¡Qué rolotas de los Tigres del Norte aquí en su casa, la comadre! 104.5 puros éxitos y también de forma digital por iHeartRadio. Soy Eloski, son las 12 con 10 minutos. Bonito viernes para toda la raza.

0: Apenas estamos iniciando con la hora de los Tigres del Norte. Son ya las 12 con 15 minutos en La Comadre 104.5 puros éxitos y también de forma digital en la aplicación iHeartRadio. Soy el Oski. El Oski del Norte. Atención a toda la banda, ahí les va un tutorial rapidísimo, express, de cómo descargar la aplicación iHeartRadio y sobre todo cómo encontrar el micrófono de La Comadre para que puedan participar en la televisión, bueno, por la televisión, para pantallar al mero mero. Paso número one, paso número uno, en tu celular o en tu tablet, descarga la aplicación iHeartRadio, es gratis. Ya que la tengas descargada e instalada, obviamente es súper fácil y sencillo. Vas a buscar en la aplicación La Comadre 104.5 Pachuca. Y ya que hiciste ese paso, te va a salir un micrófono blanco en un círculo rojo. En cuanto escuches la dinámica o las instrucciones para participar por la pantalla, para pantallar al mero mero, le das clic a ese micrófono. Y te va a salir una cuenta regresiva. 3, 2, 1. Y después ya vas a poder grabar tu nota de voz. ¿Sale, vale? Así que váyanla descargando, vayan preparando la aplicación, vayan preparando el micrófono de La Comadre. Y en cuanto escuchen la dinámica o las instrucciones, le corres, comadre, lo más rápido que puedas. Ya son las 12 con 17 minutos. Seguimos en La Comadre 104.5 puros éxitos. Y también de manera digital en iHeartRadio. Soy el Oski, ya regreso.
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2: Comadrita, compadrito, ¿qué tal? Para mí es un gusto estar acompañándolos y llegó el momento de una hora más de información ya.
1: Fluido.
2: Déjame platicarte que así encontrarás Matamoros entre Allende y hasta Zaragoza. Avenida Madero ahorita es opción entre Parque Hidalgo y Glorieta del Seguro. También Cuauhtémoc, solo si partes de Covarrubias y te diriges a República de Brasil.
1: Carga que avanza.
2: En cambio, prolongación Avenida Juárez ya lleva ligera carga desde la Calzada Cuesco y hasta Prepa 1. También el Boulevard Rojo Gómez lleva ligera carga desde el Boulevard Valle de San Javier y hasta el Boulevard Nuevo Hidalgo. Incrementa la circulación por antigua carretera a La Paz en su entrada con el Boulevard de la Revolución. Y así también el Boulevard Felipe Ángeles entre Hospital del Niño DIF y Puente Colonias.
1: Clima.
2: 20 grados, marca el termómetro. Soy Andrea, quédate escuchando la 104.5, puros éxitos.
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0: 7:41, pandilla. Seguimos en La Comadre 104.5, puros éxitos. Y también de forma digital en la aplicación iHeartRadio. Soy el Oski del Norte. Escuchamos en este bloque la canción Porque Te Extraño. Y a ver, comadre, compadre, pregunta: ¿qué estabas haciendo en el año 1988? Bueno, porque en ese año fue cuando se lanzó el álbum Ídolos del Pueblo.
1: ¡Wow!
0: Precisamente de este álbum sale esta canción, Porque Te Extraño. Y para este año volvieron a sorprender con un excelente disco con temas como Tres Veces Mojado, El Niño y la Boda. Y uno de los temas polémicos, que obviamente también entre polémica y sigue siendo uno de los favoritos del público, el tema de El Bilingüe. Primer tema cantado en inglés y en español. Ya son las 12:42. Seguimos en La Comadre 104.5, puros éxitos. Y de manera digital en la aplicación iHeartRadio. Soy el Oski del Norte. Regreso y te digo cómo aparezco en el Facebook para que vayas y comentes en la publicación de hoy.
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3: Y comadre, compadre, ya casi me despido, pero no sin antes presentarles más información vial.
2: Obras.
3: Déjame recordarte que son de repavimentación y por ello hay reducción de carriles en el Boulevard Colonia Santa Catarina entre Puente Colonias y el Boulevard Ramón G. Bonfil. Te pido conduzcas con mucho cuidado.
2: Carga que avanza.
3: Incrementa ya la circulación por antigua carretera La Paz en su entrada con el Boulevard de la Revolución. Ahorita el Boulevard Colosio lleva ligera carga entre el Palmar y Glorieta Miguel Hidalgo. También el Boulevard Felipe Ángeles entre Hospital del Niño DIF y Puente Colonias. Hidalgo en la misma condición desde Plaza Constitución y hasta Arispe. Igual prolongación Avenida Juárez entre la Calzada Cuesco y hasta Prepa 1.
2: Fluido.
3: Aprovechalo por Matamoros entre Allende y hasta Zaragoza. Cuauhtémoc igual te conviene desde Covarrubias y hasta República de Brasil.
2: Clima.
3: 20 grados. Soy Andrea. No le vayas a cambiar, ¿eh? Quédate escuchando toda la información del tráfico y el clima aquí en la 104.5.
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1: El doctor en Derecho Juan Esquerra habla de la resolución de la Suprema Corte de Justicia respecto de la inclusión para heredar en juicios sucesorios intestamentarios.
2: Aquí hay una capacidad para heredar que se pierde. Nuestro código en el estado de Hidalgo lo contempla y dice: los parientes del autor de la herencia que teniendo obligación de darle alimentos no lo hubieran cumplido, y los parientes del autor de la herencia que hallándose este imposibilitado para trabajar sin recursos no se cuidaran de recogerlo o de hacerlo recoger en establecimientos de beneficencia, perderán su capacidad para heredar. Entonces ya hay artículos específicos para que el padre, que es el que quieren que no herede, ¿verdad?, deje de hacerlo. Pero aquí lo raro es que quieren que ella herede también, que se le incluya. Entonces se rompe ese principio jurídico de que los parientes más cercanos excluyen a los más lejanos. Entonces la Corte dice que no es que se excluya, pero que se analice y que se estudie.
1: En el Congreso del Estado de Hidalgo se aprobó realizar una consulta ciudadana que permita decidir a la población si las corridas de toros deben continuar o prohibirse en la entidad. Esta consulta se llevará a cabo el 6 de junio del 2027 y será organizada por el Instituto Estatal Electoral. Al respecto habla la diputada Mónica Reyes.
3: La pregunta que se planteará a las personas ciudadanas hidalguenses será la siguiente: ¿deben prohibirse las corridas de toros en el Estado de Hidalgo? Las opciones de respuesta serán sí, no. La ciudadanía que participe en la consulta popular tendrá derecho a votar en una sola ocasión, eligiendo únicamente una de las respuestas señaladas.
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reloj nos marca las 12 ya con 55 minutazos en la Comadre 104.5. Puros éxitos y de forma digital en la aplicación iHeartRadio. Yo soy Eloski, Eloski del Norte. Apellidos que inicien con la letra F. ¿Cuál te sabes, comadre, compadre? Déjamelo ahí en los comentarios en la publicación de hoy en el Facebook. Wow. Por ejemplo, Forlán. ¿Se acuerdan los que sí son pamboleros, verdad? El jugador este, Diego Forlán, si no me parece, es uruguayo. Si no me equivoco, es uruguayo, ¿verdad? Hablando de futbolistas, ya que estamos en la pachanga futbolera. Ah, pues, el Maguito. No puede faltar el Maguito Fidalgo, ¿verdad? A ver, y nadie lo ha puesto, ¿eh? ¿Qué? Bueno, pues mira, ya llevo dos. Vamos a ver qué dice de este lado mi querida Anita Cortés. Froilán. Se parece al que yo dije, pero no es igual, ¿eh? Así que sí cuenta. Saludos para mi comadre Jimenita Flores, dice Ferrara. Oh. Miki dice Ferreira. Ah, ese se escucha muy acá, muy nice, ¿no? Muy de varo. Ah. 12:56 minutos. Es momento de cerrar la hora de los Tigres del Norte. Aquí en la Comadre 104.5, puros éxitos y también de forma digital en la aplicación iHeartRadio. Soy Eloski, Eloski del Norte. Saludos para toda la gente que va con rumbo al sur. Así como se llama esta rola, con rumbo al sur, con rumbo al norte, con rumbo a donde vayan. Excelente camino.

0: Y para mí fue un gusto acompañarlos en su camino. Me despido con toda la información vial. Que tengan un increíble fin de semana.
1: Carga que avanza.
0: Ahorita el Boulevard Colosio lleva ligera carga entre el Palmar y Glorieta Miguel Hidalgo. También el Boulevard Felipe Ángeles entre Hospital del Niño DIF y Puente Colonias. Hidalgo en la misma condición desde Plaza Constitución y hasta Arizpe. Igual prolongación Avenida Juárez entre la Calzada Cuesco y hasta Prepa 1.
1: Fluido.
0: Aprovechalo por Matamoros entre Allende y hasta Zaragoza. Cuauhtémoc igual te conviene desde Covarrubias y hasta República de Brasil. Igual nos están informando que ahorita Avenida Madero va con buen avance desde Parque Hidalgo y hasta Glorieta del Seguro. Y finalmente la carretera Pachuca Actopan te conviene desde el Boulevard Colonia Santa Catarina y hasta Monumento al Bombero.
1: Clima.
0: 20 grados. Soy Andrea. Sigue escuchando la 104.5. 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

0: mañana.
1: No dejes para mañana lo que puedes hacer hoy, compa.
0: No, mañana.
1: Por ejemplo, descargar la aplicación iHeartRadio y estar muy al pendiente. Ponerte las pilas en cuanto escuches la dinámica para participar por la pantalla, para pantallar al mero mero. Mandes tu nota de voz, así que hay que estar muy al pendiente de las instrucciones. Sale, vale, mucha suerte para todos. Y obviamente esperando que se lleven esa pantalla para consentir al jefe de la casa. Oigan, los voy a dejar un ratito, nada más un ratito en Panorama Informativo. Yo regreso a las 2 porque obviamente nos falta echar el chismesazo en el tendedero del Oski.
2: Eso, Tili.
1: También aprovechando, recuerda que en el Face me encuentras como el Oski de la Comadre. Ahí andamos a la orden pa'l desorden. Y por supuesto, te invito a que dejes tu comentario en la publicación de hoy que dice: apellidos que inicien con la letra F. A ver qué apellido te sabes con la letra F. A ver si muy aplicado. A ver, ¿quién da más de este lado? Dice mi comadre Oisel Olarte Fernández. Ah, como Alejandro Fernández. Graciela Díaz, gracias por tu aporte, Gris. Ella dice Figueroa. De este lado, Dani López dice el apellido Farfán. 1:20 a.m. Ahí la llevan, ¿eh? Recuerda que se trata de no repetirlos, así que no empiecen a copiar porque desde acá los voy a estar vigilando. 1:20 a.m. en La Comadre, 104.5 por los éxitos y también por iHeartRadio. Soy Eloski, regreso más al rato.
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1: Ya estoy de vuelta para platicar lo ocurrido este jueves en Guadalajara, porque ahí siguió la fiebre de la fiesta futbolística de 2026. Corea del Sur se impuso 2-1 a Chequia, por lo que sin duda será un rival peligroso para México la próxima semana. Para este viernes ya entran en actividad más equipos, por ejemplo, Canadá se mide a Bosnia y Herzegovina, mientras que Estados Unidos se enfrentará a Paraguay. Y finalmente, en el tenis, en Wimbledon, anunciaron que darán una bolsa a repartir de 64.2 millones de libras esterlinas, algo así como 85.7 millones de dólares, cifra récord para el torneo y que significa un incremento del 20% más del año pasado. No se despeguen de sus frecuencias. Vuelvo en unos minutos.
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1: Pues como amigo, 1:41 en La Comadre, 104.5 puros éxitos y también de forma digital en la aplicación iHeartRadio. Soy el Oski de La Comadre, así me encuentras en el Facebook. Búscame y sígueme como el Oski de La Comadre. Oigan, y por cierto, les dejamos una preguntilla en las historias de mi página de Facebook. ¿Dónde vieron el partido el día de ayer, pandilla? Cuéntame el chismecito de este lado, a ver. Mi compa Adrián Hernández en el trabajo. ¿Pero qué onda con los compas? ¿A escondidas? ¿O el jefe se puso la pantalla? Dice Angie López, dice con mi cuñada. ¡Qué buena onda! Dice de este lado Martín Bautista en casa, con una Kawasaki bien fría. ¡Ah, como debe de ser! Y ya bien mareado en el medio tiempo mi compa, ¿no? Porque empezó bien temprano a festejar. Saludos para mi compa Miguel García, dice también desde la chamba. Oye, pues yo creo que fuimos varios, ¿ah? Saludos para Dani López, dice trabajando en la tienda de manualidades Dom y Day acá en Mixitlán. Saludos y excelente día. Gracias. 1:43. Ahora sí los voy a dejar en panorama informativo. Regreso al rato a las 2:00 para echar chismecillo en el tendedero de Loski. Buen provechito para toda la people. ¿Saben qué es lo que me pasó? Es que ya estoy pensando más en las vacaciones. Estoy en un pie en las vacaciones. Y por eso me despisté tantito. 1:43. Y aparte es viernes. Seguimos en La Comadre, 104.5 puros éxitos y también en iHeartRadio. Ya regreso.
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3: Hola, hola, ¿qué tal, compadre? Hola, comadre, yo soy Dariet y te comparto más información vial.
2: Carga que avanza.
3: Te comento que

0: También conduces muy tranquilo. No hay carga desde Trébol La Paz hasta La Noria. Te recomiendo Boulevard Everardo Márquez desde Boulevard Panorámico hasta Boulevard Rojo Gómez.
1: Clima.
0: 20 grados la temperatura actual de esta tarde. Yo soy Dariet y tu compadre. Quédate escuchando la 104.5.
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4: ¿Cómo están? Buenas tardes. Continuamos con la información para todos ustedes en la emisión vespertina de Panorama Informativo de este viernes 12 de junio del 2026. Gracias a Adrián Molina, Jackie Servín, Arturo Mora y el equipo de reporteros de ASIR Noticias y ASIR Deportes. Los saluda y les da la bienvenida en esta tarde del día viernes su amigo y servidor Lalo Larriete, y esta es la información. En el Congreso del Estado de Hidalgo se aprobó realizar una consulta ciudadana que permita decidir a la población si las corridas de toros deben continuar o prohibirse en la entidad. Durante este 2026 en Hidalgo se han registrado 74 defunciones por cáncer de próstata. En Yucatán, el IMSS implementó cirugías robóticas. La Coordinación Nacional de Protección Civil hizo un llamado a estar alertas con las condiciones climáticas. El diputado Ricardo Monreal aseguró que es imposible presupuestalmente derogar la ley del DISTE 2007 sobre afores como lo solicita la CENTE. Vamos a hacer una pausa y regresamos con toda la información en detalle a través de las emisoras de Grupo ASIR aquí en Pachuca y también a través de iHeartRadio con Panorama Informativo, emisión vespertina. Los saluda Lalo Larrieta.
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2: ¿Cómo están? Buenas tardes. Continuamos con la información para todos ustedes en la emisión vespertina de Panorama Informativo de este día viernes 12 de junio del 2026. Muchas gracias a toda la gente que está en contacto con nosotros y esta es la información. El doctor en Derecho Juan Esquerra habla de la resolución de la Suprema Corte de Justicia respecto de la inclusión para heredar en juicios sucesorios intestamentarios.
3: Aquí hay una capacidad para heredar que se pierde. Nuestro código en el estado de Hidalgo lo contempla y dice: los parientes del autor de la herencia que teniendo obligación de darle alimentos no lo hubieran cumplido, y los parientes del autor de la herencia que hallándose este imposibilitado para trabajar sin recursos no se cuidaren de recogerlo o de hacerlo recoger en establecimientos de beneficencia perderán su capacidad para heredar. Entonces ya hay artículos específicos para que el padre, que es el que quieren que no herede, ¿verdad?, deje de hacerlo. Pero aquí lo raro es que quieren que ella herede también, que se le incluya. Entonces se rompe ese principio jurídico de que los parientes más cercanos excluyen a los más lejanos. Entonces la corte dice que no es que se excluya, pero que se analice y que se estudie.
2: En el Congreso del Estado de Hidalgo se aprobó realizar una consulta ciudadana que permita decidir a la población si las corridas de toros deben continuar o prohibirse en la entidad. Esta consulta se llevará a cabo el 6 de junio del 2027 y será organizada por el Instituto Estatal Electoral. Al respecto habla la diputada Mónica Reyes.
4: La pregunta que se planteará a las personas ciudadanas hidalguenses será la siguiente: ¿deben prohibirse las corridas de toros en el Estado de Hidalgo? Las opciones de respuesta serán sí, no. La ciudadanía que participe en la consulta popular tendrá derecho a votar en una sola ocasión, eligiendo únicamente una de las respuestas señaladas.
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2: Durante el 2026 en Hidalgo se han registrado 74 defunciones por cáncer de próstata.
3: En el marco del Día Mundial del Cáncer de Próstata, la Secretaría de Salud de Hidalgo hizo un llamado a fortalecer la cultura de la prevención y la detección temprana de esta enfermedad, al informar que únicamente el 2% de la población hidalguense considerada en riesgo se ha realizado una prueba diagnóstica durante el primer semestre de 2026. Actualmente en Hidalgo existen 373.701 hombres dentro del grupo de edad con mayor probabilidad de desarrollar cáncer de próstata. Sin embargo, solo una mínima parte ha accedido a estudios preventivos, lo que significa que 98 de cada 100 personas en riesgo aún no cuentan con una evaluación médica que permite identificar oportunamente posibles alteraciones. Las cifras reflejan la importancia de reforzar las acciones de prevención. Durante 2025 se registraron 64 nuevos casos de cáncer de próstata en la entidad, además de 181 defunciones relacionadas con este padecimiento, una de las principales causas de muerte por tumores malignos entre la población masculina. En lo que va de 2026, con corte a la semana epidemiológica número 20, se han confirmado 26 nuevos casos y 74 defunciones. Jacqueline Servín.
2: Ya reabrieron algunas estaciones del metro de la línea 1, 2 y 3 en Ciudad de México. Joana Flores.
4: El sistema de transporte colectivo Metro informó que ya fueron reabiertas varias estaciones de las líneas 1, 2 y 3, entre ellas Pino Suárez, Hidalgo y Universidad, así como San Antonio Abad, Viaducto Xola, Nativitas y Ermita. Sin embargo, continúan cerradas las estaciones Zócalo, Tenochtitlan, Allende, Bellas Artes y Chabacano de línea 2, debido a manifestaciones al exterior. Cabe destacar que algunas estaciones permanecen cerradas por obras y otras por movilizaciones. La administración del metro reportó que el traslado de asistentes al partido de fútbol en el Estadio Azteca se realizó con 18 trenes en operación y frecuencias de paso de 3 minutos para conectar con el tren ligero. Joana Flores.
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2: Tenemos más información en los deportes en esta tarde.
5: Los saluda Arturo Sanguino y qué placer acompañarlos en este viernes. Sí, ya acabó la semana y con una sonrisa en el rostro, porque ayer la selección mexicana venció 2-0 a Sudáfrica en lo que fue el arranque de la fiesta futbolística de 2026. Julián Quiñones y Raúl Jiménez anotaron por parte de México, mientras que hubo 3 expulsiones, 2 por parte de los Bafana Bafana y una desafortunadamente para México, y se trata de César Montes, así que se pierde el juego de la próxima semana ante Corea del Sur. Ahí lo tienen, amigos de Panorama Hidalgo.
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2: En Yucatán, el IMSS implementó cirugías robóticas. Mónica Barrera.
7: El IMSS Bienestar inició la cirugía robótica gratuita en Yucatán con la realización de 2 procedimientos asistidos por el robot quirúrgico Versius en el Hospital General de Alta Especialidad, acercando tecnología médica de vanguardia a la población sin seguridad social. A través de un comunicado se informó que esta tecnología permite realizar procedimientos de mínima invasión con precisión milimétrica, visión tridimensional de alta definición y una recuperación más rápida para los pacientes. Mónica Barrera.
2: La Coordinación Nacional de Protección Civil hizo un llamado a estar alertas sobre las condiciones climáticas. René Ponce.
8: Ante las celebraciones y eventos masivos que ocurren en el marco de la fiesta futbolera, la Coordinación Nacional de Protección Civil de la Secretaría de Seguridad y Protección Ciudadana hace un llamado a la afición para tomar previsiones frente a las condiciones climáticas. Recuerda que a nivel nacional el pronóstico prevé lluvias muy fuertes a intensas en Puebla, Veracruz, Tabasco, Oaxaca, Chiapas, Campeche, Yucatán y Quintana Roo, mientras que para la capital del país se estiman temperaturas máximas de 23 a 25 grados centígrados y presencia de lluvia. Por ello, recomienda salir con anticipación, vestir ropa con capas para adaptarse a los cambios de temperatura y portar impermeable en lugar de paraguas, lo que facilitará la movilidad y visibilidad en zonas concurridas. René Ponce Hernández.
2: Nos despedimos de la emisión vespertina de Panorama Informativo de este viernes 12 de junio del 2026. Gracias por esa conexión, gracias por esa preferencia a través de los micrófonos de las emisoras de Grupo ASIR aquí en Pachuca. Gracias a Arturo Mora, Jackie Servina, Adrián Molina y el equipo de reporteros de ASIR Noticias. Se despide de todos ustedes su amigo y servidor Lalo Larrieta, sin antes desearle que la pase bien, pásela rico, arriba el ánimo, arriba corazones. Ya le pegamos al viernes y vamos por el otro, así que provecho. Buena tarde.
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0: 20 grados. 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

0: Ya estamos de retache.
1: Estamos de regreso en La Comadre 104.5 Puros Éxitos y también de manera digital en la aplicación iHeartRadio. Soy Eloski, Eloski de La Comadre, señoras y señores. Pendientes, más al ratito, mi comadre Sherlyn va a tener dinámica para las televisiones, para pantallar al mero mero. ¿Sale, vale? Yo ya les dije cómo descargar la aplicación y dónde encontrar el micrófono de La Comadre. Para que obviamente puedan participar todos. Y pues obviamente hay que seguir las indicaciones al pie del cañón. Ya de ustedes depende, comadres, compadres. Así que pónganse las pilas. Yo quiero que esa pantalla se vaya, pues, a la casa de uno de ustedes, ¿verdad? Para que su viejillo pueda, pues obviamente, ver sus partidos, hacer sus corajes, gritar de felicidad, gritar todos los goles, quedarse dormido, ¿verdad? Medio partido. 2:18 p.m. Más adelante viene el chismecito en el tendedero de Eloski aquí en La Comadre 104.5 Puros Éxitos y también de forma digital en la aplicación iHeartRadio. Regreso en un ratito, no me tardo.
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0: clima.
1: 20 grados, yo soy Darío, te escuchan la 104.5.
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1: Ya estoy de regreso para seguir platicando del tema de la selección mexicana, porque el defensa Israel Reyes confirmó que les falta mejorar el hecho de hacer goles.
2: Tuvimos muchas ocasiones, sí, es cierto, tuvimos demasiadas ocasiones bajo el arco, varios postes, esas es un mundial, es algo que no puedes perdonar.
1: Mientras que Eric Lira le dice a la afición que se vale ilusionarse.
3: Ganar, iniciar con el pie derecho el mundial en nuestra casa, con nuestra gente. Nada, agradecer a la gente que vino y decirle que el techo es muy alto y que no vamos a conformar con nada.
1: Hasta aquí con el tema de la selección mexicana. Vuelvo más adelante.
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1: Pues ya son las 2 de la tarde con 44 minutos en La Comadre 104.5 Puros Éxitos y también de manera digital en la aplicación iHeartRadio. Soy Eloski y nos vamos al chismesazo en el tendedero de Eloski. Ah, que si era Shakira, que si no era Shakira, la que se presentó ayer en la fiesta grande del fútbol. ¿Y por qué surgieron tantas dudas, comadre, compadre? Bueno, pues mira, muchos señalaron que parecía otra persona, que lucía completamente diferente a lo habitual. Incluso que llevaba, pues, los lentes oscuros la gran parte del show. Algunos notaron cambios en sus facciones, otros aseguraron que sus movimientos de baile no eran los de siempre e incluso hubo quienes afirmaron que parecía estar haciendo playback. Las especulaciones crecieron tanto que algunos internautas, bueno, pues aseguran que se trataba de una imitadora o incluso de la famosa doble de Shaki Beja, se llama su doble. Y bueno, pues hay muchas teorías y la gente, híjole, en redes sociales no deja pasar nada. ¿Tú qué crees, compadre, que sí haya sido la doble? Es que Sí hay mucho para cuestionarlo. O sea, sí hay muchas cosas que dices, ¿cómo que no? No es lo que yo pedí. 2 de la tarde con 45 minutos. Seguimos en La Comadre 104.5 Puros Éxitos y también de forma digital por la aplicación iHeartRadio. Soy Eloski, ya vengo.
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3: ¿Qué tal? Hola, compadre. Hola, comadre. Yo soy Dariet y ya les comparto mucho más de la información vial.
2: Obras.
3: Por obras tenemos un cierre en carril derecho en Boulevard Las Torres, con dirección a Ciudad Sahagún. Consideren circulación en contraflujo y adecuaciones viales entre

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2: ¿Qué tal, amigos de Grupo Asir? Les saludamos Pepe Segarra,
3: Alex Cervantes
4: y el Poli Toluco.
2: Los queremos invitar para que estén atentos a lo largo de la programación
3: y de los puntos de regalo de nuestro bonito calendario de la justa futbolera. 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
2: Durante el 2026 en Hidalgo se han registrado 74 defunciones por cáncer de próstata.
3: En el marco del Día Mundial del Cáncer de Próstata, la Secretaría de Salud de Hidalgo hizo un llamado a fortalecer la cultura de la prevención y la detección temprana de esta enfermedad, al informar que únicamente el 2% de la población hidalguense considerada en riesgo se ha realizado una prueba diagnóstica durante el primer semestre de 2026. Actualmente en Hidalgo existen 373.701 hombres dentro del grupo de edad con mayor probabilidad de desarrollar cáncer de próstata. Sin embargo, solo una mínima parte ha accedido a estudios preventivos, lo que significa que 98 de cada 100 personas en riesgo aún no cuentan con una evaluación médica que permite identificar oportunamente posibles alteraciones. Las cifras reflejan la importancia de reforzar las acciones de prevención. Durante 2025 se registraron 64 nuevos casos de cáncer de próstata en la entidad, además de 181 defunciones relacionadas con este padecimiento, una de las principales causas de muerte por tumores malignos entre la población masculina. En lo que va de 2026, con corte a la semana epidemiológica número 20, se han confirmado 26 nuevos casos y 74 defunciones. Jacqueline Servín.
2: Ya reabrieron algunas estaciones del metro de la línea 1, 2 y 3 en Ciudad de México. Joana Flores.
4: El sistema de transporte colectivo Metro informó que ya fueron reabiertas varias estaciones de las líneas 1, 2 y 3, entre ellas Pino Suárez, Hidalgo y Universidad, así como San Antonio Abad, Viaducto Xola, Nativitas y Ermita. Sin embargo, continúan cerradas las estaciones Zócalo, Tenochtitlan, Allende, Bellas Artes y Chabacano de línea 2, debido a manifestaciones al exterior. Cabe destacar que algunas estaciones permanecen cerradas por obras y otras por movilizaciones. La administración del metro reportó que el traslado de asistentes al partido de fútbol en el Estadio Azteca se realizó con 18 trenes en operación y frecuencias de paso de 3 minutos para conectar con el tren ligero. Joana Flores.
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6: Ya son las 2 de la tarde con 56 minutos en La Comadre, 104.5, puros éxitos y también de forma digital en la aplicación iHeartRadio. Soy Eloski, señoras y señores, se van a quedar en Espacio Deportivo.
7: ¡Ay, güey, mi mente!
6: A las 4 llega Sherlyn y atentos porque va a llegar con dinámica para que te lleves la televisión para pantallar a papá. Saludos para mi comadre, Lorena López. Dice, aquí andamos al pendiente, ojalá y se nos haga, pues, suerte, comadrita, y ponte las pilas, ¿eh? Saludos también para Angie López. Ay, puros López están reportando hoy, ¿eh? Toda la banda de los López se puso de acuerdo. Saludos, dice, de este lado, mi compa Mariano. Dice, buenas tardes. Un saludo para la familia Pérez Flores. ¿Otro? Ah, no, ese es Pérez. Perdón. Para la familia Pérez Flores, de parte de mi compa Mariano. Dice que está bien contento porque ayer ganó México. Sí, señor. Dice, espero que así sean más partidos fáciles para México. ¡Ay! Bueno, pues ahorita son los tranquilos, compa. Imagínate, ya después se va a poner más seria la cosa. Y sí, que Diosito nos ayude. Saludos para toda la banda que se reportó también a través de la publicación de Facebook. Gracias por dejar su comentario de los apellidos que inicien con la letra F. Vamos a ver qué dijo la banda de este lado. Mi comadre Vanelli H.A., gracias por tu comentario. Dice el apellido Fuentes. Carlos Ramírez Fonseca. Ay, como el Quiquín Fonseca. Gaby Flores, Fragoso. Vientos, comadrita, ya tienes tu estrellita en la frente. Soy su compa Oscar Sánchez, soy Eloski de La Comadre, 104.5, puros éxitos y también sonando por la aplicación iHeartRadio. Nos escuchamos mañana a las 10 de la mañana. ¡Ah, no! A las 8, es que es sábado, llegamos más temprano. Les digo, ya estoy pensando en las vacaciones.

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0: Fluido.
1: Guerrero, compadre, nos conviene porque no hay nadita de carga entre Doria y Plaza Juárez. Boulevard Everardo Márquez también es opción para llegar a tiempo, sin nada de carga desde Boulevard Panorámico hasta Glorieta Insurgentes. Y ya te comparto que en Boulevard Pachuca, Pachuquilla, avanzamos muy bien desde Paseo de las Reinas hasta Colonia 11 de Julio.

0: clima.
1: 20 grados. 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
2: Por supuesto, sea nuestro año. Si se fijan en Grecia hace algunos años, también hicieron grandes cosas. Así que ese es nuestro objetivo. Lo tenemos presente. Necesitamos afrontarlo con mucha calma y serenidad. Hassan Al-Haidos, atacante de Qatar, espera un grupo muy complejo y en donde todos los rivales tienen la oportunidad de quedar en el primer lugar de este sector. El grupo será difícil, tal como dijiste. ¿Por qué no se clasificó Italia en lugar de Bosnia? Porque Bosnia ahora es un equipo en desarrollo y fuerte. Así que el reto es realmente duro, pero no imposible. Lo daremos todo para demostrar nuestro potencial de forma positiva. Para CIR Deportes, Memo García.
3: ¿Qué onda? ¿Qué onda? Buenas tardes, hijos de Infantino, ¿cómo están? Pues fue un milagrazo que México ganara, pero bueno, vamos a ver cómo nos va. Por cierto, ya vengan a Querétaro, acá los esperamos, y aquí en Querétaro siempre son las 3:15, carajo.
4: ¡Ay, apá!
5: ¡Vieja sabrosa!
6: Saludos, viejos guangos, desde Nicolás Romero. Oye, una pregunta para el Cervantes. Oye, ¿por qué ya no sales en las mañanas con tu novio, el Alejandro, el otro? ¿Qué, se desgreñaron las Barbies o qué?
7: Me vale madre.
8: Aléguenle a Lampayer.
9: Señores, buenas tardes. Los saluda el Tano Cantinas. Marco, ese que se ganó la pantalla, el greñudo que se ganó la pantalla el miércoles en la glorieta de los insurgentes. Oye, Cervantes, Cervantes, ya te tardaste. Saca las caguamas, papá, sácalas. Sí vino Pepe. Un saludo para el señor policía. Ánimo, viejos borrachos, ya es viernes.
10: ¡Viejo borracho!
11: ¿Qué cervezas tienen, por favor?
12: Buenas tardes, tiro de 2:30. ¿Pueden mandarle una mentada de madre a los tránsitos de aquí de Celaya, Guanajuato, porque tienen un desmadre por todas las entradas, por querer sacar mordida? Y aquí, como en todo el mundo, son las 3:15, carajo.
13: Les digo que todos.
14: Hola, buenas tardes, saludos, Pepe Segarra, mi contemporáneo. No, que mi contemporáneo, tú ya estabas desde la época prehispánica y yo apenas voy en el séptimo piso. Saludos para todos. No sé cómo aceptaron al Poli Toluco siendo descendiente del negro Durazo. Vale, gorro. Y aquí en Ocotlán de Morelos siempre son las 3:15, carajo.
15: No te sobregires ni

0: marihuano, marihuano.
1: Nel, es harina.
2: A ver, súbele, chiquitín.
3: Oye, Pepe, pon a Luis Miguel. Ay, apá. I
2: love you. Tema emblemático, mis niños, de la invasión británica, los Trucks. Órale, mi Rex Presley, aviéntate, compadre. Venga de ahí, cántale. Thing, cosa salvaje, el maestro Rex Presley cantando con los Trucks. Ya peló gallo el güero, ya peló gallo.
4: Noticia hoy, sería que viviera, pero no, bueno, pues, sería
2: hoy
4: noticia.
2: Hubiera cumplido 83 años.
4: Por eso, bueno, por eso,
2: pero es un tema emblemático de archivo.
4: Pues que ahí se debería quedar, Pepe, archivado.
2: No, no, pero yo lo saco del archivo para que lo conozcan nuestros radioescuchas, nuestra audiencia, los que no hayan sintonizado, escuchado, no hayan tenido el privilegio de escuchar este tema, güey. A ver, ¿qué te pasa?
5: Qué dichoso. ¿Qué?
6: No, pues gracias, dice.
2: ¿Qué gracias?
5: Que a toda madre.
2: Eso se gana uno por tratar de educarlos, idiotas.
4: Oigan, por cierto, un saludo especial, Pepe. Tienes dos saludos muy especiales.
2: Sí, señor.
4: ¿Cómo se llamaba el tren? Se me olvidó yo.
2: El Rocatren.
4: Ayer no hubieran visto a Pepe como...

0: huevón, marihuano, feo y todo así. Oiga. Pandroso, Pepe.
1: Pero oiga, qué característica.
2: No, no, no, no.
1: ¿Qué ahora esas son las características de un posible
0: así,
1: novio?
0: Así tiene, ajá, así tiene uno que ser.
1: Qué este pandroso, ¿qué?
2: Ahora, no van a hablar. Dejen a los de redacción.
1: Híjole. Pero bueno, la pasamos de maravilla, mis niños adorados y queridos. Y ya en unos minutitos más les vamos a tener información del Guateque, porque ya tuvimos partido today.
2: Ah, sí. ¿Ah? Yo dije otra salidita, Pepe.
1: No, Pepe, ya no produzcas.
2: Ay.
3: Ahí en la
2: salida de los chicharros.
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1: De aquí de la ciudad de los rascacielos, desde Nueva York. Son las 3:15. Carajo.
2: Buenas tardes, mis niños adorados y queridos. Excelente viernes de Palito y Manuela. Háganme el gran favor de mandarle un viejo caliente, así como un vieja maldita, y un viejo maldito a Héctor y a la Evelyn, que se andan comiendo a la hora de la comida en su oficina. Tremendo encerrón que se dan, Padre Santo. Aquí en la Cuauhtémoc, como en todos lados, siempre son las 3:15. ¡Carajo! ¡Saludos a todos!
3: ¡Viejo caliente!
4: ¡Vieja maldita! ¡La cojiniza, Padre Santo!
5: Buenas tardes, viejos paqueteados. Por favor, un saludo a mi compañera Iliana Vázquez, que nada más se la pasa molestando aquí en la oficina, ni hace nada, se la pasa depilándose sus piernas peludas. Por favor, para ella un vieja huevona, y para mí un a trabajar puerco. Y aquí en Pachuca, como en todos lados, son las 3:15, carajo.
6: A trabajar, puerco.
3: Vieja huevona.

0: Pepe, un saludo.
1: Pepe, un saludo para mi hija Carola, que ya se ponga a lavar los trastes. De aquí desde Irapuato, Guanajuato, son las 3:15, carajo.
2: ¡Chamaca huevón!
3: Buenas tardes, espacio de depravados, ¿cómo están? ¿Me podría mandar una raspadita y una alerta caguama? La raspadita para mí y la alerta caguama para mi familia que vive en Chicago, Illinois. Y aquí en la alcaldía Benito Juárez siempre son las 3:15. ¡Carajo! Un abrazo a todos.
4: Alerta alcohólica. Alerta alcohólica.
1: ¡La migra, la migra! ¡Viene la migra!
5: Buenas tardes, espacio deportivo. Ahí saludos desde San Luis Potosí. Para la gente que nos está escuchando, ahí mandarle una raspadita a Facundo, que anda con todo el ánimo trabajando. Y a mí, a su hijo, a trabajar, puerco.
6: A trabajar, puerco.
7: Buenas tardes, hijos de mi pan Lorenzo. Oye, Pepe, no quieres mandar mis saludos, ¿verdad? Dime cuánto te tengo que depositar. Por favor, un poema para mi mamá, de los que tú sabes, Pepe. Y un échale más enjundia, chiquitín, para mi hija. Y aquí disfrutando las viandas desde Toluca. Que les gusta el chorizo. Agárrenme confianza, son las 3:15. Cara.
2: Échale más enjundia, chiquitín. Tal vez no sea delantero, pero sí te andaba metiendo el centro.
8: Saludos a mis estimados y heroicos miembros fundadores de la Senectud. Un saludo de la familia Bonilla desde La Progar en Azcapotzalco. Y ojalá este viernesito mi vieja ya me afloje la empanada. Por favor, un vieja sabrosa para Carlita Ruiz. Saludos.
2: ¡Vieja sabrosa! Para tener por siempre
9: tu amor. 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
10: Primer objetivo superado. La selección mexicana se impuso 2-0 a Sudáfrica en el inicio de la fiesta futbolística de 2026. Julián Quiñones y Raúl Jiménez fueron los responsables de los goles que hicieron vibrar a los 80.824 personas que acudieron al Estadio Ciudad de México. Pese al resultado positivo, el técnico Javier Aguirre aceptó que no hicieron un gran partido.
11: No jugamos bien la primera parte. Fuimos ampliamente superior en la primera parte, pero el marcador no reflejó esto que estoy diciendo. Pero bueno, va a ser el primer partido, empezar con victoria, yo creo que es una conclusión buena. Podemos mejorar, por supuesto, y debemos también.
10: El vasco precisó que algunos futbolistas sufrieron físicamente por el panorama de jugar en casa.
11: No todos, este es un poquito el escenario. Afortunadamente fueron tranquilizándose, fueron teniendo la pelota, llegamos 16 veces a puerta rival y bueno, tuvimos muchos pases, mucha posesión.
10: La selección mexicana trabajó este viernes en el centro de alto rendimiento de cara al partido ante Corea del Sur e Israel Reyes confirmó que ahora ya no pueden fallar tantas oportunidades como ocurrió ante Sudáfrica, porque frente a Corea del Sur lo pueden lamentar. Evidentemente para Reyes, este triunfo genera confianza en todo el equipo de cara a su cita en Guadalajara.
12: Tenemos que mejorar mucho eso, queremos ser un equipo más contundente y bueno, de alguna forma también haber ganado nos da ese voto de confianza, nos baja un poco los nervios que venían estando estas últimas semanas y nos da mucha emoción para todo lo que viene también.
10: Uno de los futbolistas que brindó una gran actuación en el juego ante Sudáfrica fue Eric Lira, quien confirmó que ya soltaron los nervios y ahora llegará a enfocarse en el partido ante Corea del Sur.
12: La verdad no nos enfocamos en eso, nosotros tratamos de hacer nuestro trabajo, que es hacer lo mejor posible. Sabemos que es una responsabilidad muy grande porque 11 mexicanos representan a un país de 180 millones de personas. Entonces, nosotros lo hacemos lo mejor posible, lo que podemos hacer, y nosotros salimos desde el primer momento de equipo del partido, el árbitro, a ganar el partido.
10: Sobre los abucheos que hubo durante un lapso del partido, Lira indicó que siempre se entregarán por salir con los 3 puntos en cada partido.
12: De que el equipo sumó de 3, era muy importante sumar de 3, dar el primer paso, y ahora ya estamos pensando en el segundo partido.
10: Para Asir Deportes, Arturo Sanguino.

0: Bueno, todos contentos, ¿no?
1: Uh-huh.
0: Ganó México.
1: Pero
0: a mí no me gustó.
1: Pues no, no, mijito santo, la verdad, el equipo sudafricano muy limitadito, era para tener un triunfo más holgado y máxime que se quedaron con 10 jugadores casi al arranque del segundo tiempo.
0: Y después con 9.
1: Con 9. Exactamente.
0: ¿Usted, Poli?
2: Yo me quedé con 1, nada más.
0: ¿Que cómo vi el partido? Sí.
2: Pues estuvo bueno y al final de cuentas, como dicen, lo que contó es que ganó México 2-0, pero sí hizo falta como 1 o 2 goles más.
0: No, mira, la verdad, a mí no me gustó. México tuvo que haber aplicado ganar, gustar y golear, y no goleó, no gustó. ¿Por qué? Por la forma en que se llevó a cabo el partido, Pepe. Ahí estuviste tú, Arturo, y hubo momentos que la afición abuchó porque se aburrió, porque estaba desesperada, porque hubo momentos que Sudáfrica ya incluso tenía la pelota.
3: Así es, porque incluso al momento de que encuentran el gol muy rápido, pensamos que ya iba el camino a la goleada, dijimos ya cada 10 minutos por lo menos va a caer un gol, y ya del minuto 30 al 45 se hizo eterno y la afición sí empezó a abuchear, a reclamar.
0: Aburrido.
3: Cuando, aburrido, la neta, si no, no jugó bien la selección mexicana.
1: Sí, hubo molestia definitivamente de la gente. Porque digo, por lo que estaban observando, lo que se estaba viendo en el campo, era pues un equipo muy limitadito.
0: Bastante.
1: De muy pocos recursos el de Sudáfrica.
0: Parecía el Atlante.
1: Pepe, el poco Atlante hubiera dado más pelea.
0: Más, pues sí. No, de verdad, Poli, porque incluso ayer la afición en el estadio decía, no, para esto nos vamos a ver al béisbol.
2: Sí, Pepe, dijeron, para esta fregadera. Es que si hubiera sido otra selección con mucho más juego, con mucho más maña, con jugadores de más élite, no se dejan, ¿eh? Y les vieran
0: ganar. No, Poli, pero es que Zidane y todos ellos no pueden jugar con México.
3: Ya están retirados, eso, Poli.
2: Eso sí.
1: Oye, pero cuando enfrenten a Corea, los coreanos juegan bien y anoche ganaron.
0: Aunque, ayer, ¿sabes qué? Ayer sufrieron.
1: Uh-huh. Sufrieron. Pero vinieron de atrás.
0: Porque Chequia.
1: ¿Qué dices?
0: Hay a quien le gusta.
1: No, bueno, a ver, continúa con lo de Chequia, a ver.
0: Ayer Chequia se puso incluso al frente en el marcador.
1: Sí, sí, sí.
0: A Corea le costó uno y la mitad del otro, de verdad, empatar. Y nada más que Chequia se puso al frente, pero había fuera de lugar.
1: Uh-huh.
0: El juego aéreo que manejan y el roce y sobre todo el contacto físico, aguas con Chequia, ¿eh?
1: Sí. Uh-huh.
0: Porque ellos sí manejan muy bien el juego aéreo y ayer se demostró. Corea sufrió, ¿eh? Sufrió Corea, pero terminó ganando, que fue lo importante. Y ahora, como dices, a ver, contra México. Y que ahora Javier Aguirre también buscará el suplente de Montes, que fue expulsado ayer.
1: De Montes, casi al final, que lo expulsan. Y bueno, y ya, ¿quién se perfila? ¿Edson Álvarez, entonces?
3: Edson Álvarez como central.
0: ¿Junto con Johan?
3: Junto con Johan. Ponen igual forma a Lira del medio campo, que era como la posición.
0: Ajá.
3: Y del otro lado Reyes. La otra opción que tienen es poner a Reyes de central.
1: Ajá.
3: Que sería lo mejor porque tiene más velocidad. Y de aquel lado pondrían a Jorge Sánchez en la lateral. Creo yo que va más por ese lado, porque evidentemente contra los coreanos Edson Álvarez se va a ver más lento de lo que ya es.
0: ¿Tú, Pepe, por cuál te inclinas?
1: ¿Qué pasó?
0: No, por Reyes en la central o Edson Álvarez.
1: Así, exactamente. Así como lo mencionas, creo que sería el... ¿Qué tiene que ver Fernando Valenzuela?
2: Güey,
0: la tacita no fue convocado.
1: Cállate,
0: dijo Javier Aguirre que no le hacía caso.
1: Por más que le gritaba. Va a venir a agarrar los abatazos. Oye, Arturillo, luego nos enteramos en la... ¡Cállate ya! ¡Me tienes loco, güey! De veras, que en la conferencia de prensa el Vasco Aguirre señalaba de que algunos de sus jugadores que les pesó el ambiente.
3: Sí, se acalambraron 4, no por cuestión física, fue más por una cuestión de nervios. 4 futbolistas sufrieron calambres ayer.
1: ¿Ah, sí?
3: Sí.
2: Ay, pues yo siento
3: ¿tú cuando
2: que
3: entre... te acalambras, Pepe, cómo las...
1: Epale.
2: Yo siento...
0: Vení, espérame 5 minutos.
2: Arturo, yo siento que también lo que es el portero, el Tala, también yo creo se acalambró, porque...
0: No, el Tala estaba nervioso.
2: La andaba regando.
3: Ayer la regó en una, muy, muy clara.
0: Brian estaba nervioso.
2: Yo lo quitaría,
3: Fidalgo estaba nervioso.
2: Yo lo quitaría al portero. Entonces, y pondría men.
3: Ya.
0: No, sí hubo nerviosos ayer, ¿eh?
1: Sí.
3: Y el Vasco lo contó, o sea, dijo, sí, mis jugadores estaban nerviosos, ya conforme avanzaron el partido, se tranquilizaron, pero señaló esto, 4 futbolistas sufrieron calambres, no por una cuestión física, sino más por una cuestión de nervios.
0: ¿Cuándo es el próximo partido?
3: El próximo 18 de junio contra Corea en el Estadio Guadalajara.
0: ¿Miércoles?
3: Jueves.
1: ¿Jueves?
3: Jueves 18. Ah,
0: ¿y por qué te vas desde el martes, güey? ¿No dijo?
1: No, sí, que se va desde el martes. Él quisiera irse desde mañana.
0: Desde martes. El martes en la noche.
3: En la noche, sí. Ah, sí. Para llegar al día previo, contarles qué nos contó el Vasco, los jugadores, y ya el próximo.
1: ¡Qué trabajador! No, ¡qué responsable es Arturito!
3: ¡Qué bárbaro!
0: En Guadalajara.
3: ¿Verdad?
0: Te decían, ¿en qué lugar? ¿Qué pasó, Lolo?
1: ¿No? ¿Qué te perdió, Iscariote? No.
4: Ya está lloviendo.
0: Está como sí. Perro en carnicería.
1: Y está observando el paisaje.
2: Viendo el vidrio, ¿verdad? Nada más.
0: Viendo la carne lamiéndose el chile. Ya. No, es que ahorita en la pausa yo le preguntaba a Pepe precisamente de Estados Unidos, ahora que pues tiene un montón de partidos y varias sedes, ¿cuál era la ciudad que más te gustaba? Porque recordabas, porque les decía que hoy viene Gerardo Peña al programa de Espacio 2026. Ah, como tampoco tiene nada que hacer, dijo, pues me voy y me doy una vuelta. Y Pepe recordaba que yo estuve en Nueva York a fin de año.
1: Cuando transmitimos el sorteo aquí en Grupo Asir, nos acompañó, entre otros, Gerardo Peña.
0: Sí, sí, sí, sí, otros que no debieron de venir. De los pero bueno.
1: ¿Qué pasó? ¿Qué pasó? No, a ver. Oye, y además hicimos contacto con el Alex, que se estaba verdaderamente congelando en las calles neoyorquinas.
0: No manches. Por eso yo te preguntaba, de las ciudades que conoces de Estados Unidos, ¿cuál es la que más te gusta?
1: Me encanta Boston.
2: La migra, la migra.
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1: Medical. ¿Qué pasó, hombre? ¿Qué onda? Van a ver con aquello del...
0: se lo recomiendo.
1: Con aquello del paraguas. Pero bueno, entonces, pero Nueva York me encanta, sí, señor.
0: Qué bueno.
1: Pero sí te estabas congelando, chiquitín. Pero bueno.
0: Ok.
1: Sí, señor. Vámonos. ¡Cállate ya, hombre! Pues bueno, sale pues. Oye, ¿cómo estamos? A 12, ¿verdad? Sí. Pues está bien. 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
0: Muy bien, pues hay que aprovechar por ir por la ventana, Poli, porque viene el fin de semana. Sí. Falta, Ya mañana juega Brasil.
1: Mañana cuatro partidos.
0: Un montón. Sí. Pero vamos a aprovechar este mismo momento, como dirían los políticos, ¿verdad? Esta conjetura,
1: no,
0: ¿verdad?
1: Coyuntura. No, por eso. No, conjetura, no, güey. La coyuntura, que es donde se cuelan, hombre.
0: Estoy bien, güey. Es que estoy cansado, apenas inició esta madre y ya me quiero retirar. No,
1: ya quiere que se acabe el guateque, sí, padre.
0: Pero yo ayer aquí 10:30 de la noche, aquí seguía tú porque ya estabas dormido.
3: Sí, no se vale, Pepe.
0: Para preguntarle al señor José Vicente Segarra.
1: ¡Y García!
0: Si es que acaso tendrá resultados.
1: Charros. Bueno, claro que ya es, mis niños, en el Guateque. Ya arrancó la actividad en Canadá, allá en Toronto. Y bueno, Canadá vino de atrás, empató a uno con Bosnia y Herzegovina.
0: Y también le costó trabajo,
1: Sí, señor. Vámonos tendidos. 1-1. ¿Y qué hubo algo en la inauguración de...?
3: Falló la ceremonia.
1: ¿A qué pasó? A
3: ver, la copa no salió completa.
2: Se desinfló.
1: ¿Ah, no?
3: No,
0: y ustedes la querían ver completa.
3: Sí.
0: No la descuentan después de la pausa, ¿no? No, digo, pues son buenos.
1: No, pues está bien.
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8: Comadre, compadre, yo soy Dariet y ya regresé para seguirte compartiendo más información vial.
7: Fluido.
8: Acuérdate que Guerrero está libre, así que si quieres llegar a tiempo, esta es tu opción porque no hay nadita de carga entre Doria y Plaza

0: que avanza.
1: En Abasolo nos encontramos con carga ligera desde Fernando Soto hasta Camerino Mendoza. En Avenida Revolución vamos poco a poquito entre 16 de Enero y Glorieta Revolución. Y en Boulevard Colosio, donde veremos que aumenta la circulación, pero no se compra.

0: mercado primero de mayo.
1: Clima.
0: 20 grados. 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

0: circulación y adecuaciones viales por obras en Avenida Madero. Esto en el tramo de Palacio de Gobierno hasta Río de las Avenidas. Conduzcan con precaución en la zona.
1: Clima.
0: La temperatura es de 20 grados. 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

0: Ándale, mis compañitos, ¿qué tal? ¿Qué tal? Yo soy su amiga Sherlyn de Alba y estamos arrancando turno con lo mejor de lo mejor aquí en La Comadre de 104.5 Puros Éxitos y también de forma digital para iHeartRadio. Y espero que estén listísimos, mis compañitos, porque ya sabes que cuando llego yo te traigo chismecito. 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Yo regreso contigo a las 4:41. ¿Con qué crees? Pues con los comatips del día de hoy, así que no te los vayas a perder. Quédate conmigo de forma digital para iHeartRadio y también aquí en La Comadre de 104.5, puros éxitos. Soy tu amiga Sherlyn de Alba y son las 4:20.
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2: Hola, compadre. Hola, comadre. Yo soy Dariet. Ya regresé y te sigo compartiendo mucho más de la información vial.
1: Carga que avanza.
2: Muy

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1: Ya estoy de regreso para seguir platicando del tema de la selección mexicana. Guillermo Ochoa indicó la felicidad de todo el equipo por este triunfo ante Sudáfrica.
2: Contento porque se arranca con 3 puntos, que es importante en un mundial. Por supuesto, importante para los anfitriones. Y a destacar eso, ¿no? Que son 3 puntos importantes para poder avanzar, ¿no? Es lo que queremos.
1: Hasta aquí con el tema de la selección mexicana. Vuelvo más adelante.
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1: Excelente inicio de fin de semana, compadre. Yo soy Dariet. Vamos con la información vial.
0: Fluido.
1: ABA solo es una buena opción. Llegas a tiempo si conduces desde Fernando Soto hasta Dos Caminos.

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2: En Yucatán, el IMSS implementó cirugías robóticas. Mónica Barrera.
3: El IMSS Bienestar inició la cirugía robótica gratuita en Yucatán con la realización de dos procedimientos asistidos por el robot quirúrgico Versius en el Hospital General de Alta Especialidad, acercando tecnología médica de vanguardia a la población sin seguridad social. A través de un comunicado, se informó que esta tecnología permite realizar procedimientos de mínima invasión con precisión milimétrica, visión tridimensional de alta definición y una recuperación más rápida para los pacientes. Mónica Barrera.
2: La Coordinación Nacional de Protección Civil hizo un llamado a estar alertas sobre las condiciones climáticas. René Ponce.
4: Ante las celebraciones y eventos masivos que ocurren en el marco de la fiesta futbolera, la Coordinación Nacional de Protección Civil de la Secretaría de Seguridad y Protección Ciudadana hace un llamado a la afición para tomar previsiones frente a las condiciones climáticas. Recuerda que a nivel nacional el pronóstico prevé lluvias muy fuertes a intensas en Puebla, Veracruz, Tabasco, Oaxaca, Chiapas, Campeche, Yucatán y Quintana Roo, mientras que para la capital del país se estiman temperaturas máximas de 23 a 25 grados centígrados y presencia de lluvia. Por ello, recomienda salir con anticipación, vestir ropa con capas para adaptarse a los cambios de temperatura y portar impermeable en lugar de paraguas, lo que facilitará la movilidad y visibilidad en zonas concurridas. René Ponce Hernández.
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0: Excelente inicio de fin de semana, compadre. Yo soy Dariet. Vamos con la información vial.
1: Fluido.
0: ABA solo es una buena opción. Llegas a tiempo si conduces desde Fernando Soto hasta Dos Caminos.

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5 de la tarde con 8 minutos disfrutamos de los socios del ritmo con Llorar. Yo soy tu amiga Sherlyn de Alba y seguimos echando chismecito de forma digital para iHeartRadio y también aquí en La Comadre 104.5 puros éxitos. Son las 5 con 9.

0: 5 de la tarde con 15 minutos. Disfrutamos de este temazo de Grupo Duelo titulado Para que ya no duela. Yo soy tu amiga Sherlyn de Alba y estamos juntos de forma digital para iHeartRadio y también aquí en La Comadre 104.5, puros éxitos. Y mis compañitos ticiosos, espero que estén listísimos porque, ¿qué creen? Es momento de soltar la preguntita de esta tarde. ¿Qué colaboración reciente del regional te pareció una completa genialidad que nadie vio venir? Quiero que me cuentes a través del micrófono de La Comadre que lo encuentras en nuestra aplicación iHeartRadio o también por Facebook. Búscame como Sherlyn de Alba, locutora de La Comadre. Ya sabes que yo encantadísima de recibir tu notificación. Regreso contigo a las 5:37. ¿Con qué crees? Pues con información de memorias de iHeartRadio. Así que no te me vayas a mover, quédate conmigo. Soy tu amiga Sherlyn de Alba y estamos juntos de forma digital para iHeartRadio y también aquí en La Comadre 104.5, puros éxitos. Son las 5 de la tarde con 16 minutos.
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3: Estoy de vuelta para platicar lo ocurrido este jueves en Guadalajara, porque ahí siguió la fiebre de la fiesta futbolística de 2026. Corea del Sur se impuso 2-1 a Chequia, por lo que sin duda será un rival peligroso para México la próxima semana. Para este viernes ya entran en actividad más equipos, por ejemplo, Canadá se mide a Bosnia y Herzegovina, mientras que Estados Unidos se enfrentará a Paraguay. Y finalmente en el tenis, en Wimbledon, anunciaron que darán una bolsa a repartir de 64.2 millones de libras esterlinas, algo así como 85.7 millones de dólares, cifra récord para el torneo y que significa un incremento del 20% más del año pasado. No se despeguen de sus frecuencias, vuelvo en unos minutos.
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0: la tarde con 36 minutos. Disfrutamos este temazo de Junior H y Gael Valenzuela con Mis Llamadas. Yo soy tu amiga Sherlyn de Alba y seguimos echando chismecito de forma digital por iHeartRadio y también aquí en La Comadre 104.5, puros éxitos. Y mis compañitos viciosos, oigan, ¿ya saben de esta nueva función que se llama Memorias? Yo sé que sí, porque yo siempre les platico de esta función que está imperdible. 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Regreso contigo a las 5:51 con ¿qué crees? Pues con respuestas a la preguntita de esta tarde. Así que no te me vayas a mover, quédate conmigo en digital por iHeartRadio y también aquí en La Comadre 104.5, puros éxitos. Soy tu amiga Sherlyn de Alba y son las 5 de la tarde con 37 minutos.
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2: El avance informativo con Lalo Larrieta.
3: Durante el 2026 en Hidalgo se han registrado 74 defunciones por cáncer de próstata.
4: En el marco del Día Mundial del Cáncer de Próstata, la Secretaría de Salud de Hidalgo hizo un llamado a fortalecer la cultura de la prevención y la detección temprana de esta enfermedad, al informar que únicamente el 2% de la población hidalguense considerada en riesgo se ha realizado una prueba diagnóstica durante el primer semestre de 2026. Actualmente en Hidalgo existen 373.701 hombres dentro del grupo de edad con mayor probabilidad de desarrollar cáncer de próstata. Sin embargo, solo una mínima parte ha accedido a estudios preventivos, lo que significa que 98 de cada 100 personas en riesgo aún no cuentan con una evaluación médica que permite identificar oportunamente posibles alteraciones. Las cifras reflejan la importancia de reforzar las acciones de prevención. Durante 2025 se registraron 64 nuevos casos de cáncer de próstata en la entidad, además de 181 defunciones relacionadas con este padecimiento, una de las principales causas de muerte por tumores malignos entre la población masculina. En lo que va de 2026, con corte a la semana epidemiológica número 20, se han confirmado 26 nuevos casos y 74 defunciones. Jacqueline Servín.
3: Ya reabrieron algunas estaciones del metro de la línea 1, 2 y 3 en Ciudad de México. Johanna Flores.
5: El sistema de transporte colectivo Metro informó que ya fueron reabiertas varias estaciones de las líneas 1, 2 y 3, entre ellas Pino Suárez, Hidalgo y Universidad, así como San Antonio Abad, Viaducto Xola, Nativitas y Ermita. Sin embargo, continúan cerradas las estaciones Zócalo, Tenochtitlán, Allende, Bellas Artes y Chabacano de línea 2, debido a manifestaciones al exterior. Cabe destacar que algunas estaciones permanecen cerradas por obras y otras por movilización. La administración del metro reportó que el traslado de asistentes al partido de fútbol en el Estadio Azteca se realizó con 18 trenes en operación y frecuencias de paso de 3 minutos para conectar con el tren ligero. Johanna Flores.
2: Esto fue el avance informativo con Lalo Larrieta.
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5 de la tarde con 51 minutos. Disfrutamos de este temazo de Banda Machos titulado Historia Sin Fin. Yo soy tu amiga Sherlyn de Alba y estamos con lo mejor de lo mejor aquí en La Comadre 104.5, puros éxitos, y también de forma digital por iHeartRadio. Y ahora sí, comadre, compadre, es viernes y es viernes de sacar chismecito. ¿Qué colaboración reciente regional te parece una completa genialidad? Bueno, aunque no sea reciente, ¿qué te parece? Por aquí nuestra comadre Monse nos dice, sin duda Karim León con Kane Brown con su canción The One. Pero, ay, es buenísima, me encanta ese toque tipo country. Ay, ¿eh? También nuestro compadre Santi Águiles. Dice, la combinación de Peso Pluma con Anita, me encanta esa canción de bellaqueo. Ay, esa es muy, muy buena. También nuestra comadre Gaby nos dice, para mí la de Fuerza Regida con Shakira. Y es que sí, ese temazo sí está muy bueno. A mí, yo creo que es uno de mis favoritos y la verdad, esa colaboración no la veía venir. Y no se me vayan a mover, mis compañitos piciosos, quédense conmigo porque en la próxima hora les traigo el chismecito musical. Así que quédense en digital por iHeartRadio y también aquí en La Comadre 104.5, puros éxitos. Yo soy tu amiga Sherlyn de Alba y son las 5 de la tarde con 52 minutos.

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